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1: Mis amigos de Amor, para mí es un placer acompañarlos con una hora más de información. No te olvides de tomar nota.
0: A vuelta de rueda.
1: Tenemos intensa carga sobre Avenida 14 Oriente, desde calle 34 Norte al Boulevard Vicente Suárez.
0: Tráfico lento.
1: Asentamientos en Avenida 13 Poniente, de calle 15 Sur hasta Avenida 11 Sur, y en Avenida Margaritas. Asentamientos de calle del Bosque a la Avenida 16 de Septiembre.
0: Carga.
1: Ligera carga en Boulevard Atlixco, de la calzada Colorines al Boulevard del Niño Poblano.
0: Tránsito fluido.
1: Y nada te detiene en calle 20 Norte, de Avenida 2 Oriente a la Avenida 12 Oriente.
0: Clima.
1: En la temperatura tenemos al momento 21 grados. 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

Amor 103.3, solo música romántica. Yo soy Giovanna, también puedes escucharme por iHeartRadio. Gracias por acompañarme en esta mitad de semana cuando ya son las 6 de la tarde con 25 minutos. Y bueno, en ocasiones nos aferramos a quienes realmente no nos convienen. ¿A qué se debe? ¿Costumbre acaso? Y bueno, vamos a escuchar nuestra afirmación que tiene que ver con eso precisamente. Suelto relaciones que ya cumplieron su ciclo y agradezco lo aprendido. Elijo vínculos que suman paz, alegría y crecimiento a mi vida. La verdad es mejor sumar y no restar. Si no te sientes bien en esa relación, aprende mucho de ella y no estés ahí. Vuela, sé libre. Sé tú. No quieras complacer a nadie. Vive intensamente cada momento y sobre todo disfruta de la vida. Quédate conmigo en Amor 103.3, solo música romántica, también en digital por iHeartRadio. La cima del cielo, Ricardo Montaner. Y yo soy Giovanna. Más adelante, el buzón de la hora de Luis Miguel.

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2: Y como siempre, para mí un placer haberte acompañado. Me despido con la siguiente información vial.
3: A vuelta de rueda.
2: Intensa carga en calle 3 Norte, de avenida 18 Poniente a la avenida 4 Poniente.
3: Tráfico lento.
2: Asentamientos en avenida 18 Poniente de privada 27 A Norte a la diagonal Defensores de la República.
3: Libre.
2: Buen avance en cúmulo de Virgo de vía Tlixcayotl a la avenida 11 Sur en ambos sentidos. Aprovechalo.
3: Clima.
2: Nos quedamos con 20 grados en la temperatura. No dejes que el tráfico te arruine el día. Te mantenemos informado de las condiciones viales para que llegues a tiempo a tu destino. Estamos en X como arroba tráfico Puebla. 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

Mariposa Technicolor, Laura Pausini, en Amor 103.3, solo música romántica, también en digital por iHeartRadio. Ya son las 6:43 y es momento de una reflexión. Infundir valentía en los demás es encender una luz en su oscuridad para que recuerden su propia fuerza. No se logra minimizando sus temores, sino acompañándolos con empatía mientras se atreven a dar el siguiente paso. Ser ese refugio seguro les permite vulnerarse sin miedo a ser juzgados ni señalados por sus dudas. Tu fe inquebrantable en ellos se convierte en el puente que cruza el abismo de su inseguridad. Con palabras de aliento y una presencia firme, transformas su parálisis en un impulso decidido hacia adelante. Les enseñas que caer es parte del camino y que levantarse es un acto de absoluto heroísmo. Al recordarles su valor, expandes sus horizontes y los liberas de las prisiones del propio pensamiento. Así, al inspirar coraje en otro corazón, transformas el miedo del mundo en una red invisible de fortaleza compartida. Quédate, porque en instantes llega el buzón de la hora de Luis Miguel. En Amor 103.3, solo música romántica, también en digital por iHeartRadio. El reloj cucú, Maná. Y yo soy Giovanna.

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1: 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Nunca nos vamos a sentir así de fuertes como nos sentimos en este momento. Nunca más vas a sentir lo que sientes ahora. ¿Y qué tal si son miedos? Pues sí, nunca más vas a sentir estos miedos en especial, ni estas ilusiones, ni estos sueños. Simplemente porque nunca más vas a ser quien eres en este preciso momento. 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
2: Llegó el momento de que escuches el buzón de la hora de Luis Miguel. En Amor 103.3, solo música romántica y también en digital por iHeartRadio. Yo soy Giovanna, ya son las 7. Acuérdate que puedes escucharnos en este programa de lunes a viernes de las 7 a las 8, recordando lo mejor del sol de México. Además, a través de TalkBack puedes mandar saludos, una nota de voz donde también dediques tu amor a esa persona tan especial. Acuérdate. Por supuesto, aquí en Amor 103.3.

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Estás en el buzón de la hora de Luis Miguel, en Amor 103.3, solo música romántica, también en tu tableta con la aplicación de iHeartRadio. Yo soy Giovanna, ya son las 7:07 y bueno, sabes que a través de TalkBack puedes mandarme tu nota de voz con algún saludo, ¿por qué no una declaración? Lo que tú gustes. Para eso es el programa, para ti. Y tengo saludos para Giovanni, que en este momento nos está escuchando por iHeartRadio. Muchas gracias. También aquí hay unas felicitaciones para Alejandro. Cumple 25 años. ¡Ay, qué bonito! Además está celebrando con su novia, con sus primos, sus papás y sus hermanos. Oye, todos están juntos cenando pizza y... ¡ay, un pastel de chocolate! ¡Qué delicia! La verdad que sí. También tengo saludos para Carlos, de parte de su esposa Frida. Nos escuchan en Prados Agua Azul. Saludos para Rogelio de parte de su novia Laura, lo quiere con toda el alma. Saludos para Rebeca de parte de su prima, las dos están escuchando el programa, muchas gracias. Tú también mándame tu nota de voz a través de TalkBack con la aplicación de iHeartRadio en tu celular. Lo único que tienes que hacer es buscar Amor 103.3 Puebla, lo encuentras, aparece el micrófono, lo primes y me vas a mandar tu nota de voz. Así de fácil, así de sencillo. Y quédate conmigo en el buzón de la hora de Luis Miguel en Amor 103.3, solo música romántica, también en digital por iHeartRadio. ¿Cómo duele? Miki y yo soy Giovanna.

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Estás en el buzón de la hora de Luis Miguel. Y yo soy Giovanna en Amor 103.3, solo música romántica. También en tu cel por iHeartRadio de forma digital. Qué bueno que estás conmigo. Ya sabes que puedes mandar saludos, algún comentario, todo lo que tú gustes. Y bueno, tenemos aquí pues esto que seguramente le va a encantar a quien recibe el mensaje. Braulio declara su amor a Elena. Dice que la ama desde la primera vez que la vio en la escuela hace varios años y le agradece que aceptara ser su novia hace 3 años. Es el hombre más feliz del mundo. Vaya que está enamorado, qué lindo. Saludos para Carla Sánchez de parte de su primo Ernesto. También saludos para Marta de parte de su esposo Enrique, que nos escuchan en Chulavista. Saludos para Octavio de parte de su esposa Judith. Y también para ti que nos estás escuchando en el norte, en el sur, en el centro, donde quiera que te encuentres, hasta allá está llegando la hora de Luis Miguel, para que recuerdes esos grandes éxitos y sobre todo los momentos que pasabas cuando escuchabas sus canciones. Tantos y tantos recuerdos. Quédate en el buzón de la hora de Luis Miguel, en Amor 103.3, solo música romántica, y también en digital por iHeartRadio. Palabra de honor. El Sol de México. Y yo soy Giovanna.

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1: 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Sigo contigo. Yo soy Giovanna.
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Acabas de escuchar Eres en el buzón de la hora de Luis Miguel. En Amor 103.3, solo música romántica, también en digital por iHeartRadio. Yo soy Giovanna, ya son las 7:42. Es un placer que me estés escuchando. ¿En dónde estás? Ya te vi, estás en casita, relajado, pues más que nada disfrutando de esta música que la verdad está muy bonita, tiene muchos recuerdos y sobre todo un ritmo muy especial. Pues claro, el sol de México. Y ya tengo aquí saludos que me están llegando a través de tus notas de voz. Son para Erika de parte de sus primas que nos escuchan en Atlixco de las Flores. También saludos para Rubén González de parte de su novia Laura. Felicitaciones para los esposos Eduardo y Yamil Jiménez que cumplen un año de casados. Muchas felicidades. La verdad es un trayecto a veces difícil, pero vale la pena. También tengo saludos para la familia Juárez, de parte de la familia González. Nos escuchan en Tlaxcala. Saludos para José Antonio, de parte de su esposa Gaby. Le manda muchos besos y también abrazos. Tú también mándame tu nota de voz a través de TalkBack con la aplicación de iHeartRadio en tu cel. Es muy sencillo, la voy a estar esperando. Así que sigue conmigo. Hay más música en el buzón de la hora de Luis Miguel. Recuerda, este programa puedes escucharlo de lunes a viernes de 7 a 8. Aquí en Amor 103.3, solo música romántica y en digital por iHeartRadio. Soy un perdedor. ¿Y yo? Soy Giovanna.

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3: Gracias por estar conmigo en el buzón de la hora de Luis Miguel, en Amor 103.3, solo música romántica, también en tu tableta con la aplicación de iHeartRadio. Acuérdate que puedes mandarme tu nota de voz por Talkback. Muy fácil, lo único que tienes que hacer es primero tener la aplicación de iHeartRadio en tu cel. Una vez que lo hiciste, busca Amor 103.3 Puebla, aparece el micrófono, lo oprimes y me mandas tu nota de voz. Y hablando de notas de voz, tenemos aquí una que nos enviaron. Vamos a escuchar, adelante. A ver.
4: 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Estamos escuchando la estación desde Cuernavaca, Morelos, la ciudad de la eterna primavera.
3: Listo el saludo. Y bueno, tenemos aquí más saludos en esta ocasión. Son para Carmen de parte de su novio Ricardo. Le manda un beso también. Saludos para Néstor de parte de Roxana. Nos están escuchando en El Mirador. Saludos para Eric de parte de su novia Lucrecia. También tengo saludos para Saúl de parte de su esposa Irene, que lo ama. Y acuérdate que puedes escuchar el programa de la hora de Luis Miguel de lunes a viernes de las 7 a las 8 con los grandes éxitos del Sol de México. Y bueno, como tú sabes, el tiempo se va rápido, muy rápido, porque que nos la pasamos a gusto recordando y sobre todo pues sintiendo cada uno de los acordes de estas bellas, pero muy bellas melodías. Y bueno, yo me despido, te espero mañana a las 4 de la tarde. Te voy a preguntar, ¿tienes algún sueño o meta que aún no hayas realizado con tu pareja? Espero las respuestas, ¿eh? Te quedas con la agradable voz de Salvador Miralrío en Luna de Amor de 8 a 12 de la noche. Y yo soy Giovanna, en Amor 103.3, solo música romántica y también en digital por iHeartRadio. Esto se llama Delirio. Te mando un beso.

0: encantó.
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5: Hola, muy buenas noches. Me presento, mi nombre es Salvador Miralrío. Hoy es miércoles, ombliguito de semana, 3 de junio del año en curso. Nos pueden sintonizar muy fácilmente si descargan la aplicación iHeartRadio desde su celular. En esta hora, bueno, pues estaré compartiendo con ustedes la famosa frase de esta noche. Además, bueno, pues tengo la invitación para que me sigan, por supuesto, en mis redes sociales. Salvador Miralrío, locutor en Amor Puebla. Allá los espero. Comenzamos, ya lo saben, con excelente música romántica, por supuesto, aquí en Luna de Amor, de Amor 103.3.
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5: Enrique Iglesias, No llores por mí.

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2: 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Seguimos disfrutando juntos de más música romántica. Ya son las 8:25. Que tengan una excelente noche de miércoles.

Son las 8:31. Escuchamos esto de Flans. La canción se llama Hay Amor en Luna de Amor. De Amor 103.3, solo música romántica y vía digital en la aplicación iHeartRadio. Mi nombre es Salvador Villalrío. Para mí es un gusto y un placer estar con ustedes en esta noche de miércoles. Bueno, pues en estos instantes tengo para ustedes la reflexión que habla acerca de confiar en la protección del universo. Así que los invito para que juntos disfrutemos de esta historia que comparto con ustedes.

Había una vez un pequeño pájaro que vivía en la rama de un viejo roble. El pájaro pasaba los días aferrado sus garras al árbol con mucha fuerza, temeroso de que un viento fuerte lo derribara. El miedo lo mantenía estático, cansado y sin poder disfrutar del paisaje. Una tarde una tormenta feroz azotó el bosque. El viento sopló con tanta violencia que la rama donde se apoyaba se rompió por completo. Al verse caer al vacío, el pájaro no tuvo más opción que soltar el miedo. Abrió sus alas y dejó llevarse por la corriente del aire. En ese instante descubrió que el viento no quería destruirlo, sino enseñarle a volar. El universo no lo había dejado caer, lo había liberado de su propia prisión para mostrarle que el cielo entero siempre había sido su hogar. La reflexión nos enseña la importancia de confiar en el universo, y esto no significa que las tormentas no van a llegar, sino es importante saber que cuando rompen sus estructuras, la vida te va a sostener y te guiará hacia donde realmente debes estar. Mi nombre es Salvador Miralrío, los dejo con Joan Sebastián. Secreto de amor, en Luna de amor 103.3, solo música romántica y vía digital en iHeartRadio. Que tengan una excelente noche.

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7: 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Seguimos disfrutando juntos con más música romántica. Que tengan una excelente noche.

0: Son las 8:46. Escuchamos esto de Juan Gabriel. La canción se llama Se me olvidó otra vez, en Luna de Amor, de Amor 103.3, solo música romántica y vía digital en la aplicación iHeartRadio. Mi nombre es Salvador Vidal Río. Yo los invito para que escuchen esto.
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0: 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Seguimos disfrutando juntos de más música romántica. Aquí llega esto de David Bisbal. La canción se llama Vivir así es morir de amor. En Luna de Amor 103.3, solo música romántica y vía digital en iHeartRadio. Mi nombre es Salvador Miralrío.
2: Sí.

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4: Hola, muy buenas noches. Mi nombre es Salvador Miralrío. Ya estamos de vuelta para arrancar una hora más de Luna de Amor. En Amor 103.3, solo música romántica y vía digital en la aplicación iHeartRadio. En esta hora, bueno, pues estaré compartiendo con ustedes la frase de la noche. Esta frase la estaré compartiendo con ustedes a las 9:06. Además, los invito para que me sigan en mis redes sociales. Comenzamos, ya lo saben, en Luna de Amor, Amor 103.3.
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4: Ricky Martin, tal vez.

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1: Son las 9:06 p.m. Escuchamos esto de Kenia Oz. La canción se llama Ruleta Rusa en Luna de Amor. De Amor 103.3, solo música romántica y vía digital en la aplicación iHeartRadio. Mi nombre es Salvador Villalrío. Y bueno, pues en estos instantes nos vamos directamente con la famosa frase de esta noche. Y esa frase dice así: la ironía que hay después de que dos que compartieron tanto ahora sean un par de extraños. Y bueno, pues esta frase, la frase de la noche, nos enseña que así como dos personas que se conocieron de manera profunda pueden cruzarse nuevamente por la vida y solo verse como si apenas se conocieran, porque algunas historias no terminan como imaginamos, pero dejan huellas que el tiempo no borra por completo. Así que repito para ustedes con mucho gusto la famosa frase de esta noche, la cual dice así: la ironía que hay después de que dos personas que compartieron tanto ahora solo sean un par de extraños. Yo los dejo con más música. Aquí llega esto de Emmanuel. La canción se llama La Chica de Humo en Luna de Amor. De Amor 103.3, solo música romántica.

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4: Revista del Consumidor Radio. ¿Sabías que un mal uso de tu rastrillo desechable no solo acorta su vida útil, sino que también favorece a la aparición de bacterias? Cuidar tu piel empieza desde saber elegir el producto correcto en el supermercado.
5: Quédate en Revista del Consumidor Radio.
6: Revista del Consumidor.
4: Los rastrillos desechables son herramientas de afeitado que tienen como objetivo ofrecer una opción práctica, higiénica y económica para el cuidado personal. Este tipo de productos son de uso limitado, ya que dependiendo de su calidad pueden durar de 5 a 10 afeitadas.
5: Su bajo costo los vuelve ideales para viajes o uso ocasional. Además, su distribución es amplia, pues se encuentran en supermercados, farmacias o tiendas de conveniencia. Están fabricados principalmente de plástico, lo que puede facilitar su manejo. Cuentan con un mango, un cabezal con navajas preinstaladas de acero inoxidable y una banda lubricante.
4: En el mercado podemos encontrar modelos para mujer y para hombre, y aunque la tecnología es similar, cada tipo de rastrillo se segmenta por género para adaptar su forma y banda lubricante a diferentes zonas del cuerpo. Esta segmentación responde a las necesidades prácticas y estrategias de marketing, que suelen reflejarse en los precios, ya que los productos de mujer son más caros que los de hombre.
5: Para ayudarte a elegir mejor, el Laboratorio Nacional de Protección al Consumidor puso a prueba la resistencia y desempeño de 26 modelos distintos, 13 modelos para mujer y 13 para hombre. Se realizaron distintas pruebas para comprobar que los empaques incluyeran la información comercial en español de acuerdo con las normas oficiales mexicanas. También se revisó a detalle el estado de las navajas, analizando el estado original del filo y que estuvieran libres de oxidación o cualquier daño.
4: También se determinó la carga máxima de los mangos antes de romperse. En este caso se convocó a un panel de personas consumidoras que calificaron aspectos como la efectividad en el afeitado, la experiencia de uso y el cuidado y protección que brindan a la piel.
5: En el caso de los rastrillos para mujer, los resultados fueron los siguientes. Todos los modelos analizados presentaron su información comercial correctamente. El modelo de la marca Chedraui presentó imperfecciones en las hojas, navajas. Tres modelos de Gillette, dos de Equate, Chic, Envisage y Bic obtuvieron la excelencia en la prueba de cuidado y protección de la piel. Los productos que calificaron con excelencia al promediar todas las pruebas fueron Bic, Envisage, Chic y tres modelos de la marca Gillette.
4: Ahora, en el caso de los rastrillos para hombre, se encontró que todos los modelos presentaron correctamente su información comercial. Tres modelos presentan imperfecciones en las navajas, Chedraui, y dos de la marca Daycare. Cuatro modelos calificaron con excelencia en la prueba de cuidado y protección en la piel, tres de la marca Gillette y uno de la marca Envisage.
5: Usa tu presupuesto de manera inteligente. Presta atención a las recomendaciones de compra y uso. Compra tus rastrillos en comercios establecidos y revisa que el empaque esté en buenas condiciones. Guarda tu comprobante en caso de que necesites realizar algún cambio por defectos de fábrica. No compartas el rastrillo con otras personas, aunque sean de tu propia familia. Cámbialo cuando notes que necesitas hacer más presión para rasurar adecuadamente.
4: Usa gel o crema para afeitar. De esta forma tu piel sufrirá menos. Usa crema sin fragancia o aloe vera para cuidar tu piel después de afeitarte. Déjalo secar después de utilizarlo. La humedad puede dañar las navajas. Guárdalo en un lugar limpio y sin humedad después de usarlo.
5: Tu elección va más allá de la marca. Se trata de calidad, precio y sobre todo responsabilidad. Al terminar la vida útil de tu rastrillo, no olvides desecharlo de forma segura. Envuélvelo en material resistente
7: o colócalo dentro de un envase vacío para evitar que las hojas queden expuestas. No olvides que la información es tu mejor aliada para consumir de manera responsable.
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11: 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Ya son las 9 de la noche con 20 minutos. Seguimos disfrutando juntos de más música romántica. Que tengan una excelente noche.

Son las 9:27 p.m. Matiz y Leonel García. La canción se llama Hipotéticamente en Luna de Amor, de Amor 103.3, solo música romántica y vía digital en la aplicación iHeartRadio. Mi nombre es Salvador Villalrío, para mí es un gusto y un placer acompañarlos en esta noche de miércoles. Bueno, pues en estos instantes nos vamos directamente con un cuento que habla acerca de la escasez de afecto. Así que los invito para que juntos disfrutemos de esta historia que traigo para todos ustedes.

El reloj central ya no medía las horas, sino los milímetros de afecto ambiental. En esa ciudad gris, los abrazos pagaban impuestos y las palabras dulces se guardaban bajo llave. La gente caminaba rápido, blindando sus pechos con abrigos gruesos para no perder el calor interno. Julián, cajero del banco emocional, registraba las pocas dosis que quedaban. Una tarde, una anciana depositó en su ventanilla un frasco viejo. Al abrirlo, el aire se llenó de olor a fresco, risas bajo la lluvia y manos entrelazadas. Era un recuerdo puro de amor verdadero. «Es inivaluable», dijo Julián. «Quédeselo y jamás tendrá frío». «De nada sirve abrigarse sola si el mundo se congela», sonrió ella. Julián no lo guardó en la bóveda. Lo vació en la ventilación al instante y la gente en la calle se detuvo conmovida por un calor repentino que les recordó lo que significaba estar vivos en esta vida. Mi nombre es Salvador Miralrío. Yo los dejo con más música. Aquí llega esto de Timbiriche. La canción se llama Si no es ahora, en Luna de Amor, de Amor 103.3. Solo música romántica y vía digital en la aplicación iHeartRadio. Que tengan una excelente noche. Son las 9:30.

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1: 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Seguimos disfrutando juntos de más música romántica en esta noche de miércoles. Mi nombre es Salvador Miralrío. Bonita noche.

Sandoval, a quien tú decidiste amar. Son las 9:41 en Luna de Amor, de Amor 103.3, solo música romántica y vía digital en la aplicación iHeartRadio. Mi nombre es Salvador Villalrío, para mí es un gusto y un placer acompañarlos en esta noche de miércoles. Bueno, pues en estos instantes nos vamos directamente con una reflexión que se llama El aprendizaje que nos deja un ex. Así que los invito para que juntos disfrutemos de esta reflexión que traigo para ustedes.

El Jardín Botánico de Elena tenía una sección muy extraña, un invernadero lleno de plantas secas y macetas agrietadas. Su amigo Julián, al verla, le preguntó por qué guardaba ese rincón marchito en lugar de llenarlo con flores nuevas. Elena simplemente sonrió y tocó la hoja crujiente de un antiguo helecho. «Ese rincón pertenece a lo que ya no está», explicó ella. «Cada maceta representa un amor que terminó. Antes veía este espacio con dolor como un monumento al fracaso, pero un día entendí que la tierra seca no está vacía». Julián la miró con mucha curiosidad y Elena continuó. «Esa enredadera me enseñó a poner límites para que no me asfixiara mi espacio. Aquel rosal, que requería cuidados extremos, me mostró cuánta paciencia soy capaz de dar, pero también que no debo desgastarme en mantenerme viva con algo que ya no florece. Y esa maceta rota me recordó que yo también me sé romperme, pero que puedo volverme a juntar mis piezas y volverme a reconstruir». Elena caminó hacia la ventana del invernadero, donde la luz del sol iluminaba la tierra labrada. «Mi exnovio no vino a mi vida para quedarse, sino para ser un maestro involuntario. No guardo rencor porque el dolor ya se evaporó. Lo que se quedó está en el abono. Hoy sé que esos errores no se repiten, ya que emocionalmente aprendí de ello. Y es que estos fueron mis aprendizajes que quedaron en mi tierra». Esta reflexión nos enseña que un exnovio no es un tiempo perdido ni un fracaso. Es un espejo que nos muestra quiénes éramos y en quién nos convertimos. El amor que se va nos deja una gran lección muy valiosa, el mapa exacto de cómo queremos ser amados y cómo debemos amar a los demás. Yo los dejo con más música. Aquí llega esto de Diana Vanoni. La canción se llama Incapacitada. En Luna de Amor, de Amor 103.3, solo música romántica y vía digital en iHeartRadio. Bonita noche.

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5: Hola, muy buenas noches. Mi nombre es Salvador Miralrío. Estamos de vuelta para arrancar una hora más de Luna de Amor en Amor 103.3, solo música romántica y vía digital en la aplicación iHeartRadio. En esta hora, bueno, pues tengo para ustedes la famosa frase de la noche. Esta frase la estaré compartiendo con ustedes a las 10:09. Además, los invito para que me sigan en mis redes sociales. Facebook Salvador Miralrío, locutor en Amor. Comenzamos en Luna de Amor 103.3.
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5: Y por iHeartRadio, Shakira, suerte.

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Son las 10 de la noche con 10 minutos. Escuchamos esto de Mecano. La canción se llama Mujer contra Mujer en Luna de Amor. De Amor 103.3, solo música.

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2: Llama con los años que me quedan en Luna de Amor, de Amor 103.3. 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

Son las 10 de la noche con 20 minutos. Escuchamos esto de Mónica Naranjo. La canción se llama Óyeme, en Luna de Amor. De Amor 103.3, solo música romántica y vía digital en la aplicación iHeartRadio. Mi nombre es Salvador Villalrío. Y bueno, pues en estos instantes tengo para ustedes una reflexión que se llama El alma no vibra con cualquiera. Espero la disfruten.

Había una vez un violín de madera fina que guardaba el silencio más profundo del bosque. Muchos viajeros pasaban por el taller, lo tomaban entre sus manos y frotaban el arco contra sus cuerdas. Sin embargo, el instrumento solo emitía ruidos rústicos, chirridos secos o notas frías. Los hombres frustrados decían que el violín no servía. Un día llegó un músico que no intentó forzarlo. Lo sostuvo con mucha delicadeza, cerró los ojos y ajustó sus cuerdas con mucha paciencia, escuchando los susurros del viento. Cuando el arco rozó la madera, el violín no solo sonó, vibró desde su centro, inundando así la habitación con una melodía tan bella que hizo llorar a las piedras. El violín no estaba roto, solo esperaba la frecuencia correcta. El alma humana funciona igual, no está hecha para vibrar con cualquiera, sino con quien sepa afinarla con amor, paciencia y verdadero entendimiento. Yo los dejo con más música. Aquí llega esto de Luis Fonsi. La canción se llama No me doy por vencido, en Luna de Amor 103.3, solo música romántica y vía digital en iHeartRadio.

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1: 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Ya son las 10 de la noche con 32 minutos. Seguimos disfrutando juntos de más música romántica. Que tengan una excelente noche.

20 minutos nos separan de la hora. Escuchamos esto de La Oreja de Van Gogh. La canción se llama Rosas en Luna de Amor. De Amor 103.3, solo música romántica y vía digital en la aplicación iHeartRadio. Mi nombre es Salvador Viralrío. Para mí es un gusto y un placer estar con ustedes en esta noche de miércoles. Bueno, pues vámonos directamente con un cuento que habla de un amor de almas gemelas. Así que los invito para que juntos disfrutemos de esta historia que traigo para todos ustedes.

El reloj de la vieja estación marcaba las 6 de la tarde cuando Iván vio a Clara por primera vez. No hubo relámpagos ni música de fondo, solo una certeza absoluta y silenciosa que golpeó su pecho. Ella levantó la mirada de su libro y sus ojos se cruzaron. En ese instante, el ruido de la multitud desapareció. No se conocían, pero sus almas se reconocieron al instante. Era una extraña sensación de familiaridad, como regresar a casa después de un viaje de 1000 años. Iván se acercó sin dudar y se sentó a su lado. «Te conozco de alguna parte», dijo él, sabiendo lo absurdo que sonaba. Clara simplemente sonrió, cerrando el libro con mucha suavidad. Su corazón latía al mismo ritmo que el de él, y sincronizados en una melodía invisible. «Te has tardado una vida entera en llegar», respondió ella. No necesitaron explicaciones ni pasados que contar. El amor de almas gemelas no se construye con el tiempo, simplemente se activa, como un faro que siempre estuvo encendido, esperando a que el barco correcto llegara a la orilla. Desde esa tarde, el mundo cambió de color para siempre.

Yo los dejo con más música. Aquí llega Ricardo Montaner. Esta canción se llama Me va a extrañar. En Luna de Amor, de Amor 103.3, solo música romántica y vía digital en iHeartRadio. Que tengan una excelente noche.

Son las 10 de la noche con 51 minutos. Escuchamos esto de Maná. La canción se llama Manda una señal en Luna de Amor. De Amor 103.3, solo música romántica y vía digital en la aplicación iHeartRadio. Mi nombre es Salvador Viralrío. Y bueno, pues yo los invito para que se queden conmigo una hora más, porque en la siguiente hora estaré compartiendo con ustedes la famosa frase de la noche. No se la pueden perder. Mientras tanto, seguimos disfrutando juntos de más música. Aquí llega esto de Moenia. La canción se llama No Puedo Estar Sin Ti en Luna de Amor. De Amor 103.3, solo música romántica y vía digital en iHeartRadio.

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1: Son las 11 en punto, mi nombre es Salvador Miralrío. Ya estamos listos y preparados para arrancar la última hora de Luna de Amor en Amor 103.3, solo música romántica y vía digital en la aplicación iHeartRadio. En esta hora, bueno, pues tengo para ustedes la frase de la noche, la cual estaré compartiendo con ustedes aproximadamente a las 11:08. Además, los invito para que me sigan en mis redes sociales. Comenzamos en Luna de Amor 103.3.
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Son las 11 de la noche con 14 minutos. Escuchamos esto de Cristian Castro. La canción se llama Por Amarte Así, en Luna de Amor, de Amor 103.3, solo música romántica y vía digital en la aplicación iHeartRadio. Bueno, pues en estos instantes tengo para ustedes la famosa frase de esta noche, y esta frase dice así: las acciones demuestran, las palabras no significan nada. Y bueno, pues esta frase, la frase de la noche, nos enseña que las palabras no significan nada si después de haberte llenado la boca con promesas, tus acciones demuestran que fácilmente rompes algo en lo que antes te has comprometido. Y es que las cosas no se dejan dichas y ya. Hay que tomar acciones y demostrar eso que sientes, eso que te duele o te motiva. De nada sirven las promesas verbales cuando todo pasa y nada se concreta. Por ello, dice la frase, las acciones demuestran, las palabras no significan nada. Yo los dejo con más música. Aquí llega esto de Marco Antonio Solís. La canción se llama Si te pudiera mentir, en Luna de Amor 103.3, solo música romántica y vía digital en iHeartRadio. Que tengan una excelente noche de miércoles.

Son las 11 de la noche con 24 minutos. Escuchamos esto de Alex Ubago. La canción se llama Sin Miedo a Nada, El Luna de Amor, de Amor 103.3, solo música romántica y vía digital en la aplicación iHeartRadio. Mi nombre es Salvador Vidal Río, muchísimas gracias por acompañarnos en esta noche de miércoles. Bueno, pues en estos instantes tengo para ustedes una reflexión que habla acerca del sentimiento de culpa. Así que los invito para que juntos disfrutemos de esta reflexión que traigo para ustedes en esta noche de miércoles.

Había una vez un viajero que caminaba con una mochila que pesaba más cada día. Dentro no llevaba comida ni ropa, sino piedras grises de diferentes tamaños. Cada piedra tenía grabado el nombre de un error del pasado en su vida. El viajero caminaba encorvado, mirando siempre hacia el suelo, aplastado por el peso. Pensaba que castigarse cargando las piedras borraría lo que había hecho. Sin embargo, el dolor de su espalda no cambiaba, sino simplemente destruía su presente. Un día, un anciano lo vio sufrir en el camino y le preguntó: ¿por qué viajas con tanta carga? Ah, es mi culpa, respondió el viajero. Debo llevarla conmigo como un castigo. El anciano simplemente sonrió con tristeza y le dijo: aceptar el error te ayuda a aprender. Romperte la espalda cargando solo te impide avanzar. La culpa no repara el pasado, solo encadena tu futuro. El viajero se detuvo, miró las piedras y entendió que el verdadero perdón no es olvidar algo del pasado, sino decidir no cargar el peso para siempre. Y en ese momento dejó la mochila en el suelo y por primera vez en años caminó ligero hacia adelante.

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1: Estamos en un tiempo en el que todo lo damos por hecho. 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Asumimos que el otro ya nos perdonó y no ofrecemos disculpas. Damos por hecho que lo que rompemos se arregla solo y vamos con pedacitos de corazón en las manos. Pensamos que solo lo material o el éxito nos dará la felicidad y avanzamos a velocidad sin disfrutar el camino. 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
1: 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Nosotros seguimos disfrutando de más música romántica en esta noche de miércoles.

Son las 11 de la noche con 44 minutos. Escuchamos esto de Yuridia, la canción se llama Ya te olvidé, en Luna de Amor 103.3, solo música romántica y vía digital en la aplicación iHeartRadio. Mi nombre es Salvador Villalrío y bueno, pues en estos momentos quiero compartir con ustedes un cuento que habla acerca de un amor incondicional. Así que los invito para que juntos disfrutemos de esta historia que traigo para todos ustedes. Había una vez un viejo faro situado en un acantilado azotado por el viento y un pequeño sinsonte que vivía en los arbustos cercanos. Cada invierno, cuando las tormentas cubrían el cielo de negro, el sinsonte volaba hasta la ventana de la torre de control. Allí posaba sus pequeñas patas contra el vidrio frío y cantaba con todas sus fuerzas. Su melodía no buscaba refugio ni comida. Cantaba únicamente para acompañar el faro en sus noches más solitarias y oscuras. El faro, conmovido por la lealtad de la pequeña criatura, concentraba toda su energía para hacer girar su luz con mucha fuerza, abrigando el ave con un destello cálido en medio de la tempestad. Un año, una tormenta sin precedentes congeló las alas del sinsonte, impidiéndole volar hasta la ventana. Al notar la ausencia de su amigo, el faro tomó una decisión sin precedentes. Forzó sus viejos engranajes más allá de sus límites y rompió su propia estructura para inclinar su gran haz de luz directamente hacia el suelo, iluminando y calentando el arbusto donde el ave se refugiaba. El faro cumplió su propósito de salvar el sinsonte, pero el esfuerzo extremo fundió su vieja maquinaria para siempre. Cuando el ave se recuperó y subió a la torre, encontró la luz apagada. Lejos de marcharse, el sinsonte se acurrucó contra el gran lente frío y cantó una melodía de agradecimiento que llenó el silencio del acantilado. Desde entonces, aunque el faro ya no emite luz para los barcos, sigue brillando en la memoria del acantilado gracias al canto eterno del ave que se quedó a su lado para siempre.

Timbiriche, corro, vuelo, me acelero. En Luna de Amor 103.3, solo música romántica y vía digital en iHeartRadio.

5 minutos nos separan de la medianoche. Escuchamos esto de María José. La canción se llama Un Nuevo Amor en Luna de Amor, de Amor 103.3, solo música romántica y vía digital en la aplicación iHeartRadio. Mi nombre es Salvador Vidal Río. Para mí ha sido un gusto y un placer acompañarlos en esta noche de miércoles. Se quedan con el buen Pepe Valera, conocido como El Pollo. A partir de la medianoche estará con ustedes acompañándolos en la consola de amor. Mi nombre es Salvador Vidal Río, ya lo saben, pórtense mal, cuídense bien, que tengan dulces sueños y nos escuchamos mañana jueves a partir de las 8 de la noche. Yo me despido con esto de Emmanuel. La canción se llama Tengo Mucho Que Aprender en Luna de Amor 103.3, solo música romántica y vía digital en iHeartRadio.

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0: mañana en punto, a las 6 de la mañana en punto. ¿Cómo están? Muy buenos días, qué gusto saludarlas, saludarlos. Bienvenidos a esta emisión de Así Sucede. Vamos a comenzar esta mañana de jueves, que en algunas partes de la ciudad de Puebla está chispeando, está lloviznando, por lo menos a mí me tocó lluvia en la vía Tlixcayot. Y bueno, pues entonces hay encharcamientos, el pavimento está mojado. Váyanse a donde vayan, pero váyanse con cuidado, váyanse a tiempo, váyanse con precaución, porque está chispeando. Es más, vamos a ver si en algunas partes de la ciudad de Puebla está lloviendo. Voy a preguntarle en este momento a usted que me está oyendo. ¿Está lloviendo por donde usted vive? Porque ya le dije, a mí me tocó una brisadita en la vía Tlixcayot, pero solo eso. Pero sí se ve muy nublada la ciudad de Puebla. Si en algún punto de la ciudad está lloviendo, dígame, porque los que van a salir, los que se van a mover, necesitan pues conocer si hay que llevarse un paraguas o una algo, ¿no? Un impermeable. Iba a decir algo que ya no se usa, una gabardina.
1: Sí, ya no.
0: Pues la gabardina yo creo que fue de la época de Cantinflas nada más, y ya después de la gabardina ya, yo ya no veo muchas gabardinas, muy, muy, muy, muy contadas. Pero bueno, si está lloviendo en algún punto de la ciudad de Puebla, díganme qué colonia, qué barrio, qué unidad habitacional, qué junta auxiliar, si en alguna parte está lloviendo dentro del estado de Puebla, si está lloviendo en Teciutlán, seguramente en Cuetzalan del Progreso, en Zacatlán, en Chignahuapan, pues en toda esa sierra norte, ¿no? O del otro lado, en el sur, ahí llueve menos, pero igual y ahorita está lloviendo. O en algunas otras partes de la República Mexicana donde nos están escuchando, si está lloviendo, ahí me dice, ¿no? Ahí me dice en un mensaje al 22-22-15-12-14. Repito el teléfono, 22-22-15-12-14. Mónica Ventosa, ¿cómo estás? Muy buenos días. ¿Qué pasó?
2: Pri, pri. Así me río. No soy yo. Salí a ver, oí ruido y dije, ¿a poco empezó a llover? Pero no, yo vengo del Carmen, no está lloviendo. Salí a asomarme, está muy nublado, todavía no está lloviendo en Santiago.
0: A ver, no se salió a asomar por la lluvia. Escuchamos. Lo voy a aclarar y voy a decir por qué salió. Tenía miedo de que hubiera dejado la puerta de su camioneta abierta, como algunas otras ocasiones. Y si llueve, ahorita sí se moja.
2: Ahora se va a mojar. No, es que hay un ruido que...
0: Es el ventilador de los racks.
2: Entonces me dije, ya está lloviendo. Pero no, pero sí está muy nublado, ¿no?
0: Sí, está muy nublado en la ciudad de Puebla. Por eso estoy preguntando si en algunas partes está lloviendo. Pero nadie nos dice nada, lo que quiere decir que solo está nublado, no está lloviendo. Porque cuando llueve, luego el auditorio de Así Sucede, pero de inmediato se reporta. Mire, de acuerdo al pronóstico, ahorita solamente va a estar nublado y va a estar nublado así todo el día, la lluvia a partir de las 4 de la tarde, de 4 a 5 a 6 y a las 7 medio sale el sol, y a las 7 con 8 minutos se oculta el sol. Así va a estar, y luego en la noche pues parece que no va a llover. Qué bueno que ha estado lloviendo en las noches, ¿no? Es desde menos, sí, menos problemático para el tráfico y todo.
2: Hasta
0: pero
2: te
0: bueno,
2: arrulla, ¿no? Un poquito, te acuestas, oís la lluvia.
0: Pues te arrulla, te hace que te levantes más al baño.
2: Pues está lloviendo. Sí, yo lo único que pienso cuando llueve toda la noche es, ay, así va a amanecer. Y no, fíjate que no nos ha tocado afortunadamente.
0: Sí, no. Bueno, hoy va a estar nublado. El pronóstico solo nublado. Y ya les dije, hasta las 4 o 5 de la tarde va a llover. En esta ciudad de Puebla, hermosísima ciudad de Puebla. Bueno, don Julio César Morales, ¿cómo está usted? Muy buenos días.
3: ¿Qué tal, Carlos, Moni, Ale, amigos del auditorio? ¿Bien? ¿Jueves? ¿Bien? Hoy me tocó jueves.
0: Hoy te tocó jueves. Igual trae su faldita de jueves, ¿no? Toca faldita escocés. De jueves.
3: Hoy amanecí con ganas de ser escocés. Sí. Y aparte que hace calor.
0: Entonces. Y además te la puedes poner mini y no se ve nada.
3: No.
2: Hay peligro.
0: Hay quienes que hay se la tienen que poner abajo de las rodillas y no se ve.
2: No hay peligro, pues, tranquilo.
0: En el caso de este hombre parece que tiene frío todo el tiempo, ¿no? Bueno, Alejandro Hernán Limón, buenos días.
4: ¿Qué tal, Carlos Martín? ¿Cómo estás? Muy buenos días. Buenos días a todo el auditorio. Y nos están diciendo que en Plaza Cristal está lloviznando, en San Pedro Cholula, lluvia ligera en el barrio de Jesús, en Cholula Chipi Chipi, saludos familia Rodríguez Grados, en Izúcar de Matamoros está lloviznando, en Lomas de Angelópolis 2 no, en la caseta México Puebla está brisando, hay pocas casetas con dirección a México y hay mucho tráfico. Sí, en San Baltasar pasar si llueve, poco pero constante. En San Pedro Cholula, en Ceresotla está lloviendo, en La Guadalupana ya empezó a llover, dice zona de la Capu solo nublado, Castillotla solo nublado, acá en Tonalapa, Ixtacamaxtitlán, dejó de lloviznar apenas.
0: Pues entonces ahí está el reporte del auditorio, les digo, luego se van manifestando. Bueno, son las 6:05, 6:05, vamos a comenzar. Ya hay otros dos gobernadores que al parecer están investigando, y digo al parecer porque aquí todavía no es oficial, y sí lo quiero dejar bien clarito porque ya todos estamos bien acelerados con que Américo Villarreal y el señor Durazo están señalados ya por la justicia de los Estados Unidos, pero no hay ningún comunicado oficial de las autoridades estadounidenses, como lo hubo en su momento en contra de Rubén Rocha Moya, que pidieron la detención y la extradición, y que lo que se hizo fue que se separara del cargo, que le congelaran sus cuentas, y pues ahí lo tienen a resguardo en tanto llegan las pruebas para determinar si lo mandan para ser juzgado en Estados Unidos o no. En el caso de estos dos, Alfonso Durazo y Américo Villarreal, lo único que hay es una nota del periódico Los Angeles Times. Ahora, ¿por qué se le ha dado tanta fuerza a esa nota de Los Angeles Times? Porque fue ese mismo periódico y ese mismo reportero el que 3 días antes dijo lo que venía en contra de Rocha Moya. Y él dice tener fuentes informantes de muy alto nivel en la justicia de los Estados Unidos que le adelantaron lo de Rocha Moya, lo publicó y a los 3 días se cumplió y vino ya el dictamen del juez en la corte de Brooklyn, y entonces acá ya sabemos todo lo que pasó con Rocha Moya, o lo que está pasando o lo que va a pasar. Pero en el caso de Alfonso Durazo, estamos en el tiempo donde solamente está la nota. ¿Será que hoy, será que mañana, o será que no venga de parte de la justicia de los Estados Unidos ya un mandato judicial para proceder en su contra? ¿Será que sí? ¿Será que no? Eso no lo sabemos. Entonces, yo solamente sí quiero precisar que no hay oficialmente nada al momento y que todo sale de una nota de un periodista que en la pasada le acertó al 100%. Y bueno, pues hoy todo mundo lo entrevista, ¿no? Y dicen, bueno, oye, ¿y esta? Y dice, tengo información de las mismas fuentes que me dieron a conocer lo de Rocha Moya y me sostengo, porque además salió Américo Villarreal y Alfonso Durazo a decir que no es cierto. Es más, Alfonso Durazo dijo que es tan bueno que hasta suda agua bendita. Así dijo el gobernador. Dice, sudo agua bendita. Y Américo, ahora no están acusados de lo mismo. Alfonso Durazo está acusado de tener vínculos con el narcotráfico. Y Américo Villarreal está acusado del huachicol. La entrada de los barcos de huachicol fiscal que entraban por Tamaulipas tenía conocimiento el gobernador y tenía mochada el gobernador. De eso es de lo que se le está acusando a Américo Villarreal. Entonces, son dos vínculos delictivos diferentes, pero son dos gobernadores de Morena señalados. Otros dos. Si se confirma, ya serían tres gobernadores. Tres. Ahora bien, un dato que no quiero dejar pasar. Alfonso Durazo fue el secretario de Seguridad con Andrés Manuel López Obrador. Es decir, de confirmarse el vínculo con la delincuencia organizada, será el mismo, se repetirá la misma historia de Felipe Calderón. Todo lo que le han dicho a Felipe Calderón, ahora se lo van a poder decir a López Obrador. De confirmarse. Y todo lo que dijeron de Genaro García Luna, se lo van a poder decir a Alfonso Durazo. Ocupaban la misma responsabilidad y se vincularon, por cierto, con los mismos cárteles. Entonces, toda esa maldición que cayó sobre Calderón, toda esa furia que cayó sobre Genaro García Luna, se estaría repitiendo con el presidente López Obrador y con su secretario de Seguridad, Alfonso Durazo, de confirmarse lo que ya adelantó el periódico Los Angeles Times. Le digo que en política jamás, pero jamás hay que escupir al cielo. Vamos al resumen, tocayo, por favor.
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Son ya las 6:11, 6:11. Mil millones de pesos del sector privado y del gobierno del estado se invertirán en la modernización del aeropuerto de Huejotzingo. 3 niveles de estacionamiento ya va a tener. Esto es lo que adelantó el gobernador del estado, Alejandro Armenta. Una muy, muy, muy buena noticia. Mire, 5 objetivos prioritarios y 30 vehículos recuperados. Los primeros resultados del sistema Puebla 360. Estas cámaras 360 grados, ya manejadas por la inteligencia artificial, empiezan a rendir frutos. De esto habló ayer Franco Rodríguez, él es el secretario de Gobernación. Para el partido Perú-España serán 350 elementos de la policía municipal en coordinación con los 3 órdenes de gobierno. Esto es lo que dice Félix Payares, ¿eh? Félix Payares, el secretario de seguridad en el municipio de Puebla, dio a conocer cómo va a estar este dispositivo. En tanto, una derrama económica superior a los 600 millones de pesos estiman los restaurantes de Canirac en tiempos mundialistas. Prepararon el pasaporte gastronómico y ya lo presentaron ayer. El pasaporte gastronómico poblano, con 4 sellos, ganarán bebidas, postres y descuentos del 10 hasta el 40%. Está buena la dinámica y está los restaurantes más importantes, porque si me dice usted, ah, sí, pero son restaurantes chiquitos, no, son, ahí está el mural, ahí están los mencionados en la guía Michelin. 45 establecimientos e instituciones fueron reconocidos como espacios 100% libres de humo de tabaco. Se sigue monitoreando esto y qué bueno, porque no hay que respirar lo que uno no quiere. Más de 69 mil habitantes se beneficiarán con la rehabilitación del Boulevard Xonaca. No se detienen las máquinas, ahí van mejorando la pavimentación de las calles. Alerta Protección Civil por intensas lluvias para Puebla en lo que resta de la semana. Mantienen protocolos de vigilancia y a mí me da miedo el mundial. Se está inundando la Ciudad de México un día sí y al otro también, un día sí y al otro también. Y los partidos son en la noche, que es cuando llueve, que es cuando conocemos de las peores inundaciones. Ay, nanita, la ranita. Joaquín Espidio deja la Secretaría de Salud para asumir la coordinación de la delegación del IMSS Bienestar. Vaya responsabilidad que le están dejando al que estaba primero trabajando en el ayuntamiento, se lo llevaron al estado y ahora se lo lleva a la Federación para el IMSS Bienestar. Vamos a ver si puede enderezar eso que está patas para arriba. Hay acusaciones de corrupción, acusaciones de falta de medicamentos, de falta de servicios. Está feo lo del IMSS Bienestar, ya lo vamos a conocer más adelante. Llegan a Puebla los primeros pasajeros de los vuelos directos, por ejemplo el de Newark. Ya llegó ese avioncito desde esa parte de los Estados Unidos donde hay tanto poblano. Esto lo dio a conocer el secretario de Gobernación, Samuel Aguilar Pala. Mientras que anuncia Laura Artemisa un encuentro de mujeres productoras en la Casa de Cultura. Esto va a ser el próximo 6 de junio. El Consejo Estatal de Morena sesionará el sábado. Se pronunciará en respaldo naturalmente a la presidenta de la República, Claudia Sheinbaum Pardo. Detienen a Nelson N. y a José María N., probables responsables de haber sido los que dispararon en la zona del Mercado Morelos y que tiene a 3 personas lesionadas. Les encontraron 2 mantas en donde pues seguramente las iban a colocar contra los Toscano. Era una amenaza, una advertencia contra los Toscano. Hay ya tantos grupos delictivos, tantos, pero tantos, que yo no sé cuánto tiempo le va a llevar a este país, si es que algún día lo logra, a acabar con ellos, ¿eh? Y poner otra vez a la sociedad en orden y segura, sobre todo segura. Bueno, también le doy a conocer que intensificaron los operativos en mercados y juntas auxiliares de la capital, pues ante lo que ha estado pasando. 180 agentes de la policía están supervisando estos espacios. 3 locales se incendiaron en una plaza comercial en la colonia San Francisco Mayorazgo. Solo daños materiales. El que se quemó era un sex shop. Se calentó de más. Empezó a sacar chispas y se quemaron los juguetes. Y ahora, ¿cuántas ilusiones truncas se fueron, se convirtieron en humo? Bueno, pues cosas que suceden y que uno lamenta, pues ya ni modo, ¿no?
Ya vamos a ver la información nacional e internacional. Retiran la visa estadounidense a dos gobernadores más por tener vínculos con la delincuencia organizada. Alfonso Durazo de Sonora y Américo Villarreal de Tamaulipas. Si hoy pueden ir a los Estados Unidos es gracias a un permiso que tienen por estar colaborando con las autoridades estadounidenses, pero cuando entran a territorio estadounidense hay una custodia especial de la policía de allá y por eso no van. Y yo creo que ahorita sí ya menos, porque han avanzado los procesos y ahorita yo creo que

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2: Gobierno de la presidenta Claudia Sheinbaum en el combate al crimen organizado. Y ayer hubo una declaración de la presidenta que sí me sacó mucho de onda. Porque se acuerdan de los agentes en Chihuahua por los que están poniendo y queriendo quemar en leña verde a la gobernadora. Bueno, ayer la presidenta dijo, bueno, sí estaban en México, pero no participaron en la destrucción del laboratorio. Dice, fueron parte de la investigación, pero físicamente ellos no participaron. Pues entonces, nos las pasamos diciendo, y se la pasó diciendo todo mundo, que por haber participado en la destrucción del narcolaboratorio, grupos o estos cuatro agentes de la CIA, bueno, pues eso estaba dando pie a quemar en leña verde a Maru Campos. Pues ahora resulta que la misma presidenta dice, no, ellos no participaron.
3: Intervención.
2: ¿Y qué pasó? ¿En qué momento cambió la cosa? ¿Qué pasó para que ahora ya la misma presidenta nos diga eso? Y bueno, pues ahí, ante semejante declaración, ya viene esta declaración de los Estados Unidos, en donde dicen estar seguros e impresionados con la cooperación del gobierno de la presidenta Claudia Sheinbaum con ellos. Los maestros de la Coordinadora Nacional de Trabajadores de la Educación ayer se despacharon otra vez con la cuchara grande. Entraron a la Secretaría de Educación Pública. Primero estaba cerrada, rompieron las puertas de acceso, se metieron, las segundas puertas de acceso son de cristal, las rompieron. Luego empezaron a tirar y a patear todos los escritorios y les prendieron fuego. Quemaron el mobiliario de la Secretaría de Educación Pública Federal ayer allá en Avenida Universidad en la Ciudad de México. A ese grado están los maestros, en ese nivel. El gobierno insiste en que no falta voluntad de solución. Lo que es insuficiente es el presupuesto. Esto es lo que dijo la secretaria de Gobernación, Rosa Isela Rodríguez, en otra mesa de discusión que no llegó a acuerdo alguno. Los maestros salieron enojadísimos. ¿Y sabe qué quieren? Pues lo único que piden es que se siente a platicar con ellos la presidenta de la República. Y la presidenta ya dijo que no se va a sentar, que para eso está la Secretaría de Gobernación, el secretario de Educación y el titular del ISSSTE, que con ellos tienen que resolver. Pero están enojados y salieron los maestros y dicen, nosotros solo queremos hablar con ella porque ella nos prometió que iban a acabar con la ley del ISSSTE, la actual ley del ISSSTE. Y ya estuve revisando imágenes. En la campaña, ese era el discurso de la presidenta Sheinbaum. No es una interpretación. No. La presidenta Sheinbaum en campaña decía, y vamos a acabar con la ley del ISSSTE. Y vamos por los maestros y con los maestros a resolver ese pendiente. Tiene que haber justicia para el magisterio. Lo decía, no se interpretó. No hay por ahí dichos. No. En sus discursos la presidenta Sheinbaum se los dijo, se los prometió, y entonces quieren sentarse con ella para decirle, tú nos dijiste, ahora cómo de que no, tú nos dijiste. Entonces por eso la insistencia de los maestros en sentarse con la presidenta de México, y la presidenta dice no, sí, además son re bravos los de la coordinadora, no, dice, yo qué me voy a sentar a platicar con ellos. Los maestros insisten en que es indispensable pues esta situación. En Oaxaca amagaron con el cierre del aeropuerto y se juntaron pues con otras manifestaciones que neutralizaron el movimiento y los pasajeros pudieron finalmente llegar y salir de la terminal aérea. Tras, porque están bravos en varios estados de la República, Guerrero, Oaxaca y la Ciudad de México, sobre todo la Ciudad de México, y el Mundial es exactamente dentro de 8 días. Señoras y señores, dentro de 8 días. Jueves a las 11:30 de la mañana comenzará la ceremonia inaugural de este Mundial. Tras una mesa de diálogo de 3 horas, el gobierno federal entregó a la CENTE una hoja de ruta que plantea la desaparición de la ley del ISSSTE con una iniciativa de ley para septiembre y un esquema progresivo para fortalecer las pensiones a través del pensionista. Bueno, todo simplemente

es patear el balón. Ha sido muy clara la presidenta, y yo digo muy clara y muy responsable, porque modificar la ley del ISSSTE le implicaría un gasto muy grande al erario público, y no tiene ese dinero la presidenta, y como no lo tiene, no lo da. Por eso se me hace una actitud muy responsable. Ahora, ciertamente les prometió que lo iba a hacer, y ahora que ya ve los números y que ya tiene el dinero sobre la mesa, se da cuenta que no alcanza. Y eso es lo que le ha pasado a muchos gobiernos, a muchos gobiernos. A mí, de los primeros que me tocó, de Morena, acá en el, le pongo el ejemplo, en el municipio de Puebla, Claudia Rivera Vivanco. Con Claudia Rivera Vivanco, ¿qué trabajo nos costó mantener una relación al principio de su gobierno? Y con el paso de los años, al término de su administración, la relación era distinta, y hoy Claudia Rivera ya ve las cosas distintas, porque ya estuvo en la trinchera de la del movimiento, pero ya también fue gobierno, ya se dio cuenta que las cosas, no todo lo que se promete en campaña se puede cumplir. Ya se dio cuenta que ese discurso fácil de enamorar y de ofrecer, pues se tiene que sostener a la hora de gobernar, y que eso ya no está tan fácil. Entonces, están aprendiendo. ¿Por qué? Bueno, pues porque llegaron desde una oposición muy sólida, con un movimiento muy enardecido, y entonces ahí se desbocaron y ofrecieron para poder ganar la presidencia. Y ahora que la tienen, pues ya se dan cuenta que no es que no se quiera, es que no se puede, es que no alcanza. Entonces ahí es a donde van cambiando las cosas, donde se van acomodando después los gobiernos, y donde después terminan siendo iguales. Y no porque quieran serlo, sino porque, a ver, ¿qué puedes hacer si ganas 10 pesos? Pues eso es lo que puedes repartir y nada más. Y lo mismo, esos 10 pesos los tiene que repartir el PAN o el PRI o Morena cuando les toca gobernar. Y entonces ahí van viendo las prioridades. Bueno, ¿qué más le sigo diciendo? Cae el ex colaborador de Genaro García Luna por un desvío de 5,000 millones de pesos. Las autoridades federales detuvieron a Antonio Molina Díaz, coordinador de penales federales, bajo la administración de Genaro García Luna. Nada más desvió esa lanita, pues que lo encierren. Todos los que tienen culpa, al margen del partido del que vengan, pues que los castiguen. Si hay responsabilidad, que los castiguen, pero a todos. Y con la misma ley, con la misma vara, con la misma justicia para todos. Oye, este era un sinvergüenza, sí, y era del PAN, sí, está bien, castígalo. Este era otro sinvergüenza y era del PRI, pues castígalo. Oye, pero este también es un sinvergüenza, ¿de dónde es? De Morena, pues también castígalo, ¿no? Igualito tiene que ser. Bueno, con obras comunitarias que generan grandes transformaciones, la presidenta de la República, Claudia Sheinbaum, señaló que este año beneficiará a 327,000 habitantes con la construcción de 888 kilómetros de caminos artesanales. El Congreso desafía a Donald Trump y ordena poner fin a la guerra en Irán. La Cámara de Representantes aprobó una resolución para limitar la participación militar de los Estados Unidos. En el Mundial, el 10% de los visitantes... Acá vamos a tener que estar muy preparados, porque en el Mundial el 10% de los visitantes van a requerir medicamentos. ¿Por qué? Porque se van a enfermar. Cuando salimos de viaje, quienes tenemos la oportunidad de hacerlo, nos pasa. A ver, llegamos a otro país, cambia la alimentación y pues de repente se nos suelta el estómago. Cuando ya tiene uno pues el conocimiento y la experiencia de que te va a pasar, ya sabes que te llevas desde acá tus medicinas, por si me suelto, con esto me tapo, y ya sabe uno, ¿no? Bueno, pues van a venir muchos y acá se van a enfermar. Obviamente. Imagínese una persona que no está acostumbrada a comer en la calle y se convence de comerse unos tacos, le va a dar chorrillo, por favor, claro que sí. Entonces, vamos a necesitar atender muchas enfermedades gastrointestinales. Pero otra cosa, el 70% de los que vienen, van a buscar tener relaciones sexuales acá, ¿eh? Entonces,
Ahí, especialistas de la Universidad Nacional Autónoma de México, la UNAM, advierten que hay que estar preparados para enfrentar esa situación. Las tarjetas Visa y Mastercard, ¿qué crees? Ya no funcionan en Cuba. Así que si usted va a Cuba, ya no puede pagar con Visa o Mastercard, ya les quitaron también ese servicio. En los deportes, hoy México, Serbia. Es el último partido de preparación a las 8 de la noche en Toluca. Corea del Sur 1-0 al Salvador, Panamá 4-2 a República Dominicana, Dinamarca 0-0 con el Congo. Hoy España e Irak y Francia Costa de Marfil a la 1 de la tarde, Suecia Grecia a las 11 de la mañana y Chequia Guatemala a las 6 de la tarde. Hay que ver a Chequia, porque puede ser el que nos dé el susto. América despidió a André Jardine. ¿Se quedó sin técnico el América? No, ya hay uno nuevo, se llama Guillermo Almada. Fue técnico del Pachuca, fue técnico del Santos, ha hecho buenas direcciones técnicas en México, así que el nuevo técnico del América se llama Guillermo Almada. En el béisbol se llovió y se pospuso el partido de los Pericos contra los Olmecas, hoy doble cartelera. En las grandes ligas, Dodgers 7-0 a Diamantes, Bravos 7-3 a Azulejos, Guardianes 5-4 a Yankees, Cardenales 5-3 a Rangers. ¡Qué buen resumen de noticias, caray!

0: 6:28. ¿Qué día es hoy? Hoy es jueves 4 de junio del 2026. Despertamos en el día 155 y ya nada más faltan 210 días para que termine el año. La semana es la número 23, jueves de Corpus. Hoy es jueves de Corpus. Felicidades, mi estimado Julio César Morales. Felicítalo.
1: Sí, felicidades.
0: Felicítalo, felicítalo. Este es día, a ver, lo puedes felicitar por Manuelito o por Mula. ¿Por qué lo felicitarías, Moni?
1: Pues no sé, amigo, ¿tú qué? ¿Tú qué piensas?
0: No le tengas miedo. Ahora resulta que le tienes miedo. Cuando fuera de micrófono lo traes a trapazos.
1: No, amigo, ¿era que no? No, tranquilidad, sí, ante todo.
2: Hay cariño.
1: No, pues yo creo que por Mula. Ya.
0: Costó trabajo, Mula. Pero se sintió como salió de lo más profundo de tu...
2: Jaló aire.
0: Sí.
2: Meditó. Y los otros.
0: Así que hoy es día de las mulas. Feliz. Taimud. Sí, hay más mulas. Yo creo que hay más que felicitar hoy que el día de las madres, ¿no? Sí, hay cada hijo de la che. Bueno, también es el santo, bueno, es de Manuel, Noemí, Ruth, Francisco, Caracilio. También Gualterio, Quirino y Nicolás. Quirino, me acuerdo del gobernador de Tamaulipas, Quirino Ordaz. Está en Estados Unidos. Es de los que quiere extraditar el gobierno de México y no se los dan. Es el Día Mundial de la Fertilidad, aguas. Abusados, ¿eh? Hoy es el Día Mundial de la Fertilidad, abusados. No vayan a cometer una pifia, por favor. Bueno, vamos a hacer una primera pausa, volvemos. No me tardo. Ya son las 6:30. Qué gusto de estar aquí con ustedes.
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0: Son las 6:35, 6:35. Por cierto, el presidente o expresidente López Obrador ya apareció y ya ha emitido declaraciones en torno a lo que está sucediendo con el gobierno de los Estados Unidos y la presunta relación de el narcotráfico con funcionarios del movimiento Morena, ¿no? Entonces ya salió a la defensa de nuestro país y en contra del presidente Donald Trump. Se le fue con todo, López Obrador reapareció para criticar a Donald Trump en un largo mensaje en su cuenta de X. El exmandatario llamó a Donald Trump a rectificar su actitud hacia el país y reconoció haberle advertido que al calificar de terroristas a los narcotraficantes se podría ajusticiar a cualquier persona sin pruebas. O sea, sale a defender a Rocha Moya. Dios mío. Dios mío, todavía están pidiendo, todavía sale a decir que quieren pruebas. Ya dijo la jueza, y si ya dijo la jueza, yo le creo, ¿eh? Yo no creo que la jueza de la Corte de Brooklyn se haya aventado la puntada a decir que hay pruebas en demasía y que por eso la siguiente audiencia va a ser hasta el 4 de agosto. Yo no creo que esté jugando con eso, ¿eh? Porque la justicia en Estados Unidos no es como acá. Allá van con consecuencias si dicen algo que no es. Allá ninguno se avienta ese trompo. Y otra vez salimos con las pruebas. Caramba. Ya nos dijeron que hay pruebas en demasía. Un chingo de pruebas para entendernos claramente. Y todavía seguimos pidiendo pruebas. Dios mío, Dios mío, Dios mío.
1: Nos están reportando, dice, por favor, Carlos Martín, hay una carambola frente a Cruz del Sur con sentido a Puebla. Dice, tengan mucho cuidado, son 3 vehículos involucrados, un rojo, un gris y un azul. Muchísimas gracias por las imágenes que nos están enviando. También nos están reportando y nos están compartiendo, dice, buenos días, ojalá y puedan ayudarnos a reportar que hay un bache aquí en la 24 Sur, es por la zona de Xilotzingo. Sí, lo reportamos, disculpe, dice, buenos días, dice, ¿me puede pasar el número de la persona que estaba anunciando que solicitaba trabajo de limpieza? Sí, le pasamos el número de teléfono, es el 2221-89-3790. También nos están reportando y compartiendo algunas fotos de la vista allá en la zona de Lomas de Angelópolis. Dice Carlos Martín, mira, estas son algunas imágenes de la vista, cómo se encuentra ahí en Lomas de Angelópolis. Muchísimas gracias por compartir. Y bueno, pues se ve parte ya de lo que es el municipio de Santa Clara o Coyucan, allá en la zona de Lomas de Angelópolis. Tres, muchísimas gracias por compartir sus imágenes. También nos están enviando mensajes que dice Carlos Martín, en Prados Agua Azul sí está lloviendo, en la vista de Lomas de Angelópolis también está lloviznando. Dice, en San Martín Texmelucan solo está nublado, en Explanada el chipi chipi está fuerte, la llovizna hay poca en el centro de San Pedro Cholula, en San Bartolo sí llovizna ahí por la 11 Sur, dice, y en la zona de rumbo a Sumiatla y a Malacatepec, dice, te mando una imagen, una foto, se ve hasta neblina ahí en esa zona de Azumiatla y Santa María.
0: Sí, este amanecer, está mojadito, está mojadito, por favor, con cuidado. Bueno, ¿qué más?
1: Nos dicen, hay llovizna leve en Chulavista. Dice, por favor, ¿me podría informar si encontraron una placa en la 18 Sur por San Manuel? El número de la placa es TUE 159B, dice, si alguien la encontró, les dejo mi número de teléfono, 2223-568450. Y también nos dicen, en la Guadalupana ya empezó a llover, buen día para todos, en la zona de la Capu, solo nublado.
2: Carlos Martín, buenos días, para reportar de Periférico a la altura de la Tliscayo hasta la pista, lloviendo. De la misma manera, está lloviendo en toda la zona de lo que es el Cotzco, este Niño Poblano y Boulevard Atlixco.
0: Muchas gracias por los reportes, muy amables.
3: Tlaxcalancingo también está lloviznando.
0: Gracias.
4: Así
0: gracias.
4: Es, Carlos Martín, de acuerdo contigo, con lo que acabas de decir, ¿no? De que la oposición va a tener que decir de lo mismo con sus gobernadores de Morena.
0: Imagínese de veras que Alfonso Durazo resulta ser lo mismo que Genaro García Luna. Y bueno, pues con todo, ¿no? Con todo. Igual que Genaro García Luna fue juzgado y que fue castigado con los dichos de los delincuentes, este es igual, ¿eh? Y todos decían, ay, ¿a poco Calderón no sabía? Pues Calderón y él eran la misma cosa. ¿A poco vamos a decir?
5: Decían, tenía que saber, ¿no?
0: Sí,
5: tenía
0: sí.
5: que saber.
0: ¿Y a poco ahora vamos a decir lo mismo, eh? ¿A poco vamos a decir lo
6: mismo? Buenos días, Carlos Martín. Hay un accidente de un autobús y un microbús en Buleo.
0: ¿En qué parte?
6: Para de 221-356. A ver, Carmen Serrán y la Gran Avenida, con
0: dirección hacia el centro. Bueno. Chihuahua. Son ya las 6:41. Vamos al accidente, a ver, lo escuchamos.
6: Martín, hay una...
0: ¿Qué caramba pasa? A ver si ahora sí se puede. A ver, voy. Voy.
6: De un autobús y un microbús en Boulevard Carmen Serrán y la Gran Avenida con dirección hacia el centro. Ya se empieza a hacer el caos vial.
0: Así que ahí tenemos un accidente. Tenemos un accidente en el Boulevard Hermano Serrán. Ahí tenemos un accidente que ya está generando tráfico en este momento.
7: Carlos Martín, buen día. Este señor, el líder de Macuspana, Andrés Manuel. Así hubiera salido a defender a Carlos Manso cuando lo mataron.
0: No, bueno, pues no, porque Carlos Manso era una persona que encabezaba un movimiento en contra de Morena. Claro que no lo iba a defender, no lo defendió, y poco se ha hecho por el esclarecimiento de su muerte, ¿no?
8: Un día, Carlos Martín, así es, si no alcanza el dinero, entonces que no haga programas para los jóvenes que no trabajan. México debe producir.
0: Sí, eso es lo que muchas personas piensan. Sin embargo, 9,500 pesotes mensuales a los que tienen que aprender a trabajar. ¡Ay, criaturitas! ¡Pónganse a trabajar! Que hay, y además, nada más, si yo nada más vengo a aprender. A mí no me,
5: no
0: a mí
5: no
0: me explotes.
5: Hacer nada. Oye, y otra cosa, ¿eh? Cuando salgan, ese es el sueldo que ellos esperan tener.
0: Ese es el punto de partida. De ahí para arriba, ¿no?
5: Exacto, de ahí.
0: De ahí para arriba.
9: Sí. Hola, licenciada Carlos Martín, muy buen día. ¿Cómo ves el robo que hizo Lara, el doctor del INGEN está? Por eso estamos como estamos. Si todavía lo premian, llévaroselo a Ciudad de México dándole otro puesto. Así es de nefasto ese Lara. ¿Cuánta gente no le robó? Y eso no se vale. Imagínate, por eso no hay consumos en el Hospital General y en todo lo que es la parte de salubridad.
0: El IMSS Bienestar, ¿no? El IMSS Bienestar es ahí donde está fallando. Por eso hubo... Por eso hay cambios. ¿Quién tenía esta nota? Ponme a Elizabeth Ortiz de una vez, ¿no? Por favor, ponme a Elizabeth Ortiz para entrarle a esto que ya nos está pidiendo el auditorio con el tema del IMSS Bienestar. ¿Algo más?
1: No, se están reportando temas más de lluvia, pero hasta ahorita no hay un aguacero fuerte.
0: No llueve, ahí está esta brisita, este chipichipi que moja, Moja. Mientras espera uno el camión, mientras camina uno de una calle a la otra, moja. Así está despertando la ciudad de Puebla. Son las 6:44. 6:44. Bueno, a ver, Tocayo, vamos a ir con mi compañera Elizabeth Ortiz, porque se anunció el cambio de Joaquín Espidio, deja la Secretaría de Salud y precisamente asumirá su responsabilidad en la delegación del IMSS Bienestar. Ahí es a donde lo están mandando. Explícame esto, por favor, Elizabeth.
10: ¿Qué tal, Carlos? Te saludo con gusto a ti, a todos los amigos de Así Sucede, efectivamente, y es que el IMSS Bienestar informó que a partir de, bueno, pues este día, Joaquín Espirio Camarillo asumirá la coordinación estatal de la institución en Puebla. Y es que esto luego se dio a conocer ante la salida de Jerónimo Lara de esta institución. Joaquín Espirio, bueno, pues deja la titularidad de la Secretaría de Salud Estatal para asumir esta coordinación en Puebla, y es que destacó que el doctor Jerónimo Lara continuará formando parte del proyecto de transformación de los servicios públicos de salud y se incorporará a la unidad de gestión territorial en salud del IMSS Bienestar, donde aportará su experiencia para fortalecer la coordinación operativa entre las entidades federativas y los distintos niveles de atención. Con esta designación, el IMSS-Bienestar reafirma este compromiso de fortalecer la atención médica gratuita, universal y de calidad para las y los poblanos. Hasta el momento no se ha designado un nuevo titular de la Secretaría de Salud Estatal tras el cambio que se da a partir de estos dos nombramientos. Esta es la información, Carlos.
0: Muy bien, ahí espera, Elizabeth, ahí espera tantito, por favor. Entonces, bueno, el que estaba como secretario de salud, que antes era funcionario del ayuntamiento, se lo llevaron a la Secretaría de Salud, y ahora de la Secretaría de Salud lo mueven al IMSS-Bienestar. El IMSS-Bienestar, les explico para que por favor entendamos todos. El IMSS-Bienestar son los hospitales que antes tenía el Estado. El Hospital General del Norte, el Hospital General del Sur, el Hospital General de la Mujer, el Hospital General de Cholula, todos esos sistemas, las clínicas de salubridad y todas esas, ahora pertenecen al IMSS-Bienestar. Con eso buscaban dar un mejor servicio. Es justamente ahí donde ha estado el servicio peor que nunca. Es ahí donde no hay medicamentos, es ahí donde no hay insumos para análisis, donde no hay insumos para quirófano, es ahí donde los aparatos no están funcionando, porque es como una maldición la que le cayó al sector salud de México desde que modificaron todo el esquema de distribución de medicamentos. Se vino abajo, y luego inventó López Obrador la megafarmacia para tratar de levantar esto. ¿Sabe que la megafarmacia costó una millonada y hoy está vacía y abandonada? Vacía y abandonada. Ahorita, a ver, Laura, por favor, ayúdame con este dato. Búscame cuánto costó la megafarmacia. ¿Cuánto costó la compra de la megafarmacia? Porque eran almacenes de unas tiendas de autoservicio y se las compró López Obrador y se dijo que con esa megafarmacia ahí se iban a acumular todos los medicamentos. ¿Y se acuerda que dijeron que los iban a entregar hasta la puerta de la casa? Bueno, ese proyecto fracasó. Pero fracasó estrepitosamente. Ahorita les voy a dar el dato de cuánto costó la megafarmacia y hoy está cerrada y abandonada. No hay nada en el interior de la megafarmacia, no hay ni una aspirina, no hay nada, absolutamente nada. Pero bueno, ese sistema del IMSS-Bienestar pues está fallando, pero además en los tiempos donde nos dicen que ya no hay corrupción, se están corrompiendo. Y se están corrompiendo no solo en los altos cargos, que a veces son los que llaman la atención. Ah, el secretario fulano del gobierno o de la república, ¿no? Y nos fijamos en los puestos más altos, cuando en los puestos medios o en los puestos bajos, la corrupción también sigue. En el caso del IMSS-Bienestar, ¿qué es lo que está pasando? Bueno, que hay corrupción en el programa de diálisis y hemodiálisis.
5: Así es, Carlos. Y bueno, sobre todo señalan que un problema complejo es la subrogación que se da a este tema y se ha encontrado corrupción con sobreprecios, sacrificar a algunos pacientes, no se da la atención correcta y en este caso pues se está hablando de que el dinero que se entregó a estas empresas privadas son las que están cometiendo estos actos de corrupción.
11: Y es que también se habla que en este caso se estaba pagando de hemodiálisis hasta por 32,000 pesos a una empresa en particular, cuando finalmente otras estaban ofreciendo el mismo servicio en costos que iban promedio en 1,500 pesos. Además que también se hace un señalamiento que se reportaron pacientes inexistentes, esto para justificar por lo menos 182 millones de pesos que se aplicaron en supuestas hemodiálisis.
0: Ahora, esto que les estoy diciendo, esta corrupción que les estoy diciendo, no la digo yo, ni la decimos aquí en el programa. ¿Sabe quién lo dijo? Lo dijo la presidenta de la República, que había problemas de corrupción en Puebla. Lo dijo ella. Entonces, ¿qué hacemos con eso, Se siguen metiendo las llamadas. Y me distraen. Son las 6:50. Les doy el dato de la megafarmacia. Mire, la inversión de la megafarmacia del bienestar se proyectó, oiga esto, se proyectó en un principio en 15,000 millones de pesos. 15,000 millones de pesos, un monto que incluye la compra del terreno, el acondicionamiento de las bodegas, está en el Estado de México y bueno, pues se operó así, el mantenimiento calculado pues para mucho tiempo ya estaba presupuestado. El costo total de la megafarmacia del bienestar aumentó más de 4,000 millones de pesos respecto al presupuesto inicial. Así que nos costó una fortuna. 20 mil millones. Pero póngale los 15,000 millones. Los 15,000 millones. 15,000 millones de pesos costó la farmacia, que es una bodegota. ¿Cómo pagas 15,000 millones de pesos por una bodegota? Así, los pagaron. Ok, y luego, no sirve para nada, no guardan nada. Ahí está abandonada la megafarmacia. No pasa nada en esa megafarmacia. Preocupante, muy, pero muy preocupante lo que está sucediendo. Y ya les dije, no, ahora sí que no soy yo. Lo dijo la presidenta de la República y por eso se tomaron cartas en el asunto y de inmediato al que estaba como secretario de Salud lo mandaron allá para enderezar el barco porque el barco estaba haciendo agua. En el IMSS Bienestar se estaban robando la lana con las hemodiálisis y con las diálisis. Se estaban robando mucha lana y yo me pregunto, ¿en cuántas otras cosas se estarán robando igual el dinero pero que todavía no sabemos? ¿O qué no vamos a saber? Porque muchos funcionarios le pegan y le pegan bien, ¿eh? Roban, se van y nunca se descubren sus tranzas. Hacemos una pausa, son las 6:52, 6:52, una pausita, tocayo, y volvemos.
12: Cuando estás enamorado, la mente tiende a pasar por alto los defectos de una persona, haciéndole difícil dejar a alguien que le hace daño.
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0: 8:56. Oiga, le van a invertir una buena lana al aeropuerto de Puebla. Una buena noticia, sin duda una gran noticia. 1,000 millones de pesos por parte del gobierno del estado y por parte del sector privado, Buena noticia la dio a conocer ayer el gobernador Alejandro Armenta. Te escucho, Elizabeth.
1: Así es, Carlos, nuevamente regreso contigo para comentarte que el gobernador del estado, Alejandro Armenta, informó que impulsará la modernización integral del Aeropuerto Internacional Hermano Cerdán, proyecto que contempla una inversión de 1,000 millones de pesos en 2 años entre capital empresarial y estatal. Destacó que esta iniciativa contará con la participación de empresarios poblanos y organismos bajo el control de la Secretaría de la Defensa Nacional con el propósito de consolidar una plataforma moderna y también que favorezca la movilidad, la actividad productiva y la atracción de nuevas oportunidades para la entidad. Por ello, entre los principales alcances de este proyecto figura la ampliación de la infraestructura aeroportuaria para atender un incremento estimado de 35% en el número de usuarios, con una expectativa cercana a 1.3 millones de pasajeros anuales hacia el 2030. La propuesta incluye nuevos módulos de documentación y revisión, mayor capacidad en salas de espera y una distribución más eficiente para las operaciones, tanto nacionales como internacionales. Finalmente, bueno, pues también destacó que se contempla la construcción de un estacionamiento de 3 niveles con 774 cajones equipado con sistema de generación de energía solar, además de espacios comerciales y áreas complementarias que contribuirán a mejorar la experiencia de las y los viajeros. Esta es la información, Carlos.
0: Muy bien, pues una muy buena noticia, sin lugar a duda, el crecimiento de el aeropuerto, el crecimiento de los del aeropuerto de Puebla. Hace falta, hace falta. Muchas gracias, Elizabeth.
1: Hasta luego, buenos días, Carlos.
0: Hasta luego, muy, muy buenos días. Son las 6:58. Les paso un dato. Buscando en la página de la Secretaría de Hacienda y Crédito Público sobre la inversión total de la megafarmacia, ¿qué creen? ¿Qué creen? Que desde el mes de mayo del año pasado, hace un año. ¿Qué cree? Que desaparecieron todos los archivos de la megafarmacia. Hoy no podemos ver, no se puede saber, no se puede conocer ese dato que antes sí estaba publicado por la Secretaría de Hacienda y que lo desaparecieron.
2: ¿Pero está reservado o desaparecido? Porque reservado te lo guardan unos años y luego lo dan a conocer.
0: Pues desde mayo esos datos desaparecieron del sitio.
2: Se me hace que los reservaron, dijeron, hasta no sé en cuántos años vas a poder preguntar o saber sobre esta información.
0: Pero lo cierto es que la megafarmacia hoy, la podemos ver, está vacía. Vacía, no tiene nada y es una cosa enorme, enorme. Pues oiga, vea lo que costó. En el proyecto original, 15,000 millones de pesos. 15,000 millones de pesos, pa' su mecha. Y hoy no hay nada, nada, absolutamente nada de mega farmacia. A ver, escucho.
3: Hola, Carlos, muy buenos días. Oye, yo escucho a la gente que se queja, que nomás pasas comentarios de la gente que se queja. Pero yo les voy a decir una cosa. Ellos se quejan, pero el 78% de la población está con la presidenta y está contenta con todo el gobierno. Yo creo que es el 10% que no quiera a Morena, los pianistas, porque toda la gente está contenta, nada más los comentarios que tú pasas es de los pianistas, amigo. Que tengas buen día, Carlos.
0: ¿Usted es pianista, señor? ¿Usted es pianista? ¿Sí es usted del PAN o del PRI? ¿Es usted de ahí? Porque sí le paso sus comentarios y no es la primera vez que lo escucho y lo paso completito, Y es más, no solo lo paso, estoy de acuerdo con usted, pero completamente de acuerdo con usted. Hoy, después de todo lo que se pueda decir, después de todo lo que se pueda ver, que si Rocha Moya, que si la megafarmacia, que si el aeropuerto no funciona, que si la Dos Bocas se quema, que si ¿qué otra? Que si la aerolínea no sirve. Todo eso se comenta, todo eso se dice. Y tiene usted razón, a pesar de todo eso, la gente está contenta con Morena y está contenta con la presidenta Sheinbaum, mayoritariamente, sin duda. Pero sin duda, Las encuestas así lo dicen. Y entonces yo también aquí así lo digo, señor. Estoy de acuerdo con usted, a pesar de todos los pesares y de todo lo que se diga, la gente mayoritariamente sigue respaldando a Morena. Y por eso hoy, cuando estamos empezando a ver que vienen elecciones en el 2027, Morena va con todo, ¿eh? Platicaba con Olga Lucía Romero, la presidenta de Morena, que vino al programa en esta semana, y me decía, acá en Puebla vamos por el carro completo de las diputaciones federales, porque le debemos entregar a Claudia Sheinbaum la mayoría calificada en la Cámara para que sigan reformando leyes y sigan reformando la Constitución si acaso consideran necesario hacerlo. ¿Y lo pueden lograr? Pues sí, lo pueden lograr. Claro que sí. Entonces, caballero, paso su mensaje también y estoy de acuerdo con usted. La gente sigue apoyando a Morena. Sí, la gente está con Morena, no tengo duda. Ah, ya son las 7:02. Hacemos una pausa rápida y volvemos con el resumen.
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0: Y aquí vamos a este resumen. 1,000,000,000 de pesos invertirá el gobierno del estado y el sector privado para la modernización del aeropuerto de Huejotzingo. Habrá un estacionamiento de 3 niveles. Esta buena noticia la dio a conocer ayer el gobernador del estado, Alejandro Armenta. Objetivos prioritarios. 5 objetivos prioritarios y 30 vehículos recuperados. Los primeros resultados del sistema Puebla 360 grados. Esto lo dio a conocer Franco Rodríguez, secretario de Gobernación. Y bueno, pues decirles a ustedes que este sistema de cámaras ya conectados a la inteligencia artificial, espero le rinda muy buenos frutos a nuestra ciudad. Es un proyecto que anunció en su momento el presidente municipal Pepe Chedraui y que ya está funcionando y que va a poder sumar muchas cámaras y con inteligencia artificial monitorear todas en automático. En más noticias, para el partido Perú-España habrá 350 elementos de la policía municipal en coordinación con los 3 órdenes de gobierno, así lo dijo Félix Payá.
18: Parte de la Secretaría, tenemos 350 elementos, más los vehículos, los servicios de emergencia, obviamente el monitoreo en la sala de la Dirección General de Emergencias, los drones. Pues comentarles que en el efectivo anterior fueron alrededor de 3,000 elementos, esperamos también que durante este periodo también tengamos ese efectivo en el...
0: Una derrama económica superior a los 600 millones de pesos estiman los restaurantes de Canirac durante el periodo del Mundial. Por cierto, presentaron el pasaporte gastronómico poblano. Con 4 sellos van a poder encontrar bebidas de cortesía, postres de cortesía y descuentos que van desde el 10 hasta el 40%. Y están en este proceso o en este proyecto los restaurantes más grandes de Puebla, sin duda. 45 establecimientos e instituciones fueron reconocidos como espacios 100% libres de humo de tabaco. En otras noticias, le doy a conocer que más de 69,000 habitantes beneficiados con la rehabilitación del Boulevard Xonaca, también ahí ha habido buenas cosas. Y por cierto, 2 vehículos quedaron varados por las lluvias registradas en la ciudad de Puebla. El gobierno de la ciudad mantiene pues recorridos de vigilancia porque estamos ya en plena temporada de lluvias y sí hay lugares donde se está poniendo feito. Por cierto, alerta Protección Civil, intensas lluvias para Puebla en lo que resta de esta semana. Se mantienen los protocolos de vigilancia. Ante la corrupción denunciada por la presidenta Claudia Sheinbaum en el IMSS Bienestar de Puebla, estuvieron manipulando el programa de diálisis y hemodiálisis para robarse millones y millones de pesos. Bueno, vino de inmediato la respuesta y hubo un movimiento. Joaquín Espidio, quien era el secretario de Salud en el estado de Puebla, deja esta responsabilidad para asumir la coordinación de la delegación del IMSS Bienestar y poder limpiar todo esto que hoy conocemos estaba sucediendo y había llenado las bolsas de algunas personas. Millones de pesos. Hemodiálisis y diálisis carísimas. Hemodiálisis y diálisis que ni siquiera se aplicaban, se cobraban y se cobraban caras. Llegan a Puebla los primeros pasajeros del vuelo directo desde Newark, que esto es lo que da a conocer la Secretaría de Gobernación. Ya está funcionando esta nueva línea de, bueno, no es nueva, ya estaba trabajando en Puebla, pero con estos nuevos recorridos, estos nuevos destinos, ahí vamos, ojalá que todos ocupen sus destinos, sus vuelos, ¿no? Anuncia Laura Artemisa el encuentro de mujeres productoras en Casa de Cultura. Esto va a ser el próximo 6 de junio. En más noticias, le doy a conocer también a todas y a todos ustedes que el Consejo Estatal de Morena sesionará el sábado y bueno, vendrá un pronunciamiento de respaldo incondicional a la presidenta de la República.
19: Subí un mensaje en el chat de nuestros consejeros para informarles que el consejo se llevará a cabo el día 6 y que previo habría una convivencia con nuestro gobernador. Así fue, pero vamos a lo que se aprobó en el último congreso. Vamos con un respaldo hacia la soberanía, vamos con un respaldo hacia la presidenta Claudia Sheinbaum, vamos con un respaldo hacia nuestro gobernador.
0: Detienen a Nelson N. y a José María N. por ser los tiradores en el Mercado Morelos, que tienen hoy a 3 personas internadas en un hospital. Y bueno, y les encontraron una manta en donde hay advertencias contra los Toscano. Así que siguen apareciendo grupos delictivos y se siguen amenazando entre ellos. A la hora de su detención, pues les encontraron esta manta. ¿Quiénes son los Toscano? ¿Qué es el, o cuál es el lugar que ellos dominan? Pues ya lo veremos. Intensifican operativos en los mercados y en las juntas auxiliares al norte de la capital poblana. Hay 180 policías en este trabajo. En la información nacional e internacional, retiran la visa estadounidense a dos gobernadores más por tener vínculos con la delincuencia organizada. Están investigando a Alfonso Durazo de Sonora y Américo Villarreal de Tamaulipas, a este último por el huachicol fiscal. Si hoy pueden ir a los Estados Unidos es gracias a un permiso especial que tienen porque están colaborando con la justicia. ¿De dónde sale toda esta información? No es información oficial, es información que publicó el periódico Los Angeles Times. ¿Pero por qué es importante y por qué muchos lo dan por hecho? Porque quien la publica es el mismo reportero que tres días antes adelantó la nota de Rubén Rocha Moya. Entonces, es un periodista bien informado y hoy dice estar seguro de lo que publica. Por lo tanto, pudiera venir esa sorpresa, serían dos gobernadores más de Morena los que están metidos con la delincuencia. Mientras el Departamento de Estado confirma el retiro de la visa, bueno, pues los gobernadores salieron a desmentirlo, ¿eh? Los dos mandatarios salieron a decir que no. Es más, Alfonso Durazo dice que él suda agua bendita. No dicen que no les han retirado la visa, dicen que las tienen. El secretario de Seguridad Nacional de los Estados Unidos, durante una audiencia del Comité de Seguridad Nacional de la Cámara de Representantes, señaló estar impresionado por la cooperación del gobierno de la presidenta Claudia Sheinbaum con el crimen en contra del crimen organizado. Hay una buena relación. Y ahí dice, buenos resultados en esta materia. Ante lo que calificó como una embestida, el gobierno de los Estados Unidos contra México, pues el expresidente Andrés Manuel López Obrador apareció de nueva cuenta, ¿no? ¿Qué dice? Pues dice que reapareció y criticando a quién, a Donald Trump, fue contra Donald Trump en un largo mensaje en su cuenta de X. Usted lo puede ver en la cuenta de X de López Obrador. El exmandatario llama a Donald Trump a rectificar su actitud hacia el país y recordó haberle advertido que al calificar de terroristas a los narcotraficantes se podría ajustar a cualquier persona sin prueba alguna por parte de los Estados Unidos, y eso es lo que hoy ya está pasando, ¿sí? Ya salió a la defensa y a pedir pruebas y pruebas y pruebas y más pruebas, cuando ya en Estados Unidos dijeron que hay pruebas en demasía. Así que salió a defender otra vez al grupo de Morena López Obrador. Vamos a ver en qué termina la historia. Los maestros de la Coordinadora Nacional de Trabajadores de la Educación entraron a la Secretaría de Educación Pública, rompieron las puertas y quemaron el mobiliario, sí, los escritorios y todo lo de adentro lo quemaron. El gobierno insiste en que no falta voluntad de solución, lo que es insuficiente es el presupuesto. Esto es lo que dijo la secretaria de Gobernación, Rosa Isela Rodríguez. Ayer se sentaron a platicar y otra vez nada de acuerdos. Los maestros insisten en que es indispensable que sea la presidenta de la República, Claudia Sheinbaum, la que se siente a platicar con ellos. ¿Por qué? Bueno, porque en campaña sí, el discurso de la presidenta era en ese sentido, de modificar la ley del ISSSTE. Se los prometió en campaña, se los dijo claramente en los mítines. No eran interpretaciones, no, ella abiertamente lo dijo, y por eso los maestros dicen, a ver, ¿te acuerdas que lo prometiste? ¿Por qué no cumples? Y por eso quieren sentar a la presidenta, y la presidenta dice, no, ahí está Gobernación, ahí está la SEP y ahí está el ISSSTE, y con ellos platiquen. Tras una mesa de diálogo de 3 horas, el gobierno federal entregó a la CENTE una hoja con posibles alternativas que se podrían analizar hasta el mes de septiembre, cosa que los maestros, por supuesto, no aceptan. Ante esto, la presidenta Claudia Sheinbaum responde que es innecesario hablar con ellos. En nada cambia la postura del gobierno. Yo les diría lo mismo que les está diciendo Rosa Isela, que les está diciendo Mario Delgado y Martí Batres Guadarrama. Cae un ex colaborador de Genaro García Luna, desvió 5 mil millones de pesos. ¿De dónde? de los penales, ¿no? Las autoridades federales detuvieron a este individuo, Antonio Molina Díaz, coordinador de penales federales, bajo el desvío o por el desvío millonario a través de contratos del sistema penitenciario. Hizo un gran negocio, pues ¿qué le toca? Pues le toca que lo lleven a juicio, que busquen si es culpable, y de serlo, bueno, pues de serlo, entonces habría que enfrentar las consecuencias. Y bueno, ayer la presidenta de la República habló sobre las obras comunitarias que van a generar grandes transformaciones para el país. La presidenta Claudia Sheinbaum lo dijo así.
20: Hoy lo dedicamos a la repavimentación, bacheo, con este modelo nuevo que tiene SICT, a caminos artesanales y caminos rurales, que ahora se está incorporando nuevas tecnologías para poder hacerlos de más largo plazo. Normalmente entra la máquina y en el camino de tierra solamente lo arregla, y ahora se están incorporando otros materiales que permiten que dure mucho más tiempo. Además, están todas las nuevas carreteras y puentes que está haciendo la SICT, escuelas, y ahora también van a ser los hospitales.
0: Así lo dijo ayer la presidenta de la República. Y bueno, por otra parte, el Congreso desafía a Donald Trump y ordena poner fin a la guerra en Irán. Esto todavía no está muy claro allá en la justicia de los Estados Unidos. En el Mundial, 10% de los visitantes van a requerir medicamentos para enfermedades gastrointestinales. Hay que estar preparados. Y el 70% de los visitantes vienen buscando relaciones sexuales. Cuidado, porque muchos de estos son pederastas. Hay que tener cuidado. Advertencia que

0: 7-0 a Diamantes, Bravos 7-3 a Azulejos, Guardianes 5-4 a Yankees y Cardenales 5-3 a Rangers.
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7: Me da mucho gusto acompañarte, que tengas el mejor de los caminos.
8: Libre.
7: Es en Avenida 23 Poniente, desde el Boulevard Atlixco hacia Avenida Esteban de Antuñano. Sin tráfico en Avenida 35 Poniente, desde calle 23 Sur hacia calle 33 Sur. La circulación rápida y constante en calle 33 Sur, esto desde calle Sauces hacia el Boulevard Atlixco. Ya hay buen avance en calle Coral, si tomas Avenida 15 de Mayo hacia el Boulevard Hermano Cerdán.
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7: Abrígate muy bien porque el termómetro nos está marcando los 14 grados. ¿Quieres saber cómo estará el clima durante el día? Síguenos en X, nos encuentras como @tráficopuebla. Soy Rocío, quédate en Amor 103.3.
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0: Son ya las 7 de la mañana con 24 minutos, 7 con 24.
1: Carlos Martín, buenos días. Un saludo para ti, para todo tu equipo de trabajo y para el auditorio. Oye, te reporto un accidente entre un auto y un camión de transporte de personal. Esto es sobre Boulevard Aeropuerto, a unos metros de la salida del mismo aeropuerto, en dirección Aeropuerto Cholula. Solo daños materiales, pero sí prácticamente estorban un poco. Ya empieza a generarse un poco de tráfico. Ya no alcancé a ver bien qué marca de auto es, pero pues tiene toda la parte de adelante, todo el motor, pues prácticamente quedó inservible ese auto.
0: Bueno, pues ahí tenemos entonces en el Boulevard Aeropuerto, que eso yo creo que tendrá que ser también una segunda inversión para el aeropuerto, hacer el Boulevard por lo menos de 4 carriles, ¿no? La conexión del aeropuerto a la autopista por lo menos tiene que ser de 4 carriles. Hoy es de doble sentido y además es muy angosto y bueno, accidentes como este que estamos escuchando se presentan frecuentemente.
2: Hola, ¿qué tal? Muy buenos días, Carlos Martín, habla el señor Clemente. Quería pasar un reporte, a ver si nos pueden echar la mano con Aguas de Puebla, ya que en la colonia Veracruz llevamos casi el mes sin agua.
0: En la colonia Veracruz casi un mes sin agua, casi un mes sin agua.
3: Ojalá este gobierno inhabilite de por vida Jerónimo Lara, porque este Jerónimo Lara ha escalado de poquito, de ser jefe de urgencias, de fue jefe de jurisdicción, y así ha ido escalando, y ahorita pues la verdad sí se pasó de, digamos, de generoso con él mismo. Entonces ojalá...
0: Sí, generoso con él mismo. O sea, qué bonito, ¿no? Se pasó de generoso con él mismo. ¿Cómo cada quien le puede decir a lo mismo algo distinto, algo bonito, algo suavecito, que no duela tanto?
4: Hola, Carlos Martín, a ti y a todo tu equipo. Importante esto. Pues que quiten absolutamente todos los apoyos, ¿no? Todos, absolutamente todos.
0: No, los de los adultos mayores, por favor. Ellos sí lo necesitan. A lo mejor que le den más a ellos, ¿no? A los viejitos. A los viejecitos, que les den más. Pero bueno, pues yo sí no estoy tan de acuerdo, y se los digo sinceramente, no estoy tan de acuerdo con que le den 9,500 pesos a chamacones de 18 a
5: 29 años.
0: A 29 años, de 18 a 29 años, para que aprendan a trabajar, que no me la hagan, por favor.
6: Hola, Carlos, muy buenos días.
0: Bueno, este ya lo habíamos pasado, perdónenme, este ya lo habíamos pasado. ¿Qué más? Son las 7 de la mañana con 27 minutos.
7: Nos están reportando, dice Carlos Martín, ya comienza el tráfico, dice, en lugar de amanecer, parece que anochece, ya se oscureció más, Carlos Martín, aquí en la zona de Periférico, y Margaritas dice, ojalá y puedan ayudarnos a reportarlo, que las unidades del sistema del servicio ruta, porque hay mucho tráfico en esta zona, dice, se quedan a la mitad, están muy largas, y exactamente en el crucero, arriba del Periférico, en el puente, pues luego se quedan obstruyendo varios carriles. Ojalá y nos puedan ayudar para que lo reporten y que las unidades del ruta, bueno, pues eviten quedarse a la mitad porque están ocasionando más tráfico. Y nos están reportando que hay un accidente, dice, hay un accidente en Llano Grande con dirección a Puebla, es un accidente vehicular a la altura del kilómetro 56. Tenga mucho cuidado si usted circula en la autopista México-Puebla.
0: Bueno, son ya las 7 de la mañana con 28 minutos, 7 de la mañana con...
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0: Con 28 minutos.
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0: Siete de la mañana con 28 minutos, ¿siguen llegando equipos, maestro?
11: Pues algunos equipos que han estado arribando a distintas localidades y que se van sumando. Ya decía usted, maestro, ayer Alemania, que es de los equipos que ya pues estará instalando en territorio estadounidense, que va a jugar además en Houston su primer partido rumbo a esta justa, y a la espera, por supuesto, de lo que va a suceder pues con los otros equipos que van a competir. Todavía ayer Corea del Sur tuvo partido de preparación, ganó ese duelo ante El Salvador 1-0, pensando en que será rival de la selección mexicana de fútbol. Ellos estarán en territorio tapatío ya para arrancar también lo que es la justa mundialista, porque bueno, pues ahí van a jugar sus dos primeros compromisos de la justa. Van a enfrentar precisamente a Chequia, que para ellos va a ser un partido muy importante, o la República Checa. El 11 de junio también el equipo de Corea estará jugando ahí contra la República Checa, y posteriormente van a enfrentar a México también en territorio tapatío. Ahí se quedan precisamente en la zona en Guadalajara y en el estadio de las Chivas para esos dos primeros partidos.
0: Yo tengo una duda, maestro. Esto no va a ser de deportes, pero tú lo sabes todo. Entonces, por eso, en tu calidad de maestro, te pregunto, ¿desde cuándo Chequia?
11: Tiene 2 años, al igual que los neerlandeses, que decidieron pues que es su nombre, ¿no?, de manera oficial, que no son...
0: Un tiempo fue Checoslovaquia, luego fue República Checa, ahora
11: la
0: es
11: República
0: Chequia.
11: De Eslovaquia, porque ahí se dividió. Ajá. ¿No? Fue la República Checa y Eslovaquia.
0: Y ahora Chequia.
11: Sí, ellos se consideran chequios y bueno, pues al final bueno, pues ahí está. De manera oficial se pretende que se les llame así, aunque hay mucha pues obviamente todavía hay mucha gente que va a la vieja usanza y que es la República Checa. Hay una pelea también ahí en ese sentido, o no pelea, pero sí una discusión con los Países Bajos, porque también de manera
0: Holanda,
11: oficial,
0: la naranja mecánica Holanda, ahora son Países Bajos.
11: De manera oficial, a partir de un estatuto de gobierno, se pedía que finalmente se le llamara como Países Bajos, sobre todo pensando también en las palabras en español, pero bueno, pues el asunto es que ellos se consideran holandeses, ¿no? Pues esa es la realidad también. Si a muchos de ellos les preguntas, pues a ellos no les desagrada que les sigas diciendo que son Holanda y que sí, son holandeses, pero pues son determinaciones oficiales.
0: La naranja mecánica
11: oficiales.
0: Se puede seguir diciendo.
11: Son determinaciones
0: el
11: oficiales.
0: El color sí. Del uniforme sigue siendo
11: naranja, y yo creo que seguirá siendo naranja. La selección Tulipán, como también se le llama, la verdad es que es un equipo que llama la atención, y veremos qué tanto puede hacer en esta justa. Pero sí, prácticamente desde hace un par de años que la República Checa también optó por hacer este cambio, y que bueno, pues es Chequia, y que así está registrado finalmente de manera oficial para lo que será este compromiso en la justa mundialista, y a la espera, por supuesto, de lo que vaya a ocurrir ya propiamente para el mundial. Y pues México, que va a tener su partido de preparación el día de hoy. Ya la siguiente semana estaremos hablando de lo que sería el partido precisamente inaugural de la justa mundialista. México hoy tiene su último partido de preparación allá en Toluca, en el Nemesio 10, en la Bombonera, a la espera de ver finalmente los 11 elementos que saltan a la cancha. Pero bueno, pues es una alineación la que se está pretendiendo, muy cercana a la que podría estar en el debut del equipo mexicano ante Sudáfrica la próxima semana. Raúl "El Tala" Rangel, que estaría en la portería, en la defensa con Gallardo en la lateral izquierda. También aparecerían por la central Johan Vázquez y César Montes, además de Jorge Sánchez. Montes incluso para tratar de dar visos sobre su situación física de cara al debut en lo que sería este mundial. Y bueno, pues el tema del medio campo con Eric Lira, que gusta a Javier Aguirre para manejar la contención, Gilberto Mora y Brian Gutiérrez, además en el ataque, bueno, pues también en el medio campo con Roberto Alvarado, y el ataque con Julián Quiñones y también Raúl Alonso Jiménez. Ya veremos qué decide entonces Aguirre propiamente para lo que será ya el enfrentamiento de la próxima semana, porque repito, el próximo jueves ya estaremos platicando qué es la previa para la inauguración del Mundial, de la justa mundialista, en el partido que se va a jugar entre México y Sudáfrica. Así que el día de hoy a las 20 horas, a las 8 de la noche, será el partido de preparación para la selección mexicana de fútbol. Ayer hubo varios encuentros también que sirven como ensayo de cara a esta justa mundialista, y hoy también hay partidos. Destaca este duelo que van a tener España contra Irak. Hay que recordar recordar que España se despide hoy del territorio español, su partido ahí en la casa del Deportivo La Coruña, en el Riazor, ahí estarán jugando este enfrentamiento ante el conjunto iraquí. Cierra el partido y mañana prácticamente hacen maletas para emprender el viaje, llegar a territorio estadounidense, y de Chattanooga, donde estará su centro de entrenamiento, pues de ahí partirán a territorio poblano para estar el próximo domingo ya preparados para lo que será la cita. El lunes el juego acá en Puebla, en el Estadio Cuauhtémoc, Perú contra España, España contra Perú a las 20 horas en el Estadio Cuauhtémoc, y bueno, pues será la última cita también que va a tener el equipo de Luis de la Fuente, campeón de Europa y que en este momento parte como una de las selecciones favoritas para poder llevar el trofeo a casa, aunque evidentemente pues tendrán que hacerlo patente en la cancha, que ya ellos también lo saben, que no se pueden confiar más allá de la situación del grupo, así que van a tener este partido en Puebla y posteriormente ya la aventura mundialista para la selección española, para la Roja, que estará buscando por supuesto el título mundialista. Es una de las favoritas, repetimos, junto a Portugal, junto a Francia, que también se ve muy fuerte, con Inglaterra, que son las selecciones que en este momento podrían levantar la mano. Argentina. Sí, Inglaterra tiene un equipo muy joven y con mucho talento, y que además también es de las selecciones que podría armar dos grupos, creo que sin complicación.
0: Sin problema.
11: Pero bueno, pues el tema es también
0: yo sí pienso en Francia, Portugal, España, en esos tres yo sí pienso.
11: Pues Inglaterra es de las selecciones que pueden dar de
0: cara. Si me apuras un poco, México.
11: Hay que recordar que jugó la final de la Euro contra España, que se quedó muy cerca también en esa final de la Euro. Entonces, Inglaterra trae talento, sí, tiene con sí, qué.
0: Sin duda, los partidos europeos son un gran termómetro, ¿no?
11: Sí, así es. Y bueno, pues de los latinoamericanos, en este caso suramericanos, pues Argentina es el que sigue llamando la atención. Obviamente, yo creo que trae menos bonos también por el tema de la veteranía de Lionel Messi, pero pues es una selección con la que siempre hay que contar y habrá que esperar qué dice Brasil, ¿no? Y bueno, pues ahí están Colombia, Uruguay, que intentan dar la sorpresa en esta justa mundialista. En el grupo H estará instalado España, van a enfrentar a Cabo Verde en el primer partido en Atlanta y posteriormente tendrán partido también en Atlanta contra Arabia Saudita, y cierran la fase de grupos en territorio mexicano contra Uruguay en Guadalajara, en territorio zapopano, porque el partido va a ser ahí en el Estadio de las Chivas el próximo 26 de junio. Son los tres partidos que tendrá España en esta justa, y bueno, pues a la espera de la selección mexicana, ¿no? De que le vaya bien. Hoy decíamos su último partido de ensayo. A las 8 de la noche contra la selección de Serbia, y pues ojalá que sea un buen partido para el equipo tricolor y que siga en esta beta, que ha ganado los partidos amistosos, que no ha permitido gol, que creo que es el sello también de Aguirre, el orden defensivo, que el equipo no permita anotaciones, y a partir de ahí tratar de construir al frente, ¿no?
0: Primero que no te anoten y luego a ver qué podemos hacer arriba.
11: Sí, la intensidad del equipo, que eso creo que ha mejorado en cuanto al intento de recuperación de pelota, la presión alta, que todo el mundo está cooperando en ese sentido, en esa labor, y es ahí donde puede uno ver de alguna manera los rasgos de lo que quiere Javier Aguirre con su equipo, y ojalá que pues a la ofensiva puedan producir un poco más, ¿no? Para que los delanteros tengan oportunidades. Ahí está esta estadística que pues llama la atención, es una realidad. De los convocados por México, el único que ha anotado gol en mundiales pues es precisamente Luis Chávez, que hizo el gol en aquella justa de Qatar en 2022, el gol de tiro libre que marcó precisamente Luis Chávez. Es el único de los que lleva México que ha hecho gol en mundial. Pero bueno, pues hay que recordar que la selección del 94, pues de ahí solo Hugo Sánchez había hecho gol en el mundial, porque se habían perdido incluso la justa del 90.
0: ¿Y no anotó?
11: No, y pues en ese mundial del 94 no anotó. Fue Luis García el que apareció en aquel momento, sí, ¿no? Como una de las figuras. Entonces,
0: ¿quiénes anotan los que están?
11: Digo, los números, las estadísticas están ahí, eso es indudable, pero pues habrá que darle el beneficio de la duda a los que van por primera vez, que son los que estarán también tratando de inaugurar ese, en ese sentido, ¿no? El tema de los goles.
0: Vamos a ganar.
11: Pues,
0: ¿vale? Sale, tocayo.
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Son ya las 7:38, 7:38. 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

0: La jirafa es el único mamífero que no tiene cuerdas vocales, por lo que es completamente muda.
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11: Sigue disfrutando tu mañana. ¿Qué tal? Vámonos directos hacia los diferentes puntos.
10: Buen avance.
11: Esto es en calle 19 Norte, a partir de avenida 18 Poniente hacia avenida 2 Poniente. La circulación es rápida y constante en calle 33 Sur. Esto desde calle Sauces hacia el Boulevard Atlixco. Sin tráfico presenta avenida 35 Poniente. Toma nota. Esto desde calle 23 Sur hacia calle 33 Sur. Otro punto bastante viable es calle Coral. Esto desde avenida 15 de Mayo hacia el Boulevard Hermano Cerdán.
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11: Te platico, ya el termómetro nos marca 14 grados. Soy Rocío, quédate en Amor 103.3.
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0: Son ya las 7:47, 7:47. Nuestro teléfono es el 2222-1512-14.
1: Nos están reportando, dice Carlos Martín, no se vale aquí en calle Chietla y la 13 Poniente, en la colonia La Paz. Bueno, pues hay unos apartados de lugares, pero estos apartados de lugares ya son más avanzados, porque lo que hacen para apartar los lugares es ponerlos para personas con discapacidad, y los que siempre se estacionan son los mismos.
0: Y es el frente de una clínica dental.
1: Sí.
0: ¿No? Entonces, como es una clínica dental, pintan de azul los cajones para que ahí se estacionen sus pacientes. Pero, pues, que si llega la autoridad y estás estacionado en ese cajón que está pintado para discapacitado y no tienes placas de discapacitado, te tienen que aplicar la ley, ¿no?
1: Claro. Y ya lo estamos reportando al municipio para que hagan la revisión correspondiente. También nos están compartiendo, dice Carlos Martín, andar en moto es peligroso, pero andar en vehículos eléctricos,
0: y sobre todo tantos,
1: y tiene las rueditas
0: chiquitas, sí, es poquito arriba de patín, es como un patín pero con asiento, y van tres, uno no lleva casco y los otros dos sí, pero ahí van como si estuvieran en cuclillas. Ahí van.
2: Carlos Martín, buenos días. Hubo un choque frente al Centro Comercial Cruz del Sur, sentido hacia Calzada Zabaleta. Fue entre un Jetta azul, un coche gris y un Seat rojo. Ya está la grúa, ya se los llevan, pero sí se ve que estuvo algo fuerte. Buen día.
0: Gracias, buen día. Muy, muy, muy buen día. Son ya las 7:49.
3: Buenos días, Carlos Martín Huerta. Ya empezó a hacer mucho tráfico y a llover acá por la zona de Finza.
0: Así que llueve y tráfico intenso en la zona del Parque Finza.
4: ¿Qué tal, Carlos Martín? Buenos días.
0: Hola.
4: Mira, yo te voy a decir algo. La verdad es que siento que estás equivocado con lo que dices de que la gente sigue creyendo en Morena. Hay mucha gente que no.
0: Sí.
4: Nosotros éramos un grupo de gente que creíamos en López Obrador, y es un viejo mentiroso. La verdad, decepcionó.
0: Bueno, sí, a muchos decepcionó y a muchos, muchos decepcionados pues ya no están con Morena. Pero era tal cantidad de seguidores de Morena que las encuestas, y se lo digo en serio, yo he visto encuestas serias. No encuestas paleras, no, encuestas serias, sigue siendo todavía Morena muy fuerte. Que ha bajado, sí, y desde lo de Rocha Moya ha caído, por ejemplo, la popularidad de la presidenta de la República, sí, pero todavía le alcanza para tener números muy buenos, Todavía. No sabemos qué pase de aquí a las elecciones del 27. A lo mejor empezamos a conocer más cosas y la gente se decepciona más, y para entonces el resultado de la elección puede ser otro, pero ahorita, las encuestas todavía lo siguen favoreciendo, Y como usted, que ya cambió, que ya no le gustó, bueno, como usted hay muchos, pero no tantos como para que ya estén abajo en las encuestas contra otros partidos. No, hombre, el PAN no pinta contra Morena, pero ni tantito. El PRI menos, el que me ponga, ¿no? Están todos bien chiquitos en su popularidad. ¿Qué más?
5: Muy buenos días, Carlos Martín Huerta. Vuelvo otra vez a molestarlo. Soy la persona que le ha estado marcando sobre que compré un cilindro de 30.
0: Ah, el cilindro de 30 que no le dieron el cambio. Híjole, señora, ¿qué le hago? Está bien difícil recuperar el cambio de un cilindro de 30 kilos.
6: Carlos Martín, buenos días. Un saludo a ti, a tu auditorio. Respecto al señor que dice que Morena tiene el 78% de aceptación, pues no lo vamos a discutir. Yo creo que eso se va a ver en la próxima votación.
0: Sí.
6: Nada más la tristeza que a mí en lo particular me da es que cómo es posible que gente mayor que ha vivido, que ha visto, que ha vivido también en el tiempo del PRI, que se vio la, que han visto la construcción de universidades, hospitales, centros de salud y sistemas que han funcionado, a hoy estén cerrados de ojos y no miren más allá de sus narices.
0: Bueno, pues sí, convenientemente, ¿no? Convenientemente así muchas personas están.
7: Martín, estoy de acuerdo contigo. La gente apoya a Morena por sus beneficios, pero no se da cuenta que las reformas de las leyes son para eternizarse en el poder.
0: Fíjese que le voy a presentar una entrevista. Le voy a presentar un poco más adelante una entrevista muy interesante y ojalá que la escuchen con atención porque es de Pulso Puebla. Pulso Puebla es un es una agrupación en donde están empresarios, universidades, investigadores, hay muchos, y están analizando diferentes problemáticas. La entrevista de hoy la vamos a poner con relación al a la realidad económica de los trabajadores de México. A cómo hoy, por ejemplo, Puebla está es uno de los primeros estados en ocupación laboral, ¿eh? De los primeros estados de la República Mexicana en ocupación laboral. Hay mucha gente trabajando, afortunadamente. Ah, pero si analizamos el asunto, entonces ya no estamos tan bien porque resulta que la gran mayoría de ellos está mal pagado. Entonces, si nos comparamos con Nuevo León, por ejemplo, tenemos más gente trabajando que Nuevo León. Pero si vemos los salarios, Nuevo León nos saca muchísimo de ventaja a Puebla por lo que se está pagando. La verdad es que la explicación es muy clara y así están observando algunos otros aspectos como la inseguridad, como algunos otros, ¿no? Que ya en su tiempo vamos a tocar acá con usted en el programa. Pero por lo pronto, a las 8:30 le presento esta entrevista. Porque yo estoy convencido de que es una entrevista que vale la pena, por eso la voy a traer y la voy a poner este día aquí en el programa. Es una entrevista que hice ayer en Así Somos y que vale la pena compartirla con ustedes, ¿eh? Entonces, si me permite, a las 8:30 le entramos a ese asunto y bueno, pues la gente va viendo, ¿no? La gente va viendo. Hoy estará pues en la entrevista Eugenio Yarse con nosotros un poco más adelante. Bueno, mientras vamos aquí con don Carlos Ortiz, ¿no? Tocayo, vamos contigo, Carlitos. ¿Cómo estás? Muy buenos días.
8: Buenos días, Carlos Martín. Muy bien.
0: Ya que aquí. Tú también le entiendes bien al tema laboral, ¿no?
8: Sí, así es.
0: Bueno,
8: así
0: pues
8: ha sido por lo que acabas de decir, totalmente.
0: Sí. Ahorita a las 8:30 ponemos la entrevista con Eugenio Yarse. Le entiende bien a los números, a la estadística, y va a ver que con números nos va a dejar con la boca abierta. Bueno, ¿qué traes hoy, Carlitos?
8: Bueno, Carlos Martín, pues hoy vamos a tratar el tema de que la vida no es perfecta y que hay que agradecer hoy lo que todavía tienes. De eso vamos a hablar el día de hoy. Y bueno, pues empezar diciéndoles que la vida no siempre tiene sentido. Y a veces nos ocurren tragedias a personas nobles. Y a veces pierde quien más luchó y a veces se va demasiado pronto quien más amaba la vida. Y por más que intentamos entenderlo, Carlos Martín, pues hay capítulos que no tienen explicación. Y la vida puede ser generosa y también profundamente injusta. Puede regalarte momentos inolvidables y al mismo tiempo ponerte de rodillas. Pero aún así, yo estoy convencido, Carlos Martín, que merece ser vivida, merece ser sentida, merece ser bailada, merece ser amada con todo y sus contradicciones. Porque al final, sin haber sido realmente feliz, bueno, pues reconocer que la vida no es perfecta, pero sigue siendo un milagro. Entonces, yo creo que de eso se trata la vida, Carlos Martín, de ilusionarse una y otra vez, de a veces ganar y a veces perder, de jugártela, de esperanzarte, de creer, de equivocarte, de acertar, de decepcionarte, de soñar, pero sobre todo volver a empezar y seguir adelante. Porque a veces la abundancia, pues rara vez, Carlos Martín, nos enseña el verdadero valor de las cosas. Y cuando siempre hay agua, se desperdicia. Y cuando siempre hay tiempo, se pospone. Y cuando siempre hay compañía, se da por sentado. Y eso es la ausencia, lo que revela la importancia. Por eso es que el desierto enseña lo que el océano jamás podría enseñar. Que aquello que parece común puede convertirse en un tesoro cuando falta. Por eso es que muchas personas descubren demasiado tarde, por ejemplo, el valor de la salud cuando la pierden, el valor de la familia cuando se alejan, el valor del tiempo cuando ya no pueden recuperarlo. Y la escasez, pues sí, tiene una extraña virtud. Nos obliga a ver con claridad lo que la abundancia nos había acostumbrado a ignorar. Y de ahí el gran tema de agradecer hoy lo que todavía tienes. Porque el ser humano suele aprender el valor de las cosas justo cuando dejan de estar disponibles. Pues a reflexionar sobre esto, y yo los invito pues a que realmente la vida no la veamos perfecta, Carlos Martín, y a disfrutar lo que tenemos, porque a veces lo que no tenemos y lo queremos, pues eso nos hace sufrir. Y
0: estamos más pensando en lo que no hay que en lo que sí tenemos.
8: En lo que sí tenemos, Carlos Martín. Lo dice muy claro la canción de Napoleón de Vive, ¿no?
0: Qué canción, ¿eh?
8: Qué canción. Espero que tengan la oportunidad hoy de escucharla, así con sus audífonos. Dense un tiempo.
0: Póntela, tocayo, Vive con Napoleón, y ahorita con esa nos vamos al corte.
8: Y con esa nos vamos al corte. Pues esa es la reflexión. Que tengan todos un excelente jueves.
0: Muy bien, Carlitos, muchas gracias.
8: Buenos días a todos.
0: Que tengas un buen día.
8: Muchas gracias.
0: Pasado igualmente. Por agua, porque así vamos a estar,
8: pasaditos por agua.

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15: Y aquí vamos a este resumen. 1,000,000,000 de pesos invertirá el gobierno del estado y el sector privado para la modernización del aeropuerto de Huejotzingo. Habrá un estacionamiento de 3 niveles. Esta buena noticia la dio a conocer ayer el gobernador del estado, Alejandro Armenta. Objetivos prioritarios. 5 objetivos prioritarios y 30 vehículos recuperados. Los primeros resultados del sistema Puebla 360 grados. Esto lo dio a conocer Franco Rodríguez, secretario de Gobernación. Y bueno, pues decirles a ustedes que este sistema de cámaras ya conectados a la inteligencia artificial, espero le rinda muy buenos frutos a nuestra ciudad. Es un proyecto que anunció en su momento el presidente municipal Pepe Chedraui y que ya está funcionando y que va a poder sumar muchas cámaras y con inteligencia artificial monitorear todas en automático. En más noticias, para el partido Perú-España habrá 350 elementos de la policía municipal en coordinación con los 3 órdenes de gobierno, así lo dijo Félix Payares.
16: Parte de la secretaría tenemos 350 elementos más los vehículos, los servicios de emergencia, obviamente el monitoreo en la sala de la Dirección General de Emergencias, los drones, pues comentarles que en el efectivo anterior fueron alrededor de 3,000 elementos. Esperamos también que durante este periodo también tengamos ese efectivo en...
15: Una derrama económica superior a los 600 millones de pesos estiman los restaurantes de Canirac durante el periodo del Mundial. Por cierto, presentaron el pasaporte gastronómico poblano. Con 4 sellos van a poder encontrar bebidas de cortesía, postres de cortesía y descuentos que van desde el 10 hasta el 40% y están en este proceso o en este proyecto los restaurantes más grandes de Puebla, sin duda. 45 establecimientos e instituciones fueron reconocidos como espacios 100% libres de humo de tabaco. En otras noticias, le doy a conocer que más de 69,000 habitantes beneficiados con la rehabilitación del Boulevard Xonaca, también ahí ha habido buenas cosas. Y por cierto, 2 vehículos quedaron varados por las lluvias registradas en la ciudad de Puebla. El gobierno de la ciudad mantiene pues recorridos de vigilancia porque estamos ya en plena temporada de lluvias y sí hay lugares donde se está poniendo feito. Por cierto, alerta Protección Civil, intensas lluvias para Puebla en lo que resta de esta semana. Se mantienen los protocolos de vigilancia. Ante la corrupción denunciada por la presidenta Claudia Sheinbaum en el IMSS Bienestar de Puebla, estuvieron manipulando el programa de diálisis y hemodiálisis para robarse millones y millones de pesos. Bueno, vino de inmediato la respuesta y hubo un movimiento. Joaquín Espidio, quien era el secretario de salud en el estado de Puebla, deja esta responsabilidad para asumir la coordinación de la delegación del IMSS Bienestar y poder limpiar todo esto que hoy conocemos estaba sucediendo y había llenado las bolsas de algunas personas. Millones de pesos. Hemodiálisis y diálisis carísimas. Hemodiálisis y diálisis que ni siquiera se aplicaban, se cobraban y se cobraban caras. Llegan a Puebla los primeros pasajeros del vuelo directo desde Newark, que esto es lo que da a conocer la Secretaría de Gobernación. Ya está funcionando esta nueva línea de, bueno, no es nueva, ya estaba trabajando en Puebla, pero con estos nuevos recorridos, estos nuevos destinos, ahí vamos, ojalá que todos ocupen sus destinos, sus vuelos, ¿no? Anuncia Laura Artemisa el encuentro de mujeres productoras en Casa de Cultura. Esto va a ser el próximo 6 de junio. En más noticias, le doy a conocer también a todas y a todos ustedes que el Consejo Estatal de Morena sesionará el sábado y bueno, vendrá un pronunciamiento de respaldo incondicional a la presidenta de la República.
17: Subí un mensaje en el chat de nuestros consejeros para informarles que el consejo se llevará a cabo el día 6 y que previo habría una convivencia con nuestro gobernador. Así fue, pero vamos a lo que se aprobó en el último congreso. Vamos con un respaldo hacia la soberanía, vamos con un respaldo hacia la presidenta Claudia Sheinbaum, vamos con un respaldo hacia nuestro gobernador.
15: Detienen a Nelson N. y a José María N. por ser los tiradores en el Mercado Morelos, que tienen hoy a tres personas internadas en un hospital. Y bueno, y les encontraron una manta en donde hay advertencias contra los Toscano. Así que siguen apareciendo grupos delictivos y se siguen amenazando entre ellos. A la hora de su detención, pues les encontraron esta manta. ¿Quiénes son los Toscano? ¿Cuál es el lugar que ellos dominan? Pues ya lo veremos. Intensifican operativos en los mercados y en las juntas auxiliares al norte de la capital poblana. Hay 180 policías en este trabajo. En la información nacional e internacional, retiran la visa estadounidense a dos gobernadores más por tener vínculos con la delincuencia organizada. Están investigando a Alfonso Durazo de Sonora y Américo Villarreal de Tamaulipas, a este último por el huachicol fiscal. Si hoy pueden ir a los Estados Unidos es gracias a un permiso especial que tienen porque están colaborando con la justicia. ¿De dónde sale toda esta información? No es información oficial, es información que publicó el periódico Los Angeles Times. Pero ¿por qué es importante y por qué muchos lo dan por hecho? Porque quien la publica es el mismo reportero que tres días antes adelantó la nota de Rubén Rocha Moya. Entonces, es un periodista bien informado y hoy dice estar seguro de lo que publica. Por lo tanto, pudiera venir esa sorpresa, serían dos gobernadores más de Morena los que están metidos con la delincuencia. Mientras el Departamento de Estado confirma el retiro de la visa, bueno, pues los gobernadores salieron a desmentirlo, ¿eh? Los dos mandatarios salieron a decir que no. Es más, Alfonso Durazo dice que él suda agua bendita. No dicen que no les han retirado la visa, dicen que las tienen. El secretario de Seguridad Nacional de los Estados Unidos, durante una audiencia del Comité de Seguridad Nacional de la Cámara de Representantes, señaló estar impresionado por la cooperación del gobierno de la presidenta Claudia Sheinbaum con el crimen en contra del crimen organizado. Hay una buena relación. Y ahí dice, buenos resultados en esta materia. Ante lo que calificó como una embestida, el gobierno de los Estados Unidos contra México, pues el expresidente Andrés Manuel López Obrador apareció de nueva cuenta, ¿no? ¿Qué dice? Pues dice que reapareció. Y criticando a quién, a Donald Trump, fue contra Donald Trump. En un largo mensaje en su cuenta de X, usted lo puede ver en la cuenta de X de López Obrador, el exmandatario llama a Donald Trump a rectificar su actitud hacia el país y recordó haberle advertido que al calificar de terroristas a los narcotraficantes se podría ajustar a cualquier persona sin prueba alguna por parte de los Estados Unidos, y eso es lo que hoy ya está pasando, ¿sí? Ya salió a la defensa y a pedir pruebas y pruebas y pruebas y más pruebas, cuando ya en Estados Unidos dijeron que hay pruebas en demasía. Así que salió a defender otra vez al grupo de Morena López Obrador. Vamos a ver en qué termina la historia. Los maestros de la Coordinadora Nacional de Trabajadores de la Educación entraron a la Secretaría de Educación Pública, rompieron las puertas y quemaron el mobiliario, sí, los escritorios y todo lo de adentro lo quemaron. El gobierno insiste en que no falta voluntad de solución, lo que es insuficiente es el presupuesto. Esto es lo que dijo la secretaria de Gobernación, Rosa Isela Rodríguez. Ayer se sentaron a platicar y otra vez nada de acuerdos. Los maestros insisten en que es indispensable que sea la presidenta de la República, Claudia Sheinbaum, la que se siente a platicar con ellos. ¿Por qué? Bueno, porque en campaña sí, el discurso de la presidenta era en ese sentido, de modificar la ley del ISSSTE. Se los prometió en campaña, se los dijo claramente en los mítines. No eran interpretaciones, no, ella abiertamente lo dijo, y por eso los maestros dicen, a ver, ¿te acuerdas que lo prometiste? ¿Por qué no cumples? Y por eso quieren sentar a la presidenta, y la presidenta dice, no, ahí está Gobernación, ahí está la SEP y ahí está el ISSSTE, y con ellos platiquen. Tras una mesa de diálogo de 3 horas, el gobierno federal entregó a la CENTE una hoja con posibles alternativas que se podrían analizar hasta el mes de septiembre, cosa que los maestros, por supuesto, no aceptan. Ante esto, la presidenta Claudia Sheinbaum responde que es innecesario hablar con ellos. Nada cambia la postura del gobierno. Yo les diría lo mismo que les está diciendo Rosa Isela, que les está diciendo Mario Delgado y Martí Batres Guadarrama. Cae un ex colaborador de Genaro García Luna, desvió 5,000 millones de pesos. ¿De dónde? De los penales, ¿no? Las autoridades federales detuvieron a este individuo, Antonio Molina Díaz, coordinador de penales federales, bajo el desvío o por el desvío millonario a través de contratos del sistema penitenciario. Hizo un gran negocio. Pues, ¿qué le toca? Pues le toca que lo lleven a juicio, que busquen si es culpable, y de serlo, bueno, pues de serlo, entonces habría que enfrentar las consecuencias. Y bueno, ayer la presidenta de la República habló sobre las obras comunitarias que van a generar grandes transformaciones para el país. La presidenta Claudia Sheinbaum lo dijo así.
18: Desde hoy lo dedicamos a la repavimentación, bacheo, con este modelo nuevo que tiene SICT, a caminos artesanales y caminos rurales, que ahora se está incorporando nuevas tecnologías para poder hacerlos de más largo plazo. Normalmente entra la máquina y en el camino de tierra solamente lo arregla, y ahora se están incorporando otros materiales que permiten que dure mucho más tiempo. Además, están todas las nuevas carreteras y puentes que está haciendo la SICT, escuelas, y ahora también van a ser los hospitales.
15: Así lo dijo ayer la presidenta de la República. Y bueno, por otra parte, el Congreso desafía a Donald Trump y ordena poner fin a la guerra en Irán. Esto todavía no está muy claro allá en la justicia de los Estados Unidos. En el Mundial, 10% de los visitantes van a requerir medicamentos para enfermedades gastrointestinales. Hay que estar preparados. Y el 70% de los visitantes vienen buscando relaciones sexuales. Cuidado, porque muchos de estos son pederastas. Hay que tener cuidado. Advertencia que hace la UNAM, la Universidad Nacional Autónoma de México. Y las tarjetas Visa y Mastercard ya no son funcionables en Cuba. Ya no pueden pagar nada en Cuba con estas tarjetas. Así que el turismo que podía ir, que todavía había algunos que querían ir, ya no tendrán cómo pagar. En los deportes, México-Serbia, en su último partido de preparación, será hoy a las 8 de la noche en Toluca. Corea del Sur 1-0 al Salvador, Panamá 4-2 a República Dominicana, Dinamarca 0-0 con el Congo. Para hoy, España-Irak y Francia-Costa de Marfil a la 1 de la tarde, Suecia-Grecia a las 11, Chequia-Guatemala a las 6 de la tarde. El América despidió a Andrés Jardine. El nuevo técnico es Guillermo Almada. Y por lluvia se suspendió el partido de los Pericos. Y en las Grandes Ligas, Dodgers 7-0 a Diamantes, Bravos 7-3 a Azulejos, Guardianes 5-4 a Yankees y Cardenales 5-3 a Rangers.
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4: Detenido.
3: Ten mucho cuidado y es que hay tráfico en diferentes puntos. Te platico, esto es en calle 49 Poniente, entre calle 5 Sur y avenida 11 Sur. La circulación es lentísima a esta hora en calle 11 Norte. Estos y partes de calle 46 Poniente con destino a la diagonal Defensores de la República.
4: Aviso.
3: Hay un accidente, mucho pero mucho cuidado, es en calle 13 Sur a la altura de avenida 13 Poniente.
4: Clima.
3: 15 grados, marca el termómetro. 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

23 minutos. Nuestro teléfono es el 22-22-15-12-14. 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

0: Bueno, son las 8 de la mañana con 25 minutos. Mañana lluviosa en la ciudad de Puebla. Está lloviendo, sigue lloviendo en la ciudad de Puebla. Con todo y que en el pronóstico decía que no llovería en el curso del día, sino hasta las 4 de la tarde. Pero pues no ha parado. Anoche estuvo lloviendo fuertecito y yo prefiero que llueva de noche mientras estamos dormidos y que ya en el día nos deje trabajar. Sin embargo, ahorita está el chipichipi. ¿Acá en Santiago está lloviendo?
1: Yo ahorita salí, ¿no?
0: ¿No? ¿Acá en Santiago no?
1: Todavía no.
0: Bueno, aquí en Santiago no llueve, estamos en el barrio de Santiago, el bravo barrio de Santiago, donde, pasan muchas cosas, aquí en Santiago un niño mató a su padre, como de las tantas historias que se cuentan en el barrio, ¿verdad? Bueno, son las 8 de la mañana con 26 minutos.
2: Nos están reportando que un vehículo Volkswagen se estrelló contra un árbol en el Boulevard del Niño Poblano, exactamente enfrente del hospital. Está invadiendo dos carriles de circulación. Tenga mucho cuidado con este accidente allá en el Boulevard del Niño Poblano frente al hospital. Y también nos están reportando que hay un choque en el periférico a la altura de la carretera Federal Atlixco con sentido a Volkswagen. Entonces tenga mucho cuidado, uno de los vehículos terminó en sentido contrario allá en el periférico, y bueno, esto va a ocasionar demasiado tráfico porque están invadiendo dos carriles de seguridad. Nos dicen ya aquí Carlos Martín por la zona del Mercado Hidalgo, sí está lloviendo, tengan mucho cuidado. Muchísimas gracias por compartir.
0: Son ya las 8 de la mañana con 27 minutos, 8 con 27.
2: También nos están informando, dice, por favor, Carlos Martín, ojalá y puedas ayudarnos a reportar. Dice, aquí necesitamos que hagan una revisión a unos topes que pusieron. Nos están mandando un video. Dicen que durante las lluvias del día de ayer, esto ha provocado inundaciones incluso en las viviendas. Y nos está mandando un video, dice, y nos pone exactamente el tope y la forma en la que el agua entra a la vivienda de esta persona. Muchísimas gracias por compartirnos, muchísimas gracias por los videos que nos está enviando. Oh,
0: pero cuánta y, agua.
2: Sí, es que dicen que pusieron un tope. Y ese
0: se le
2: tope
0: va todo el agua a su casa.
2: Es el que
0: le desvía el agua.
2: Sí, y es el que está provocando pues todas estas molestias. E incluso nos manda fotos de la calle, cómo está.
0: Pues hay que ayudarla, ¿no? Hay que ayudarla, por favor. Bueno, ahora le voy a presentar una entrevista que hice ayer y que la verdad es que sí vale la pena porque pues nos explica cómo estamos en el tema del empleo y las proyecciones y las inversiones y cómo nos pinta el año, ¿no? ¿Cómo nos pinta el año? Tuve la oportunidad de platicar ayer con Eugenio Yarse y esto fue lo que nos explicó. Me da mucho gusto, vamos a platicar con Eugenio Yarse. Él ha sido integrante del Consejo Coordinador Empresarial y hoy en Pulso Puebla tienen unas estadísticas que cuando yo las conocí dije, tenemos que presentarlas, tiene que conocerlas todo mundo, porque el panorama no está para echar cohetes, ¿eh? Sinceramente está preocupante. Te agradezco, Eugenio, que hayas aceptado venir hoy aquí.
3: No, pues yo te agradezco mucho la oportunidad de poder compartir estos datos que estamos trabajando en Pulso Puebla.
0: Bueno, y es que han habido noticias en donde nos dicen, es que vamos bien, el empleo, la mayor parte de los trabajadores poblanos tienen un empleo, y bueno, viendo las estadísticas, efectivamente sí se tiene ocupada a mucha gente. El problema es en dónde está ocupada, cómo está ocupada, cuánto está ganando, para qué le está alcanzando, y ahí sí ya vienen los comparativos con otras entidades, porque gente trabajando tenemos mucha, gente bien pagada tenemos poca.
3: Exactamente, Carlos Martín, ahí está el tema, ¿no? Y es que lo platicábamos hace unos días y lo hemos estado platicando en diferentes espacios. Interpretar la información, sobre todo de ocupación y empleo, no es sencillo. Hay muchos datos y hay que entenderlos muy bien. Cuando nos han estado expresando información de que vamos bien, se refiere a la tasa de ocupación, ¿no? La tasa de ocupación está bien, estamos mejor que otros estados, estamos mejor que Jalisco, estamos mejor que Nuevo León. Muy bien.
0: O sea, tenemos trabajo.
3: Sí.
0: Mejor que Nuevo León, mejor que Jalisco, o sea, más poblanos tienen trabajo.
3: Exacto, eso lo que quiere decir es que, lo podríamos decir al revés, hay pocos poblanos que no tienen trabajo. Eso está muy bien.
0: Sí.
3: Pero cuando comenzamos a analizar las cosas de mayor con mayor profundidad, aparecen los problemas. Y los problemas se dan, y el principal de ellos tiene que ver con la informalidad laboral. Entonces, en nuestro estado, Si nosotros tomamos a 10 trabajadores, 7 de ellos están en la informalidad. Si nos vamos a Nuevo León, solamente 3 de ellos están en la informalidad.
0: Ahí ya cambió la cosa.
3: Ya cambió la cosa. Y cambia radicalmente, Carlos Martín, porque el asunto es que cuando yo estoy en informalidad, primero, no cumplo mis obligaciones.
0: No pago impuestos.
3: No pago impuestos. Pero del otro lado, no tengo ninguna seguridad. Entonces, imagínate que tú vives en la informalidad laboral, te pasas una X número de años, llegas a los 65 años y no tuviste nada de soporte. Entonces, esa es una condición muy complicada. Pero lo complicado, además de esto, es que estamos arriba de del promedio nacional. Promedio nacional 52. Entonces, somos de las poblaciones y los estados con mayor informalidad laboral. Y si le sumamos otros indicadores, todavía se complican más.
0: ¿Cómo, por ejemplo?
3: Mira, tenemos otra problemática. De la población económicamente activa, el 36% de ella no le alcanza con lo que gana para cubrir una canasta básica de alimentos. Es un dato aterrador. Y después, el 46% de la población económicamente activa está en condiciones laborales que no son las más favorables, son críticas. ¿Eso qué requiere? Que no tiene los insumos necesarios para trabajar o que tiene que quedarse más tiempo para poder cubrir. Entonces, imagínate que estamos pensando en disminuir la semana laboral y sucede que para que tú puedas completar lo que tienes que lograr para llevar a tu casa, necesitas trabajar más, ¿no? Entonces, esas son condiciones. Y te doy otro dato. Estamos en la posición número 24 del Instituto Mexicano de Competitividad. Y es que es curioso, Carlos Martín.
0: De 32.
3: Sí, pues de 32. Somos el quinto estado en población, pero estamos en la posición 24 en competitividad, ¿no? Con una informalidad laboral de este sentido y con otros datos. Mira, ahí te va otro dato. Productividad. Si tú tienes un trabajador en este país y tú dices, ¿cuánto produce en dinero haciendo esa simulación? Se producen alrededor de 218 pesos por hora a nivel nacional. En Puebla, el trabajador produce 138 pesos por hora. Pero entonces nos pone en una situación muy compleja. Entonces, volviendo a tu pregunta del inicio, si hay empleo, sí hay empleo, pero ¿en qué condiciones se está dando? Entonces necesitamos hacer un análisis, nosotros le llamamos una radiografía laboral muy precisa, que nos permita entender todos estos datos para tratar de actuar, porque si no vamos a seguir manteniendo estas condiciones. Y estas condiciones no nos llevan a varias cosas. La inversión extranjera directa. Por ahí hay algún dato que hicimos. Y aquí quiero aclarar, mira, cuando sale la información estadística en INEGI y otros organismos, no toda sale al mismo tiempo. Esto es de 2024. Si nosotros tomamos cuánto es la inversión por la población en Puebla, cuánto es la inversión extranjera por población, más o menos nos quedamos en $400, más o menos. Si nos vamos a Nuevo León, son $700. ¡Wow! ¿No?
0: Están creciendo.
3: Ahí están creciendo, hay una mejor, no hay la informalidad, no hay estas condiciones tan precarias, etcétera. Y eso nos lleva a otra cosa que a mí siempre me ha llamado la atención, seguramente por mi antecedente de haber colaborado en la academia mucho tiempo. Si somos el tercer o cuarto estado que tenemos más estudiantes de educación superior, 360 mil más o menos, poquito arriba de nosotros, bueno, Ciudad de México, Estado de México, Jalisco, y por ahí estamos nosotros, competimos en eso, bajito Nuevo León. ¿Cómo es posible que teniendo 360 mil estudiantes y este potencial académico y de investigación, estemos en la posición 24 con esta tasa de informalidad laboral, con esta pobreza laboral y en estas condiciones? Tenemos que hacer algo inmediato. Este estado se lo merece, Carlos.
0: ¿Qué hay que hacer? ¿Qué se puede hacer para revertir esto? ¿Y cuánto tiempo nos llevaría? Ahorita que estás hablando de estos números, y entre paréntesis te preguntaría, no sé si han medido el impacto de los apoyos. Porque reparten mucho dinero y dices, oye, hay mucha informalidad, no les alcanza con un salario para cubrir sus necesidades, pero llega el apoyo del joven en progreso, llega el apoyo de la madre soltera, llega el apoyo del abuelito, de la abuelita, llega el apoyo del estudiante, y entonces tienen más dinero.
3: No lo hemos medido, lo vamos a medir, y déjame platicarte que este es un proyecto muy interesante porque todo lo que estamos presentando está soportado, primero con los datos oficiales, estamos usando un INEGI y anexos, ¿no? Pero estamos utilizando un comité académico. En el comité académico hay 9 universidades. Entonces, cuando nosotros presentamos algo, y lo podrán ver en lo que hemos publicado en el portal, dice avalado, autorizado, analizado por el doctor, por el instituto, etcétera. Seguiremos analizando este tema. Responder a qué hacer a la informalidad laboral no es una respuesta sencilla, es una respuesta compleja. Pero vamos dando los primeros pasos para tratar de entenderlo. Tenemos en breve, quizá en unos 3-4 meses, publicaremos un reporte sobre la informalidad laboral más preciso y ya con, no diría preciso, más detallado, porque es preciso, más detallado y con algunas sugerencias o posibilidades en agenda para poder atender eso.
1: Sí, porque digamos que el primer paso para poder resolver un problema es conocerlo. Exacto. Y reconocerlo. Ya sabemos que tenemos un problema, ya está claro cuál es el problema. Ahora, ¿cómo darle la vuelta?
3: Ya nos subimos a la báscula, ¿no? Ya sabemos que estamos pasaditos en algo, que necesitamos corregir esto. Ahora estamos haciendo como las muestras de sangre, orina, en su equivalente, sacando todos estos detalles, colocándonos en unas plataformas que nos está ayudando la academia, analizando y comprendiendo todo bien, porque esto tiene una complejidad, ¿no? No todos los datos se llevan con todos, no significa lo mismo, entonces estamos haciendo eso. Y traemos también una vocación muy importante, es... ayer en la Anáhuac me decía la vicerrectora académica, es la pedagogía de la información. Sí, necesitamos que la sociedad comprenda la información y estamos tratando de hacerlo lo más sencillo posible para que nos dé conciencia, entendamos, y de ahí podamos opinar, pero opinar con bases.
1: Sí, con fundamento.
3: Sí.
1: Con fundamento científico.
3: Exacto.
1: Respaldado por las universidades. ¿Qué universidades están?
3: Mira, está la UAP, la Ibero, espero no equivocarme ninguna si no me dicen, la OPAEP, la Madero, la Anáhuac, el Tecnológico de Monterrey, la Universidad del Valle de Pueblo,
1: la UVM,
3: Puebla, la UVM, y espero no haber olvidado alguna. Pero están las instituciones principales, y además este es un modelo abierto, invitadas a todas las instituciones académicas e investigadores a participar. Su ayuda es importante. Hoy mencionabas algo de inteligencia artificial, ya estamos trabajando con algunos de ellos para crear agentes de IA que nos permitan explorar estos datos permanentemente 24/7, estar trayéndolos y tomar el talento del académico más para el analizar y menos para estar buscando.
1: Sí, claro. Claro, la tarea de arrastrar el lápiz, que lo haga la IA.
3: Lo hace muy bien.
1: Pero ya el análisis, ahí está el talento, listo.
3: Exacto.
1: Y es que toda la información.
3: La capacidad de analizar y este pensamiento crítico que necesitamos de todos los investigadores para que nos permitan entender esta radiografía, tenerla muy, muy clara y muy precisa, y sobre todo llegar al momento a proponer acciones, ¿no?, para atender este problema.
1: Ahora, para todo esto se necesita voluntad, ¿no?
3: Sí, claro.
1: Digamos que ustedes, empresarios, con las universidades ya están caminando.
3: Sí.
1: Yo no sé cómo esté los gobiernos municipales, los gobiernos estatales, si tengan la apertura para escuchar con atención y tomarlo como punto de partida, o si, como en algunas ocasiones pasa, ¿sabes qué? No te creo, no quiero reconocer esto, a mí me deja en mal, o es muy complicado hacerlo, y pintan la raya.
3: No, mira, la integración de Pulso Puebla es organismos empresariales, empresarios, sindicatos, universidades, academia, y está la iglesia. Esta es como está conformado. El día de hoy aquí ha habido una suma de voluntades de trabajo. Hemos tenido comunicación y estamos teniendo comunicación con las autoridades municipales y estatales. Se ha recibido muy bien la información. Nos han escuchado, la están viendo, nos han pedido detallar. Con todo gusto lo vamos a hacer, porque todo el equipo de Pulso Puebla está en eso. Y si tenemos que trabajar juntos de manera colaborativa para encontrar las soluciones que le convienen a nuestra sociedad.
1: ¡Ay, qué bueno!
3: Vamos en eso.
1: Qué bueno buena. Es escuchar una voz que esté dispuesta a sumar. Porque hoy toda la información en muchos rubros es confrontar, dividir, enfrentar y polarizar todo el tiempo. Ya era momento de escuchar voces que estén dispuestas a sumar, a alinearnos todos, porque la verdad es que se necesita que jalemos parejo, porque si no está más pesada la responsabilidad.
3: Si no jalamos parejo en este estado y contribuimos parejo para hacer un mejor país, no lo vamos a lograr, ¿eh? Y creo que en Puebla tenemos las condiciones para hacerlo. Es fundamental la participación de la academia, del empresario, de los organismos, del sindicato y las organizaciones de la sociedad civil. Ya están sumados bastantes. Ahora tenemos un consejo, vamos a tener una reunión la siguiente semana, el 9, te invitamos.
1: Gracias.
3: Pero la mesa es muy grande, ¿eh? Porque en el consejo tenemos 40 lugares. y queremos más. Y la participación de todos, apoyar todos, presentar todos, dar ideas de todos, esto nos hace muy fuertes, ¿no? Bienvenida a todas estas aportaciones y, por supuesto, este diálogo con el gobierno en todos los niveles para poder encontrar soluciones a esta problemática que vivimos en el estado.
1: Muy bien. ¿Algún dato que se nos esté quedando en el tintero compartir?
3: Pues mira, yo lo que diría es visítenos en la página. Tenemos una página que es pulsopuebla.org. Ahí están los boletines, ¿no? Lo estamos subiendo semanalmente los lunes en la mañana. Ya llevamos 6, ¿no? Sobre diferentes temas, hemos abordado ITA empleo, hemos abordado paz, hemos abordado extorsión. Ahí están los reportes. Y paulatinamente iremos teniendo más información y con estudios más detallados para comprender mejor esta situación.
1: La extorsión me preocupa.
3: Te invito después a que veas el reporte de extorsión. Si en algún momento quieres también lo compartimos. Es otro tema que comenzamos a analizar con un primer boletín. Vamos a hacer otros alrededor. Pero también es un tema muy relevante y verdaderamente crítico. Y te diría que tenemos otro boletín sobre percepción de inseguridad. Es otro tema. Otro tema.
1: Nos vas programando para que
3: regresemos. Nos vamos programando. Con todo gusto. Con todo gusto.
1: Hoy hablamos de esta radiografía laboral.
3: Laboral.
1: Podemos regresar para hablar de la extorsión y podemos hablar después para el tema de la percepción.
3: Por supuesto. Y también tenemos un reporte del índice de paz, ¿no? Entonces, Hay bastantes temas ahí.
1: Sí, Pulso Puebla. Están haciendo un buen trabajo y cabe decirlo. Está en manos de gente que sabe, de gente que estudia, de gente preparada, de gente comprometida. Ahí están las universidades, que para eso están las universidades. Hay que escucharlos, hay que atender lo que los académicos, los investigadores hacen en su día a día. Eugenio Yarse, te agradezco mucho que hayas venido.
3: No, te agradezco el espacio y muchas gracias por la oportunidad de compartir esto que estamos haciendo.
1: Gracias.
3: Te agradezco mucho. 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
4: y clima. Sigue disfrutando tu camino. ¿Qué tal? Es momento para conocer toda la información vial.
5: Detenido.
4: Mucho cuidado en circuito Juan Pablo II. Ya tenemos tráfico desde calle 29 Sur hasta la diagonal de la 19 Poniente. Otro punto muy lento es calle 11 Norte. Es entre calle 46 Poniente y la diagonal Defensores de la República. Tenemos tráfico en calle 49 Poniente. Es entre calle 5 Sur y avenida 11 Sur. La circulación se complica minuto a minuto en avenida Héroe de Nacozari. Esto desde el Boulevard Norte hacia avenida 70 Poniente.
5: Urgente.
4: Cuidado, y es que hay un accidente en calle 13 Sur, esto es a la altura de avenida 13 Poniente. A tiempo evita la zona.
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4: 15 grados está marcando el termómetro. 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

0: Ya son las 8:48, 8:48, un accidente.
1: Carlos Martín, buenos días. Te comento que aquí a la altura de San Felipe, bueno, donde está el hospital de Moreno Valle, cualquiera de Moreno Valle, ya hay, se presenta lluvia. Estén en sus precauciones, Carlos Martín, sale.
0: Así que hay un accidente por esta zona de la central de Abasto, por el hospital Moreno Valle, pues ahí, y lloviendo por buena parte de la ciudad de Puebla. Manejen con precaución, por favor, manejen con precaución. Ahora, me están compartiendo una noticia que sí me preocupa mucho. De hecho, a raíz de la entrevista que acabamos de escuchar, esta nota viene a darle un punto muy relevante a la situación de la que estábamos hablando. ¿Sabe qué? Cierran una empresa que duró más de 50 años en Puebla y llega a su fin. Escuchen lo que nos están diciendo.
2: Buenos días, Carlos Martín. Sí es cierto que cerraron la planta, pero como tal no estamos firmando renuncia y nos están liquidando conforme a ley. Mentira todo eso que acaban de subir.
0: Bueno, están subiendo mensajes de que están obligando a los trabajadores a firmar su renuncia. No es así, los están liquidando. ¿En dónde?
3: Es en la empresa Stanley, que comúnmente la conocemos con el nombre comercial de Black & Decker, ahí que tiene sus instalaciones, principalmente todas las ubicamos ahí en la autopista México-Puebla. Entonces, pues la gente está comentando y enviando varios mensajes sobre la forma en la que les están pidiendo a los empleados, pues la renuncia tras el cierre de esta empresa. Nos dicen más de 50 años de Black & Decker en Puebla.
0: Ah, qué tristeza. Qué tristeza, duele.
4: Y es que se le está informando a los trabajadores que serán liquidados al 100% y se le está circulando algunos volantes en donde se les informa que también el sistema de seguridad social, el IMSS, al que tienen derecho, todavía estará activo por 60 días más a partir de que se reporte la baja. E incluso se les hace mención que todos los conceptos estarán pagados por encima de lo que marca la Ley Federal del Trabajo, y se les ejemplifica que tendrán derecho al pago de las cuotas sindicales, tendrán también todo lo que tiene que ver con sus premios de puntualidad, los 90 días de la liquidación, que son los 3 meses, más 20 días por año adicionales, se le estará pagando aguinaldo, el proporcional, el tema de vacaciones, la prima vacacional y el sueldo correspondiente hasta la fecha que finalmente dejen de prestar sus servicios.
0: Qué mala noticia, caray. Qué mala noticia. Es una empresa que le dio trabajo a cuántos y durante tantos años, y llegó a su fin, Son las 8:51.
3: Nos está comentando en San Pedro Cholula, ya empezó a llover, Carlos Martín, y alguien nos dice, hoy es día de Corpus Christi, quiero felicitar a mi esposo Juan Manuel Juárez García por ser el día de las mulas, de parte de su esposa Auri. Todos los días los escuchamos, muchas gracias.
0: Bueno, pues así se lo ganó este caballero, ya yo qué le digo.
5: Carlos Martín, agradecemos la lluvia del día de hoy, ya que se llevó a todos los motociclistas. No hay motociclistas en la ciudad.
0: Ah, bueno. Estaba muy fuerte su mensaje, caballero. Pero bueno, sí, los motociclistas le sacan a la lluvia y pues entonces baja naturalmente el número de estas unidades circulando por la ciudad, que cada día hay más locos, ¿eh? Cada día hay más locos y cada día pasan desafiando, ¿no? Si no les das el paso, se te quedan viendo como diciendo, ¿qué? Y nada más en mis adentros, solo en mis adentros, sin expresar en mi rostro absolutamente nada, les digo, chinga. Pues digo, porque si les dices, te patean el coche, te hacen algo, ¿eh?
4: Mínimo, te patean el coche, sí, te rompen el espejo. Te avientan algo al parabrisas. Sí, la verdad es que yo creo que coincido con ese comentario. La verdad, bueno, es que te quedas con las ganas de decirles muchas cosas.
0: Sí, son bien cánicos.
6: Que ponga atención la Volkswagen.
0: No, tocamos madera, no, la Volkswagen, no, por favor, no.
7: Carlos Martín, buenos días. Oye, ojalá pases el mensaje. Fíjate que es correcto lo que dice este señor que está hablando de la informalidad. Ayer recorrí la 5 Norte, que tenía mucho tiempo que no la recorría. No manches, es increíble todo lo que es la ciclovía está con sus carpas, ya son carpas las que tienen los ambulantes, ¿eh? De los dos lados hay, invaden la ciclovía y del otro lado pues nomás te dejan un carril nada más para el carro.
0: Sí, así son, cada día son más gandallas, cada día ocupan más espacios, sí, así son, estamos de acuerdo.
8: Carlos Martín, muy buenos días. Hoy estoy escuchando lo de Black and Decker. Pues bueno, creo que es algo que se ve venir ante la influencia de tantas herramientas que llegan de Asia y el comercio tan desleal que obviamente provoca pues este cierre de empresas en México. Tristemente así nos está pasando en muchos conceptos, pero pues la gente se va por lo más barato, ¿no? Ni hablar, qué tristeza. Sí. Muy buen día a ti y a todo tu equipo.
0: Sí, el precio manda. La verdad es que sí, tiene razón, el precio manda.
3: También los están compartiendo, dice, buenos días, hago un reporte. Ciudadano, dice, la familia de la señora Máxima Santana tiene un predio, que tiene un predio en San Pedro Cholula, ahí en la 6 Poniente, 1111. Dice, lo están ocupando indigentes. Dice, ojalá la dueña cheque su terreno ahí en la 6 Poniente, 1111, familia de la señora Maximina Santana, ya se metieron a ocupar su terreno.
0: ¡Hijo!
9: Hola, Carlos Martín. Pues sí, el gobierno cobra demasiado. Ayer me comí una memela y a la señora que viene de Resurrección le cobran 2,000 pesos por una bolsita de una cubeta de 20 litros de pintura. 2,000 pesos al mes de basura. Que porque es basura comercial, cuando ella tiene que pagar luz, renta, agua, y no le sale, va a cerrar. Si ella que vende memelas, imagínate, o sea, un empresario que, bueno, yo tengo un negocio y me cobraban 2,000, fui a repelar porque es una bolsa Jumbo a la semana, y me cobran 1,200, a ella 2,000 pesos. Más, aparte yo sí pago seguro, Infonavit, agua, luz, impuestos sobre habitación, impuestos de la renta, nóminas, internet, sí, o sale, sea...
0: Sale caro ser empresario ahora, sin lugar a dudas, señora.
10: Carlos Martín, la empresa Stanley es o fue una tradición aquí en Puebla. Ni modo, lástima.
0: Ni modo. Bueno, faltan cuatro minutos para que sean las 9 de la mañana. En 4 minutos serán las 9.
11: Buenos días. Y no es la única Black and Decker. Fíjate que hace como un mes todo fue paulatinamente. También una mueblera muy grande en Chipilo, que era un monstruo. Pues ha cerrado y con eso hay mucha falta de empleo, hubo pagos pendientes a proveedores y obviamente quien se los comieron pues fue el mismo gobierno con tanto impuesto para importar, para exportar y pues ya no dio a más. De verdad, era un monstruo que hoy se quedan muchísima gente sin empleo a causa de esto.
0: Y lo malo es que cierran estas empresas y no abren otras. Entonces, todo esto que va generando desempleo, ¿qué va a pasar con esas personas? ¿De qué van a vivir?
12: Carlos Martín, no sé los motivos por lo que ha cerrado la empresa, pero realmente es un golpe muy duro para los sentimientos y para la economía. Qué lástima, la verdad duele.
0: Sí, la verdad sí. Bueno, son ya las 8:57 a.m. Bueno, vamos a información aquí con don Julio César Morales. ¿Qué está pasando en San Andrés Cholula?
4: Carlos, iniciamos este recorrido por la zona metropolitana de la capital. En este momento te informo que como parte de las actividades del Congreso Smart City LATAM 2026, la presidenta municipal Lupita Cuautle participó en el foro Líderes dentro del panel Cómo impulsar la simplificación de trámites municipales, espacio en el cual compartió la experiencia de San Andrés Cholula en materia de innovación digital y mejora regulatoria. Durante su intervención, la municipal agradeció la invitación del presidente municipal de Puebla, José Chedraui, y destacó que la transformación digital debe centrarse en las personas y en los diferentes sectores. Por lo tanto, las acciones de su gobierno se han diseñado a partir de las necesidades ciudadanas. afirmó que escuchar a la población permite mejorar la atención, agilizar los servicios y fortalecer la confianza en las instituciones. Al responder la pregunta, ¿cómo lo vamos a lograr?, Lupita Cuautla le explicó que la implementación de la ventanilla digital en San Andrés Cholula ha implicado una reingeniería de procesos internos con el objetivo de reducir trámites presenciales, evitar duplicidad de requisitos y brindar mayor certeza a quienes interactúan con el gobierno municipal, como son empresas, habitantes, establecimientos, entre otros. Asimismo, señaló que el gobierno debe asumirse como facilitador para la ciudadanía y los sectores productivos, promoviendo procesos más simples, transparentes y eficientes que contribuyan al desarrollo económico y a una mejor experiencia en la atención pública. En información que tiene que ver con San Pedro Cholula, con el objetivo de fortalecer y estrechar lazos con países de gran riqueza cultural y tradición, la presidenta municipal, Tonantzin Fernández, recibió al embajador extraordinario y plenipotenciario de la República Popular China en México para llevar a cabo la inauguración de la exposición fotográfica Espléndidos Trajes Étnicos de China, con la presencia de Pavel Gaspar, diputado local y presidente de la Junta de Gobierno y Coordinación Política del Congreso del Estado, así como de regidores y autoridades municipales. Tonantzin Fernández agradeció que dentro de su agenda de trabajo en Puebla, el diplomático haya considerado a San Pedro Cholula como sede de esta importante muestra cultural. Asimismo, señaló que China y San Pedro Cholula comparten las características de ser culturas milenarias que han permanecido vigentes a lo largo del tiempo, por lo que destacó la importancia de estrechar lazos, intercambiar experiencias y compartir conocimientos para fortalecer la riqueza cultural de ambos pueblos. Por su parte, el funcionario chino expresó su satisfacción por presentar esta exposición fotográfica en San Pedro Cholula y reconoció la disposición y coordinación del gobierno municipal para la realización de este evento. En información relacionada con Cuautlancingo, con el objetivo de fortalecer las políticas públicas en materia de igualdad sustantiva, prevención de la violencia y protección de los derechos humanos de las mujeres, el gobierno municipal, encabezado por Omar Muñoz, firmó un convenio de colaboración interinstitucional con la Secretaría de las Mujeres del Gobierno del Estado de Puebla, a cargo de Yadira Lira. Durante el evento realizado en el municipio de Coronango, Yadira Lira, titular de la Secretaría de las Mujeres, reconoció el trabajo de Omar Muñoz por su compromiso y disposición para fortalecer el trabajo interinstitucional, toda vez que con las acciones que se realizan en Cuautlancingo se impulsan los derechos de las mujeres. Por su parte, el edil agradeció la anfitrionía del presidente municipal de Coronango, Armando Ramírez, Armando Aguirre, a referir que en Cuautlancingo se trabaja para reconocer y fortalecer el papel fundamental de las mujeres en la sociedad, pues en todo momento, dijo, se les otorgan espacios para la toma de decisiones y para que ocupen el lugar que les corresponde. En información relacionada con San Martín Texmelucan, el gobierno municipal, a través de la Secretaría de Desarrollo Económico y Turismo y Cultura, así como de la Dirección de Turismo y Cultura, en coordinación con la Universidad Tecnológica de Huejotzingo, inauguraron la exposición de pintura, fotografía y book folding, integrada por obras realizadas por estudiantes de esta institución educativa. La exposición gratuita estará abierta al público del día 2 al 9 de junio, presentando el talento artístico de los alumnos de esta universidad mediante obras de pintura, fotografía y book folding, una técnica que consiste en doblar las páginas de un libro para crear figuras o diseños. La muestra reúne 30 piezas, así como 10 diarios fotográficos que reflejan la creatividad, el aprendizaje y la expresión artística de los estudiantes, además de promover la reutilización creativa de materiales mediante técnicas innovadoras. Y finalmente, Carlos, en temas del poder legislativo, la diputada Esther Martínez Romano presentó una iniciativa para adicionar la ley para las personas con discapacidad del Estado de Puebla, a fin de establecer que el Ejecutivo Estatal, por conducto de las dependencias y entidades competentes, garantice la consulta previa y la participación efectiva de las personas con discapacidad, incluidas niñas, niños y adolescentes, en la elaboración, reforma e implementación y evaluación de medidas legislativas o administrativas que incidan directamente en sus derechos. La propuesta señala que la consulta deberá realizarse de manera estrecha y con colaboración activa mediante la participación directa, preferentemente de las personas con discapacidad y, en su caso, de las organizaciones que las representen, sin sustituir su voluntad. Lo anterior será aplicable en los entes públicos estatales y municipales en el ámbito de sus competencias. Carlos.
0: Muy bien. Son las 9:02, 9:02. Vamos a hacer una pausa y volvemos. Hay más información después de los anuncios.
3: Dice Carlos Martín, ¿conociste Casa Ru García? Ya no existe. Corte Fiel, ambas estaban enfrente una de la otra ahí en la 4 Poniente. Después de 86 años, Casa Ru García dejó de existir y, como muchos, después de la pandemia y luego todo lo chino acabó de rematar todo.
0: Sí. Todo es por precio. Y la dinámica que hoy mucha gente ya tiene de comprar en línea, ¿no? si compran barato, compran y les llega a la puerta de su casa, bueno, han dejado de comprar productos que hacemos nosotros y las consecuencias están empezando a flotar rápidamente. Y entonces el desempleo, y ahora esos desempleados ya no pueden comprar ni barato, porque ya no tienen trabajo y no se están abriendo nuevas fuentes de empleo como para que puedan ellos conseguirse otra chamba. Ah, qué difícil. Bueno, una pausa y el resumen.

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14: Y aquí vamos a este resumen. 1,000 millones de pesos invertirá el gobierno del estado y el sector privado para la modernización del aeropuerto de Huejotzingo. Habrá un estacionamiento de 3 niveles. Esta buena noticia la dio a conocer ayer el gobernador del estado, Alejandro Armenta. Objetivos prioritarios. 5 objetivos prioritarios y 30 vehículos recuperados. Los primeros resultados del sistema Puebla 360 grados. Esto lo dio a conocer Franco Rodríguez, secretario de Gobernación. Y bueno, pues decirles a ustedes que este sistema de cámaras ya conectados a la inteligencia artificial, espero le rinda muy buenos frutos a nuestra ciudad. Es un proyecto que anunció en su momento el presidente municipal Pepe Chedraui y que ya está funcionando y que va a poder sumar muchas cámaras y con inteligencia artificial monitorear todas en automático. En más noticias, para el partido Perú-España habrá 350 elementos de la policía municipal en coordinación con los 3 órdenes de gobierno, así lo dijo Félix Payares.
15: Parte de la secretaría tenemos 350 elementos más los vehículos, los servicios de emergencia, obviamente el monitoreo en la sala de la Dirección General de Emergencias, los drones, pues comentarles que en el efectivo anterior fueron alrededor de 3,000 elementos, esperamos también que durante este periodo también tengamos ese efectivo en...
14: Una derrama económica superior a los 600 millones de pesos estiman los restaurantes de Canirac durante el periodo del Mundial. Por cierto, presentaron el pasaporte gastronómico poblano. Con 4 sellos van a poder encontrar bebidas de cortesía, postres de cortesía y descuentos que van desde el 10 hasta el 40% y están en este proceso o en este proyecto los restaurantes más grandes de Puebla, sin duda. 45 establecimientos e instituciones fueron reconocidos como espacios 100% libres de humo de tabaco. En otras noticias, le doy a conocer que más de 69 mil habitantes beneficiados con la rehabilitación del Boulevard Xonaca, también ahí ha habido buenas cosas. Y por cierto, 2 vehículos quedaron varados por las lluvias registradas en la ciudad de Puebla. El gobierno de la ciudad mantiene pues recorridos de vigilancia porque estamos ya en plena temporada de lluvias y sí hay lugares donde se está poniendo feito. Por cierto, alerta Protección Civil, intensas lluvias para Puebla en lo que resta de esta semana. Se mantienen los protocolos de vigilancia. Ante la corrupción denunciada por la presidenta Claudia Sheinbaum en el IMSS Bienestar de Puebla, estuvieron manipulando el programa de diálisis y hemodiálisis para robarse millones y millones de pesos. Bueno, vino de inmediato la respuesta y hubo un movimiento. Joaquín Espirio, quien era el secretario de Salud en el estado de Puebla, deja esta responsabilidad para asumir la coordinación de la delegación del IMSS Bienestar y poder limpiar todo esto que hoy conocemos estaba sucediendo y había llenado las bolsas de algunas personas. Millones de pesos. Hemodiálisis y diálisis carísimas. Hemodiálisis y diálisis que ni siquiera se aplicaban, se cobraban y se cobraban caras. Llegan a Puebla los primeros pasajeros del vuelo directo desde Newark, que esto es lo que da a conocer la Secretaría de Gobernación. Ya está funcionando esta nueva línea de, bueno, no es nueva, ya estaba trabajando en Puebla, pero con estos nuevos recorridos, estos nuevos destinos, ahí vamos, ojalá que todos ocupen sus destinos, sus vuelos, ¿no? Anuncia Laura Artemisa el encuentro de mujeres productoras en Casa de Cultura. Esto va a ser el próximo 6 de junio. En más noticias, le doy a conocer también a todas y a todos ustedes que el Consejo Estatal de Morena sesionará el sábado. Y bueno, vendrá un pronunciamiento de respaldo incondicional a la presidenta de la República.
16: Subí un mensaje en el chat de nuestros consejeros para informarles que el consejo se llevará a cabo el día 6 y que previo habría una convivencia con nuestro gobernador. Así fue, pero vamos a lo que se aprobó en el último congreso. Vamos con un respaldo hacia la soberanía, vamos con un respaldo hacia la presidenta Claudia Sheinbaum, vamos con un respaldo hacia nuestro gobernador.
14: Detienen a Nelson N. y a José María N. por ser los tiradores en el mercado Morelos, que tienen hoy a 3 personas internadas en un hospital. Y bueno, y les encontraron una manta en donde hay advertencias contra los Toscano. Así que siguen apareciendo grupos delictivos y se siguen amenazando entre ellos. A la hora de su detención, pues les encontraron esta manta. ¿Quiénes son los Toscano? ¿Qué es el, o cuál es el lugar que ellos dominan? Pues ya lo veremos. Intensifican operativos en los mercados y en las juntas auxiliares al norte de la capital poblana. Hay 180 policías en este trabajo. En la información nacional e internacional, retiran la visa estadounidense a dos gobernadores más por tener vínculos con la delincuencia organizada. Están investigando a Alfonso Durazo de Sonora y Américo Villarreal de Tamaulipas, a este último por el huachicol fiscal. Si hoy pueden ir a los Estados Unidos es gracias a un permiso especial que tienen porque están colaborando con la justicia. ¿De dónde sale toda esta información? No es información oficial, es información que publicó el periódico Los Angeles Times. Pero ¿por qué es importante y por qué muchos lo dan por hecho? Porque quien la publica es el mismo reportero que tres días antes adelantó la nota de Rubén Rocha Moya. Entonces es un periodista bien informado y hoy dice estar seguro de lo que publica. Por lo tanto, pudiera venir esa sorpresa, serían dos gobernadores más de Morena los que están metidos con la delincuencia. Mientras el Departamento de Estado confirma el retiro de la visa, bueno, pues los gobernadores salieron a desmentirlo, los dos mandatarios salieron a decir que no. Es más, Alfonso Durazo dice que él suda agua bendita. No dicen que no les han retirado la visa, dicen que las tienen. El secretario de Seguridad Nacional de los Estados Unidos, durante una audiencia del Comité de Seguridad Nacional de la Cámara de Representantes, señaló estar impresionado por la cooperación del gobierno de la presidenta Claudia Sheinbaum con el crimen en contra del crimen organizado. Hay una buena relación. Y ahí dice, buenos resultados en esta materia. Ante lo que calificó como una embestida, el gobierno de los Estados Unidos contra México, pues el expresidente Andrés Manuel López Obrador apareció de nueva cuenta, ¿no? ¿Qué dice? Pues dice que reapareció. Y criticando a quién, a Donald Trump, fue contra Donald Trump. En un largo mensaje en su cuenta de X, usted lo puede ver en la cuenta de X de López Obrador, el exmandatario llama a Donald Trump a rectificar su actitud hacia el país y recordó haberle advertido que al calificar de terroristas a los narcotraficantes se podría ajustar a cualquier persona sin prueba alguna por parte de los Estados Unidos, y eso es lo que hoy ya está pasando, ¿sí? Ya salió a la defensa y a pedir pruebas y pruebas y pruebas y más pruebas, cuando ya en Estados Unidos dijeron que hay pruebas en demasía. Así que salió a defender otra vez al grupo de Morena López Obrador. Vamos a ver en qué termina la historia. Los maestros de la Coordinadora Nacional de Trabajadores de la Educación entraron a la Secretaría de Educación Pública, rompieron las puertas y quemaron el mobiliario, sí, los escritorios y todo lo de adentro lo quemaron. El gobierno insiste en que no falta voluntad de solución, lo que es insuficiente es el presupuesto. Esto es lo que dijo la secretaria de Gobernación, Rosa Isela Rodríguez. Ayer se sentaron a platicar y otra vez nada de acuerdos. Los maestros insisten en que es indispensable que sea la presidenta de la República, Claudia Sheinbaum, la que se siente a platicar con ellos. ¿Por qué? Bueno, porque en campaña sí, el discurso de la presidenta era en ese sentido, de modificar la ley del ISSSTE. Se los prometió en campaña, se los dijo claramente en los mítines. No eran interpretaciones, no, ella abiertamente lo dijo, y por eso los maestros dicen, a ver, ¿te acuerdas que lo prometiste? ¿Por qué no cumples? Y por eso quieren sentar a la presidenta, y la presidenta dice, no, ahí está Gobernación, ahí está la SEP y ahí está el ISSSTE, y con ellos platiquen. Tras una mesa de diálogo de 3 horas, el gobierno federal entregó a la CENTE una hoja con posibles alternativas que se podrían analizar hasta el mes de septiembre, cosa que los maestros, por supuesto, no aceptan. Ante esto, la presidenta Claudia Sheinbaum responde que es innecesario hablar con ellos. En nada cambia la postura del gobierno. Yo les diría lo mismo que les está diciendo Rosa Isela, que les está diciendo Mario Delgado y Martí Batres Guadarrama. Cae un ex colaborador de Genaro García Luna, desvió 5,000 millones de pesos. ¿De dónde? De los penales, ¿no? Las autoridades federales detuvieron a este individuo, Antonio Molina Díaz, coordinador de penales federales, bajo el desvío o por el desvío millonario a través de contratos del sistema sistema penitenciario, hizo un gran negocio, pues ¿qué le toca? Pues le toca que lo lleven a juicio, que busquen si es culpable, y de serlo, bueno, pues de serlo, entonces habría que enfrentar las consecuencias. Y bueno, ayer la presidenta de la República,

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2: Donald Trump y ordena poner fin a la guerra en Irán. Esto todavía no está muy claro allá en la justicia de los Estados Unidos. En el mundial, 10% de los visitantes van a requerir medicamentos para enfermedades gastrointestinales. Hay que estar preparados. Y el 70% de los visitantes vienen buscando relaciones sexuales. Cuidado, porque muchos de estos son pederastas. Hay que tener cuidado. Advertencia que hace la UNAM, la Universidad Nacional Autónoma de México. Y las tarjetas Visa y Master ya no son funcionables en Cuba. Ya no pueden pagar nada en Cuba con estas tarjetas, así que el turismo que podía ir, que todavía había algunos que querían ir, ya no tendrán cómo pagar. En los deportes, México-Serbia en su último partido de preparación será hoy a las 8 de la noche en Toluca. Corea del Sur 1-0 al Salvador, Panamá 4-2 a República Dominicana, Dinamarca 0-0 con el Congo. Para hoy, España-Irak y Francia-Costa de Marfil a la 1 de la tarde, Suecia-Grecia a las 11, Chequia-Guatemala a las 6 de la tarde. El América despidió a Andrés Jardine. El nuevo técnico es Guillermo Almada. Y por lluvia se suspendió el partido de los Pericos. Y en las grandes ligas, Dodgers 7-0 a Diamantes, Bravos 7-3 a Azulejos, Guardianes 5-4 a Yankees y Cardenales 5-3 a Rangers.
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6: Detenido.
5: Cuidado en Avenida 25 Poniente. Hay tráfico desde calle 17 Sur hacia calle 2 Sur. La circulación es lentísima en el Boulevard del Niño Poblano entre Avenida Central hacia Avenida 11 Sur.
6: Carga.
5: Justo en Avenida 18 Oriente, salte con tiempo. Es entre calle 38 Norte con destino hacia calle 30 Norte.
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5: 17 grados está marcando el termómetro. 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
7: Según un estudio, el nivel de felicidad de una persona promedio disminuye después de los 21 años y no se recupera de nuevo hasta los 40.
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0: Híjole, empezamos a hablar de Stanley y muchos mensajes de trabajadores y de gente relacionada con la empresa, y muchas opiniones, unas a favor, otras en contra. Está, bueno, pegó durísimo lo de Stanley, ¿eh?
1: Lo de Stanley, le faltó a esa fábrica modernizarse, nunca se invirtió a la modernización con estas nuevas disposiciones y todo.
0: Fíjese, si efectivamente no le invirtió Stanley, acá se murieron, se acabó. Muchas empresas no invierten, no se actualizan y tan, llegaron a su fin, ¿no? Empresas que durante muchos años fueron verdaderas anclas de la producción, bueno, pues hoy ya no es así.
2: Nos están reportando un fuerte y aparatoso accidente por esta imagen que nos están compartiendo. Esto ocurre en la autopista México-Puebla, a la altura del kilómetro 56 con dirección a Puebla. Es la zona de Llano Grande y es que hay obras más adelante de este crucero y se van reduciendo los carriles y se va congestionando el tráfico. Y bueno, pues esto pudo haber provocado este accidente ahí en la zona de Llano Grande.
0: En Llano Grande, pero ¿sabe que la camioneta quedó deshecha? O sea, no se acabó todo el frente del motor y todo el costado derecho como si la hubieran cortado con un cuchillo, así, y ya están a la vista los asientos. O sea, ¿cómo pudo haberse recortado esta camioneta de esta manera? Y bueno, los ocupantes de esta unidad, no sé qué les pasó, pero si la brincaron, qué susto, porque quedaron expuestos, ¿no? Quedaron completamente expuestos. Eso fue en Llano Grande.
2: Sí, tenga mucho cuidado si es que usted va a la capital del país. Bueno, ahí se va a encontrar con este tráfico. Gracias por sus imágenes. Recuerde, videos e imágenes a través del 2222-15-12-14. Dice Carlos Martín, dice, los negocios también se acaban por los ambulantes, porque ellos pues no pagan impuestos, sí. Y los empresarios...
0: Sí, ¿cómo? competencia desleal por donde quieran. 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
2: Nos están reportando, sí, Carlos Martín, ¿en dónde podemos denunciar que no han dado el pago de utilidades en la empresa Codipsa? Son confecciones y diseños de Puebla, dice, y tampoco quieren presentar la declaración de impuestos, pues para que los trabajadores veamos si hay o no utilidades. Y también nos están, ¿dónde puede ir usted? Puede presentar una revisión o una queja en Profedet. Le doy el teléfono, es el 2226-89-4979. Se lo mandamos también. Y nos dicen, Carlos Martín, acá reportando bastante tráfico sobre Carmelitas, desde la gasolinera hasta el periférico y periférico hasta Tlaxcalancingo a vuelta de rueda.
0: Bueno, y se van a suspender las clases, no en la ciudad de Puebla, ojo, no en la ciudad de Puebla, pero sí donde la lluvia está a todo lo que da.
3: Así es, Carlos, y es que la Secretaría de Educación Pública informó que ante el alertamiento por lluvias intensas en las sierras norte, nororiental y negra, se tomó la decisión de suspender las clases de manera presencial este viernes 5 de junio en 6.393 instituciones educativas, actividades que se reanudarán hasta el próximo lunes 8 de junio para 569.344 alumnos, atendidos por 29.825 docentes en 90 municipios. De acuerdo con la Coordinación General de Protección Civil y Gestión de Riesgos de Desastres, el alertamiento meteorológico provocará en estas regiones lluvias muy fuertes. Por ello, con el objetivo de salvaguardar la seguridad de la comunidad escolar de las instituciones de educación básica que corresponden a nivel inicial, preescolar, primaria y secundaria, media superior y superior, los estudiantes recibirán el servicio educativo a distancia con apoyo de libros de texto, tareas en casa, cuadernillos y actividades relativas a cada nivel educativo. Algunos de los municipios de esta lista que presenta la Secretaría de Educación Pública en donde suspenderán clases son Aguacatlán, Aguazotepec, Amixtlán, Ixtacamaxtitlán, Naupan, Pahuatlán, Pantepec, Tetela de Ocampo, Tlacuilotepec, Venustiano Carranza, Sautla, Siguateutla y Songosotla. También en la Sierra Nororiental estarán Acateno, Coayuco, Guaitamalco, Nausontla, Tuzamapan de Galeana, Xutetelco, Yaunáhuac, Xaucapuazla, y en la Sierra Negra algunos otros municipios que suspenderán clases serán El Osochitlán, Ixcaquixtla, San Gabriel Chilac, San José Miahuatlán, Tlacotepec, Tepanco de López, Tlacotepec de Benito Juárez, Vicente Suárez, Vicente Guerrero, Xochitlán, Sinacatepec y Xoquitlán, Carlos.
0: Muy bien. Bueno, pues son en estos momentos las 9:32, las 9:32. Vamos a ir con mi compañera Elizabeth Ortiz, pero antes, ¿hay alguien en tu familia que quiera, pues, dedicar su vida a la música? 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Bueno, son ya en estos momentos las 9:34. Voy contigo, por favor, Elizabeth Ortiz. Anuncia Laura Artemisa un encuentro de mujeres productoras en casas de cultura. Esto va a ser el 6 de junio, ¿no?
4: Así es, Carlos, te saludo con gusto a ti y a todos los amigos de Así Sucede, y es que con el propósito de fortalecer estas herramientas para que las mujeres en cualquier ámbito donde se desarrollen aprendan a manejar e invertir sus capacidades y recursos para ampliar su marco de acción, así como lograr independencia financiera, este 6 de junio se realizará un encuentro de mujeres productoras para el bienestar. Así lo dio a conocer la titular de la dependencia, Laura Artemisa García Chávez. Abundó que este encuentro iniciará a las 10 de la mañana, por lo que invitó a la población en general para que asistan a la Casa de la Cultura ubicada en calle 5 Oriente, número 5, Colonia Centro, a conocer y adquirir estas artesanías y productos hechos por manos poblanas. El evento forma parte de estas acciones que realiza la Secretaría de Bienestar a partir de las conclusiones del Foro de Mujeres realizado en marzo, entre las que destacan la necesidad de generar espacios y oportunidades de desarrollo que les permita incrementar sus recursos y fortalecer su independencia financiera. Pero escuchemos parte de lo que comentó.
5: Estamos organizando un encuentro de mujeres productoras para el bienestar con el objetivo de vincular a través de una relación directa entre productoras poblanas, que serían artesanas, cocineras tradicionales, agricultoras, emprendedoras, empresarios o comerciantes, para establecer un trato comercial entre ellas, no dejarlas aisladas, que esa es la diferencia. Van a estar artesanas, como se ha dicho en muchos momentos, pero hoy queremos vincularlas con empresarios y comerciantes.
4: Y es que, como lo acabamos de escuchar, Laura Artemisa señaló que en este encuentro de mujeres productoras para el bienestar participarán 65 artesanas y productoras del campo que tendrán un impulso necesario para incrementar su comercialización, dado que habrá reuniones con empresarios de diversos sectores a fin de vincularlas con posibles compradores o desarrolladores de productos. De la misma forma, recibirán talleres de orientación por parte de las secretarías participantes. La información, Carlos.
0: Muy bien, muchas gracias, Eli.
4: Hasta luego, buenos días, Carlos.
0: Hasta luego, muy buenos días.
6: Llegaron a... Carlos Martín, con este clima se antojan un atole y una gordita.
0: Y hace la voz de quién este caballero. A ver, si es una gordita o una memela, que sea de la güera, de la güera ahí en el mercado de la Cocota, no estaría mal. Fíjate, saliendo del programa, ir por una y luego buscar las semitas Beto, que no las conozco, ahí en el mercado de la Cocota.
7: En la Cocota.
0: Podemos hacer un turno.
7: Pues ya, pero por a supuesto, ver, Julio. Ya está.
0: ¿Sí?
7: De ir, ¿quiénes iríamos?
0: Y de ir, ¿quiénes iríamos? El doctor Asia.
8: Buenos días. Yo comparto mi opinión como comerciante ambulante que fui. Muchas veces pasas más de lo que ganas. Hablemos de que el comercio es noble, pero el cobro de piso, la renta de lugares, el decomiso de mercancía, los asaltos que sufres al ir a surtirte, y hay muchas cosas que pasa uno como comerciante ambulante, no, independientemente de que si pagues o no impuestos. El hecho de que pagues impuestos puede ser mínimo o máximo de acuerdo al volumen. Un comerciante ambulante jamás te va a declarar algo de lo que no ha vendido. Entonces, si vamos por el lado de los impuestos, yo pagaba yo impuestos, pero en realidad no pagaba yo lo que debería de ser, porque compraba yo mercancía que no te daban facturas. Entonces llegaba a comercio exterior y lo decomisaba. Entonces ahí está el detalle. Por más que queramos facturar, si nuestros proveedores no lo hacen así, que también son ambulantes, pues entonces ¿cómo vamos?
0: Sí, ese es un círculo vicioso, ¿no? En donde pues todos están irregulares. Ahora, qué triste que el cobro de piso, que los asaltos también lo sufran los ambulantes, ¿no? Yo no sé, y lo que voy a decir lo he estado pensando desde hace mucho tiempo, pero cada día es más difícil la vida. Y no soy pesimista. No soy pesimista, yo no me quejo, a mí, digo, el trabajo que hago me gusta y yo estoy muy contento, pero cada día está más difícil la vida. Acá estamos oyendo el testimonio de un ambulante, pero así podemos escuchar el testimonio de un comerciante establecido. Así podemos escuchar el testimonio de los de Stanley. Así podemos escuchar muchos testimonios de gente que, pero verdaderamente la está pasando mal. Cada día cuesta más trabajo vivir, cada día es más difícil vivir. Personas que se acaban de casar y que van a tener hijos, ¿qué vida les va a tocar? Cuando ellos tengan 20 años, 30 años, si hoy es difícil, ¿cómo va a ser para entonces? Y les digo, no soy pesimista, no quiero verme como pesimista, pero evidentemente la vida la llevaban mucho más tranquila nuestros abuelos. Eran mucho más felices, mucho más tranquila esa vida, esa convivencia, que lo que nos está tocando hoy. Ya somos tantos que nos peleamos por todo, por el espacio, por el negocio, por todo, es una batalla constante, constante, constante, constante, constante. Hacemos una pausa, volvemos.
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21: Me da mucho gusto acompañarte, que tengas un feliz camino.
20: Detenido.
21: En Avenida 25 Poniente continúan los rezagos vehiculares desde calle 17 Sur hacia calle 2 Sur. Sigue el tráfico en el Boulevard del Niño Poblano entre Avenida Central y la Avenida 11 Sur. Otro punto muy complicado es el Boulevard Circunvalación. Es entre el Boulevard 18 Sur y el Boulevard Carlos Camacho Espíritu. También hay tráfico en la Diagonal Defensores de la República. Es entre Avenida 12 Poniente hacia Avenida 2 Poniente.
20: Carga.
21: Y toma en cuenta porque en estos momentos es abundante la circulación por Avenida 18 Oriente. Es entre calle 38 Norte y calle 30 Norte. Así es que por favor salte con minutos de anticipación.
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21: 17 grados, marca el termómetro. Soy Rocío, quédate en Amor 103.3.

0: Son ya las 9:45, 9:45.
1: Buenos días. Escuchando tu comentario, tienes toda la razón. Cada vez es más difícil la situación. Todavía los que ya estamos mayores tuvimos oportunidad de comprarnos una casa, de hacerla, y pues fue con sacrificios, pero se pudo. Ahora los jóvenes es muy difícil que la puedan hacer.
0: Sí, es más difícil para los jóvenes todo. Para todos los jóvenes hoy la vida es más complicada porque, le digo, hay más competencia en todo. Competencia buena y competencia a la mala, ¿Por qué? Bueno, competencia a la buena porque se preparan, porque tienen que estudiar más, porque van a competir por una buena chamba, por un buen trabajo, por un buen consultorio, por esos los que se preparan. Y a la mala, pues también hay mucha competencia. En serio, cuesta más trabajo la vida. Yo no tengo duda de lo que le estoy diciendo.
2: Hola, buenos días, Carlos Martín. Bueno, por lo menos acá en Stanley, le están liquidando al 100% con todas sus garantías. Pero ¿qué pasa con la guardería Camino Real de Cholula? Que corren a las maestras y les buscan pretextos para no darles nada.
0: Sí, hay de todo en la viña del Señor, hay de todo.
3: Buen día, Carlos. Quisiera me recomendaras algún urólogo de confianza, por favor.
0: El doctor Alejandro Priego Niño, yo se lo recomiendo, lo he tenido ya en varias entrevistas y es muy, muy accesible, es buen médico.
4: ¿Qué tal? Buenos días, Carlos Martín y equipo. Quiero reportar que cayó una roca, se quedó atravesada en el camino, en la autopista de Puebla a Cuautla, después de la desviación a Cuautla, antes de llegar al acueducto de Metepec, hay una roca atravesada en el camino. Ojalá pudieran ir autoridades a moverla.
0: Abusados, porque puede generar un fuerte accidente. Puede generar un fuerte accidente.
5: Y nos están reportando que en periférico dirección del outlet, a la altura del Walmart, allá de Ciudad Judicial, está saturado. El avance está muy lento. Tengan precaución. El piso está mojado. Y nos dicen hay 3 choques consecutivos. El tercero, ya movieron los vehículos, nos están mandando algunas imágenes. Entonces, si usted va en el periférico con dirección del outlet, a la altura de Walmart, Ciudad Judicial, y si va hacia la pista, tenga paciencia, vaya con cuidado, el piso está mojado y hay 3 accidentes. Nos están reportando, muchísimas gracias por compartirlo.
0: Muy bien, bueno, pues vamos a ver qué nos traes, maestro, qué novedades.
6: Así es, maestro, arrancó la final del título de la NBA por el título Larry O'Brien. El día de ayer en San Antonio, los Spurs se enfrentaron a los Knicks de Nueva York y los Knicks vinieron de atrás para ganar el partido. La verdad es que fue un cierre dramático, espectacular, un duelo de intercambio donde los dos equipos estuvieron en algún momento al frente. San Antonio construyó una buena primera mitad, pero perdió la delantera, y sobre todo cuando quedaba menos de 2 minutos en el partido, San Antonio llegó a tener ventaja de 95-94. Sin embargo, fueron 11 puntos sin respuesta por parte de los Knicks de Nueva York, con una tremenda actuación de Jalen Brunson, que fue sin duda alguna el jugador clave del partido, no solamente por los 30 puntos para liderar a su equipo, sino por los momentos en donde entraron esas canastas. La segunda mitad fue muy buena, incluso un triple en esa rally de 11 puntos que tuvo el equipo de los Knicks. Fueron 5 por parte de Jalen Brunson, un triple desde la esquina y una jugada dentro de la pintura, también para marcar finalmente el territorio, para ponerle la experiencia a la serie por el campeonato de la NBA. Así que Jalen Brunson, 30 puntos en el partido del día de ayer, además de 3 rebotes, 2 asistencias. Respondió Karl Anthony Towns en el partido del día de ayer con 18 puntos también y 12 rebotes. Josh Hart, que tuvo 15 tablas, 13 de ellas defensivas en el partido, y de esta manera soportaron el embate de un equipo joven que la verdad es que también dio batalla. Hay buenos elementos, el francés Víctor Wembanyama, que tuvo un buen partido con 26 puntos, con 12 rebotes, 2 asistencias. Sin embargo, en momentos claves flaqueó, pero bueno, pues es muy joven, tiene 22 años, todavía mucha historia por escribir en este deporte, y además San Antonio ha sido resiliente en la postemporada del NBA, así que en cualquier momento podría levantarse, pero todavía queda camino en este lucha por el campeonato. Es el primer partido de la serie. Lo que es cierto es que los Knicks, de esta manera también con la victoria, ya tienen la ventaja de casa. Se juega el viernes el segundo de esta serie entre los Knicks y los Spurs, el partido que se estará disputando también en territorio tejano, así que a la espera de cómo será ese enfrentamiento enfrentamiento el próximo viernes para continuar la serie por el campeonato del NBA. Hay que recordar que es una reedición de aquella de 1999, donde curiosamente los Knicks sumaron, donde los Spurs sumaron su primer campeonato para la franquicia, y ahora ya tienen 5 del otro lado el equipo de los Knicks, que para ese entonces ya sumaba 2 campeonatos, pues ahí se ha estacionado, no ha podido lograr el título, no ha podido regresar hasta esta instancia, y parece que los Knicks traen ganas de sumar su tercer campeonato en la historia de la NBA. Ya veremos cómo se va dando la situación. Los Pericos de Puebla no pudieron jugar el día de ayer, la lluvia llegó al Parque Centenario, la casa de los Olmecas de Tabasco, así que no hubo partido. Hoy doble cartelera a partir de las 18 horas de las 6 de la tarde. Ya veremos también el orden en cuanto al picheo por parte del equipo emplumado, que tenía listo para la salida Antonio Santos. Veremos si es que se da precisamente la participación del elemento por parte de los Pericos. José Enrique Martínez también estaba anunciado para uno de los encuentros, así que a la espera de cómo se vaya a confirmar la rotación de los abridores para esta doble cartelera, Pericos que después tendrá que emprender el viaje ante los Bravos de León, que además están intratables. Le pegaron de nueva cuenta a los Diablos Rojos del México, 8-4 la victoria para el equipo guanajuatense, que sigue peleando por los primeros lugares en la zona sur, y el que ha caído un bache es el equipo de los Guerreros de Oaxaca, que volvieron a perder 5-1 ante los Tigres de Quintana Roo, así que los Tigres están apretando el paso, veremos si les alcanza para meterse a la postemporada. Ganaron los Conspiradores de Querétaro 5 a los Leones de Yucatán, el Águila de Veracruz que le pegó 10-5 a los Piratas de Campeche, esto en la zona sur, y victoria para los Charros de Jalisco 6-4 ante los Toros de Tijuana en el partido disputado el día de ayer. También ganaron los Sultanes 6-3 ante los Araperos de Saltillo en los partidos disputados en Liga Mexicana de Béisbol. ¿Cómo está? En este momento el standing, el pelotón sureño tiene al equipo de los Olmecas en el primer lugar, aunque no jugaron, en medio juego de distancia con respecto a los Diablos Rojos del México, que volvieron a perder el día de ayer, los Bravos que están a juego y medio, Guerreros a juego y medio, y los Pericos que están a 3 partidos, aunque falta la doble cartelera del día de hoy. El Águila de Veracruz está por debajo a 7 juegos y medio y con marca perdedora, 18 ganados, 23 perdidos, y por debajo ya Quintana Roo, el equipo de los Conspiradores, los Piratas y los Leones de Yucatán. Esto en la actividad de Liga Mexicana de Béisbol. En la Gran Carpa, bueno, pues el día de ayer el equipo de los Bravos le ganó otra vez a los Azulejos de Toronto, este encuentro que, bueno, pues recuerda la Serie Mundial que ya tuvieron estas dos novenas. Ozzie Albies tuvo cuadrangular de 3 carreras en la séptima entrada y de esta manera pudo apuntalar la victoria para los Braves, que ahí tomaban la ventaja de 7-2. Fabricó una Toronto en la parte alta de la novena entrada, sin embargo no alcanzó, así que llega la victoria 42 para los Bravos de Atlanta. Holmes se llevó la victoria en la loma de los disparos, labor de 6 entradas con pelota de 5 imparables y 2 carreras. Atlanta va con buen paso por el momento con 42-20 en el registro. Filadelfia le ganó a los Padres 3-2 en el partido disputado el día de ayer, y los Dodgers blanquearon y además paliza sobre el equipo de los Diamantes de Arizona. Otra vez Otani apareció en la loma de las responsabilidades, y el japonés Shohei Otani entonces le da la victoria, la sexta para él en la labor monticular, y estos Dodgers que quieren meterse otra vez a la postemporada. Por ahora va caminando la campaña regular, pero buscan obviamente el tricampeonato. Hay que recordar que son bicampeones en el béisbol de grandes ligas. Buen cierre para Puebla en la gimnasia, esto en la Olimpiada Nacional. Todavía queda un día, días de actividades, el día de hoy y mañana todavía habrá actividad en Tlaxcala para este evento de Olimpiada Nacional, y sobre todo en las gimnasias, en artística y trampolín. Ayer medalla de oro en sincronizado femenil, categoría 10 y 12 años. Valentina y Romina Itzel que se llevan la medalla, además medalla de oro en sincronizado varonil, categoría 13-14 años con Joshua y Adric, y también medalla de plata en sincronizado varonil con categoría 10-12 años con Axel Arón y Víctor Hugo, los elementos poblanos que han sumado ya medallas, y bueno, pues de esta manera tienen también preseas en la gimnasia de trampolín, en lo que es la actividad en este momento allá en Tlaxcala. Son 151 preseas para Puebla en este momento, y ya son 22 medallas de oro en lo que es la actividad de la Olimpiada Nacional, tratando obviamente todavía de tener un buen cierre. 23 de oro para Puebla, 51 de bronce y 77 de plata, 151 medallas para la delegación poblana en esta Olimpiada Nacional. A destacar que tenemos varios partidos el día de hoy en la agenda, duelos amistosos que ya pertenecen a la preparación rumbo a la justa mundialista. México estará jugando precisamente contra Serbia a las 8 de la noche, Chequia contra Guatemala a las 6 de la tarde, Chequia que será rival de México en en el grupo, el sector A de esta justa. Francia jugará contra Costa de Marfil a la 1:00 p.m. con 10 minutos. A las 13:00 también el equipo de España estará enfrentando a Irak. Es la despedida del equipo español en su casa, allá en la casa del Deportivo La Coruña, en el Riazor, estarán jugando. Mientras tanto, también Suecia jugará contra Grecia a las 11:00 a.m. será el partido. Son los duelos que tenemos el día de hoy en ya, pues, prácticamente la preparación de las elecciones rumbo a la justa mundialista. La próxima semana estaremos platicando que México ya estará unas cuantas horas de inaugurar la justa ante Sudáfrica, que es el primer partido que se va a tener a la 1:00 p.m. Y bueno, pues España, que después de su partido en territorio español, viaja a los Estados Unidos, llega a Puebla y tendrá su partido el próximo lunes ante la selección del Perú. Ese partido que es el último también de preparación para la selección, para la roja, de cara a lo que es los juegos ya de la justa mundialista. Estarán debutando contra Cabo Verde, que será su primer partido para la selección española, y a partir de ahí a tratar de construir esta historia. Es un equipo favorito para llevarse la justa, para llevarse el trofeo. Veremos si es que se da con el conjunto español, mi estimado maestro, pero hoy México contra Serbia a las 8:00 p.m, partido de preparación para el Vasco Aguirre.
0: Muy bien, ¿qué me estabas diciendo de los trofeos tú, Julio?
7: Sí, nos están informando que el trofeo del campeonato de fútbol que obtuvo Cruz Azul está en la sede del Congreso del Estado, allá en la zona de los Fuertes.
0: ¿Ah, sí?
7: Sí, y al parecer también hay algunos jugadores.
0: ¿Del Cruz Azul?
7: Cruz Azul.
0: ¿Y eso?
6: Pues tal vez con...
0: ¿Van a hacer alguna remodelación del Congreso o qué?
7: Tiene algunos detallitos que arreglarle, sí. Pudiera hacer, aprovechando la visita.
0: A lo mejor ahorita ya están descargando la cal y el cemento. ¡Vámonos! ¡Nos vamos!
7: Lo confirmamos.
0: Señoras y señores, gracias Julio César Morales.
7: Hasta luego, que tengan un excelente jueves.
0: ¡Vámonos, maestro José Manuel Gómez!
6: Nos vamos, maestro, y bueno, pues a Wiki, que todavía no le renuevan el contrato, ¿no? Después de ganar el campeonato. Ya veremos qué pasa.
0: Al
6: que ya
0: se echaron fue a Jardine.
6: Jardine es el que ya se fue.
0: Ya se fue, pero llega uno bueno, ¿no?
6: Pues sí, aunque... Pues,
0: no Jardinel, le pongas
6: feo. No, pero Jardine les había dado el tricampeonato, ¿no?
0: O sea, pues sí, ya, pero final, ya lo que dio, ya lo dio.
6: Pues sí.
0: Ahora, yo digo, el que llega es un buen técnico.
6: Pero pide el control, ¿no? La manija de...
0: Todos lo piden y así debe ser, pero yo digo, es un buen técnico.
6: Sí, habrá que ver,
0: Chihuahua, caramba, ¿cuándo le voy a sacar un sí a este hombre?
6: Habrá que ver, pues es que con Pachuca logró un título, pero después se ha ido cayendo, le ha costado, en España no pudo con los dos equipos que tuvo.
0: Bueno, vámonos, Alejandro.
8: Gracias, nos escuchamos a la 1:00.
0: Adiós.
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22: Buenos días, mis amorosos, ¿cómo estamos? Excelente viernes chiquito, ya es jueves 4 de junio, 10 de la mañana con 2 minutos, arrancamos el Morning Show a través de tu radio en FM, también en digital por iHeartRadio, por supuesto, con muy buena vibra y excelente programación musical. Además, te tengo un gran debate para hoy. ¿Qué será mejor, mis amorosos? ¿Ser sinceros, aunque incomode? ¿O callarse para evitar problemas? ¿Tú alguna vez dijiste una verdad que terminó causando más problemas de los que resolvió o lastimando a alguien? Cuéntamelo todo, ¿qué opinas? Mándame tu nota de voz a través de Talkback o escríbeme en Facebook, @StephAmorFM. Además, te tengo un paquete en amores y nuestra afirmación solo aquí, en Amor 103.3.
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22: Y por supuesto también en digital por iHeartRadio. Mientras tanto, arrancamos este espacio con Camila, la canción Aléjate de mí. Yo soy Stephanie Sánchez y estoy contigo hasta la una de la tarde. No te vayas.

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1: Ya a las 10 de la mañana con 10 minutos, mis amorosos. Muchas gracias por acompañarme a través de su radio en FM y por iHeartRadio de manera digital. Ayer platicábamos de que todo lo que queramos, todo lo que anhelemos, todos los sueños, todas las metas, todo es posible. Pero hay que trabajar por ello, porque no podemos simplemente esperar a que las cosas sucedan. Hay que dar, aunque sea pasos pequeños, pero siempre avanzar hacia esas metas, hacia esos sueños, siempre con el corazón lleno de la ilusión de conseguirlo. Por eso te comparto la afirmación de hoy que dice así: cada pequeño paso que doy me acerca con firmeza a la vida que imagino. Soy constante y valiente al perseguir aquello que enciende mi alma. Mis amorosos, hay que trabajar cada día con todo el corazón por aquello que deseamos. Así que no lo eches en saco roto y ve por la afirmación de hoy. Compártela, guárdala, decrétala, es tuya, te la regalo. La encuentras en X, arroba amor en tu radio. Y mientras lo haces, vámonos con música que llega a Rake al Morning Show de Amor 103.3. Solo música romántica a través de tu radio en FM y por iHeartRadio. Yo soy Stephanie Sánchez. ¡Qué vida la mía!

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2: Me da muchísimo gusto acompañarte, que tengas un feliz camino.
3: Detenido.
2: En Avenida 39 Oriente, entre calle 18 Sur y el Boulevard 2 de Octubre. Sigue el tráfico en Avenida 14 Oriente. Es entre calle 14 Norte y el Boulevard 5 de Mayo. De otro punto, la circulación se complica minuto a minuto. Esto es en el Boulevard Circunvalación. Es entre el Boulevard 18 Sur y el Boulevard Carlos Camacho Espíritu.
3: Aviso.
2: Tenemos un accidente en el Boulevard 5 de Mayo a la altura de Avenida 7 Oriente. Trata de evitar este punto.
3: Clima.
2: Te platico, ya el termómetro nos está marcando los 18 grados. Soy Rocío, quédate en Amor 103.3.
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1: ¿Cómo estamos, mis amorosos? Excelente viernes, chiquita. Es jueves 4 de junio, desde la mañana con 30 minutos juntitos a través de tu radio en Amor 103.3, solo música romántica, y en digital por iHeartRadio en el Morning Show. Yo soy Stephanie Sánchez, estaré contigo hasta la 1 de la tarde. Y oigan, ha llegado el momento de abrir debate, porque hay quienes creen que la sinceridad siempre es lo más importante, aunque pues la verdad duela o incomode. Pero también hay personas que piensan que no todo hay que decirse, especialmente si puede lastimar a alguien o disfrazarlo de mentira piadosa. Por eso hoy quiero preguntarte, ¿siempre hay que decir la verdad aunque pueda lastimar a alguien o no? ¿O hay ocasiones en las que es mejor guardar silencio para evitar lastimar o algún conflicto innecesario? ¿Tú qué opinas? Mándame tu nota de voz a través de TalkBack, que recuerda que es el microfonito que está dentro de tu aplicación, o bien puedes escribirme en Facebook, @StephAmorFM, como lo hace David Emanuel, que dice: hay situaciones donde ocultar la verdad, más que proteger al otro, lo perjudica a largo plazo. La verdad es necesaria cuando afecta el futuro o las decisiones de la persona. Si alguien necesita saber un dato real para tomar una decisión importante sobre su vida, su trabajo, su familia, ocultarlo es quitarle su libertad de elegir. Ay, amorosos, es que esto es complicado, es un tema complicado, porque justamente de esto que habla David, hay ocasiones en las que a uno no le corresponde decir ciertas cosas, ¿no? Pero si tú lo sabes, tampoco puedes convertirte en cómplice y ocultar o decir una mentira, ¿no? Es importante que sepan ciertas cosas. Ay, yo no sé, ¿tú qué harías? Beto, por ejemplo, dice: siempre decir la verdad, las cosas como son. No hay mejor que la honestidad. Y eso aplica en todos los ámbitos: pareja, familia, amistad, trabajo. ¿Qué tal? ¿Tú qué opinas? ¿Con quién estás de acuerdo? ¿O tienes tu propia idea? Mándamela. Mientras, vámonos con música, que llega Enrique Iglesias al Morning Show aquí en Amor 103.3, solo música romántica, y por iHeartRadio de manera digital. Yo soy Stephanie Sánchez. Excelente jueves, 10:32.

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2: Me da muchísimo gusto acompañarte, que tengas el mejor de los caminos.
3: Detenido.
2: Cuidado, y es que en estos momentos está vuelta de rueda la circulación en Avenida 39 Oriente. Es entre calle 18 Sur y el Boulevard 2 de Octubre. Siguen los rezagos en calle 25 Sur. Esto es a partir de Avenida 13 Poniente hacia Avenida 31 Poniente. Que no te tome por sorpresa. La circulación es lenta por el Boulevard Hermano Cerdán. Hay que evitarla. Es entre la autopista y el Boulevard Francisco Villa.
3: Carga.
2: Un poquito de carga, como lo escuchas, presenta Avenida 32 Poniente entre el Boulevard Norte hacia Calle 21 Norte.
3: Clima.
2: Te platico, ya en estos momentos tenemos una temperatura en 18 grados y nos estamos acercando a la máxima que se pronostica en 21. Soy Rocío, quédate en Amor 103.3.

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7: Oigan, mis amorosos, el reloj ya marca las 10 de la mañana con 41 minutos. Anda como que chipi chipi el clima, entonces abríguenseme bien, pero pónganme mucha atención. 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

0: ¿Qué canción nos regala Ricardo Montaner? En Amor 103.3, solo música romántica, y también en digital por iHeartRadio. Oigan, mis amorosos, yo soy Stephanie Sánchez y mucha atención porque...
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0: 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Y oigan, no se me vayan porque ya viene Cuéntame tu historia. ¿Será que se puede perder una amistad por no decir lo que realmente sientes? Bueno, lo platicamos. Mientras, vámonos con Juanes, aquí en Amor 103.3, solo música romántica y por iHeartRadio. Yo soy Stephanie Sánchez y este es el Morning Show.

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2: Las 11 de la mañana en punto, mis amorosos. ¿Qué es lo que hacen cuando una persona importante para ustedes ya no ocupa el mismo lugar que antes? De eso platicamos en Cuéntame tu Historia a través de tu radio en FM y en digital por iHeartRadio. Yo soy Steph, hoy tenemos la historia de un amoroso que nos cuenta que es amigo desde hace 10 años, desde hace más de 10 años, de una persona que siempre han sido muy unidos y ella empezó una relación hace pocos meses y su relación ha cambiado, se han distanciado mucho y no sabe qué hacer, porque algunos le dicen que a lo mejor se siente raro porque siempre ha sentido otra cosa por ella, pero dice, es que yo ni siquiera sé si de verdad siento algo más por ella, sino que era mi amiga y ya estamos distanciados. Lo platicamos aquí en Amor 103.3.
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2: Y en digital por iHeartRadio. Vamos a irlo desmenuzando y quiero saber cuál es tu consejo, tu opinión al respecto para que se la compartamos a nuestro amoroso que ha abierto su corazón con nosotros para platicarnos esto que le está pasando. Así que no te vayas, quédate conmigo y sube a tu radio porque llega el Sol de México con La Incondicional a través de tu radio y por iHeartRadio. Yo soy Steph Sánchez, ya regreso.

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1: Mis amorosos, gracias por acompañarme y dejarme acompañarles a través de su radio y por iHeartRadio. Oigan, tenemos Cuéntame tu historia. Y hoy vamos a platicar de la historia de Ricardo. En esta ocasión es un amoroso quien nos abre su corazón y nos cuenta que tiene una amistad de más de 10 años con una persona especial, con una amiga. Y pues esta persona hace unos meses inició una nueva relación y ahora siente que se ha ido alejando. Él no sabe si hablar con ella sobre lo que siente, con la probabilidad de que se confunda con algo más, o aceptar simplemente que las amistades van cambiando. Vamos desmenuzando un poquito, ¿no? Y es que al final, a ver, amorosos, todos nos vamos transformando con el paso del tiempo. Nuestras prioridades van cambiando, nuestras responsabilidades, las personas que llegan a nuestra vida, no somos estáticos. Vamos cambiando. Y eso no necesariamente quiere decir que las personas que están en tu vida ya no te quieran o que ya no encajes en cierto lugar. Simplemente las dinámicas van cambiando, ¿no? Es como cuando sales de la secundaria y dejas de ver seguido a tus amigos de la secundaria y tienes nuevos amigos en la prepa, ¿no? Es parte de eso, de ese crecimiento, de esa evolución, de esas etapas que tenemos a lo largo de nuestra vida. Por otro lado, a ver, Ricardo no nos comenta que le haya dicho ya alguna vez cómo le afecta esta distancia a su amiga, ¿no? Muchas veces creemos que la gente se da cuenta de lo que estamos pasando, pero no es cierto. Hay que comunicarnos, hay que hablarlo. Y por otro lado, ay, le dicen, Ricardo, es que a lo mejor lo que tú tienes, lo que estás extrañando es que tú sentías algo más por ella. Y dice, es que yo ni siquiera sé si de verdad siento algo más por ella o es simplemente que extraño a mi mejor amiga, ¿no? Entonces, este creo que es uno de los aspectos más interesantes de esta historia que nos comparte Ricardo y creo que es importante sacarlo a la luz y tenerlo ahí a la mano para poder desmenuzarlo y platicar un poquito más de esto más adelante. Mientras tú ve generando tu punto de vista, tu consejo, mi amorosa, mi amoroso, y vámonos con música, ¿vale? Llega Alejandra Guzmán a hacer el amor con otro. Yo soy Stephanie Sánchez, contigo aquí en Amor 103.3, solo música romántica, y también en digital por iHeartRadio. No te vayas, tenemos especial musical y también te doy detalles.

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3: Seguimos con muchísimo gusto un excelente camino.
4: Detenido.
3: Mucho cuidado, y es que hay tráfico en Avenida 15 de Mayo entre la Gran Avenida hacia el Boulevard Norte. Trata de no utilizar Avenida 31 Oriente, y es que va vuelta de rueda. Esto desde calle 20 Sur hacia el Boulevard 14 Sur.
4: Aviso.
3: Tenemos un accidente en Avenida 39 Oriente, a la altura de la 24 Sur. Mucho cuidado en este punto.
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3: Déjame comentarte que en estos momentos el termómetro nos está marcando los 18 grados. ¿Todo listo para iniciar tu viaje? Síguenos en X a través de @tráficopuebla y revisa la mejor ruta para llegar a tiempo a tu destino. Soy Rocío, quédate en Amor 103.3.
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3: Yes.
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2: Las 11 de la mañana, ya con 22 minutos, seguimos avanzando en este jueves nubladito, pero lleno de buena vibra, y recordándote que se acerca un especial musical muy potente, increíble, con Amanda Miguel. Será el próximo miércoles 24 de junio a las 10 de la mañana. Vamos a revivir sus grandes éxitos, a conocer historias, anécdotas, nuevos proyectos. ¿Qué más tiene para platicarnos Amanda Miguel? Así que no te lo pierdas, con la conducción de Rocío Córdoba. No olvides, miércoles 24 de junio a las 10 de la mañana, a través de toda la cadena Amor FM y por supuesto también por iHeartRadio. Soy Steph, ¡súbele!

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1: Las 11 de la mañana con 31 minutos. Muchas gracias por seguirme acompañando a través de tu radio y por iHeartRadio. Hoy estamos hablando de Ricardo, quien siente que una de sus mejores amigas se ha ido. Se ha ido alejando, la ha perdido por la nueva pareja que tiene su amiga de más de 10 años. Y también de pronto está un poco confundido porque sus amigos y su gente cercana le dicen que tal vez se siente así porque él a lo mejor siente una cosa más por ella y nunca la aceptó. A ver, decíamos por un lado que todos cambiamos, todos nos vamos transformando y que también hay que saber comunicarnos. Además de, por supuesto, identificar nuestros sentimientos, mis amorosos. Y es que, a lo mejor también Ricardo necesitaría preguntarse qué es lo que realmente le duele. Si la distancia con su amiga o la sensación de que una etapa importante en su vida, pues, está cambiando. Porque al final siempre relacionamos a las personas con ciertas situaciones o con ciertos momentos de nuestra vida. Lo que les decía, la secundaria, la prepa, cuando cambias, ya no ves a tus amigos tan seguido y pasa, pero a ver, decíamos la comunicación, qué importante es la comunicación siempre, amorosos, no importa en qué tipo de relación, amistad, pareja, familia, trabajo, hablar con ella a lo mejor podría ayudarte, Ricardo, a entender un poquito más qué es lo que está pasando, lo que verdaderamente sientes y lo que ella también siente al respecto, ¿no? Porque ese es el otro lado, a lo mejor ella no siente que esté cambiando la relación, al contrario, ella tal vez siente que tú le estás apoyando y le estás dando su espacio. Siempre es importante entender que no podemos adivinar lo que está pasando en la mente de otra persona. Siempre hay que, pues, preguntarle, ¿sabes qué? Oye, yo siento esto, ¿tú qué sientes? ¿Qué piensas al respecto? Porque, a ver, no quiere decir que porque ya tenga novio o porque más adelante vaya a tener otra pareja o porque se case con esta pareja, a lo mejor su amistad se acabó, para nada. Hay que hablar. Hablando se entiende la gente, mis amorosos. Pero ustedes, ¿qué harían? ¿Qué consejo le dan a Ricardo? Espero sus notas de voz a través de Talkback y los leo en Facebook, @StephAmorFM, y les dejé un post para que me comenten sus opiniones. Mientras llega María José, lo que tenías conmigo en Amor 103.3, solo música romántica y iHeart.

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2: Detenido.
1: Mucho cuidado, y es que en Avenida 31 Oriente hay tráfico desde calle 20 Sur hacia el Boulevard 14 Sur. Lentísima la circulación en el Boulevard Hermano Cerdán, esto desde la autopista hacia el Boulevard Francisco Villa.
2: Carga.
1: En Avenida 11 Sur es abundante la circulación si tomas Avenida 17 Poniente hacia Avenida 31 Poniente.
2: Clima.
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1: Las 11:43. 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
1: 10 minutos nos separan de las 12 del mediodía, mis amorosos, y vamos cerrando ya la historia de nuestro amoroso Ricardo que nos comparte aquí en Amor 103.3, solo música romántica y iHeartRadio. Él, después de una amistad de más de 10 años con su mejor amiga, ahora ella pues toma un poquito de distancia porque inició una nueva relación y él siente que está perdiendo a su mejor amiga. No sabe si hablar con ella sobre lo que siente, con el riesgo a que se pueda confundir con algo que ni siquiera él sabe si está pasando o no. Y o de plano pues entender, ¿no?, que las amistades se transforman y van cambiando con el tiempo. Vamos a escuchar lo que nos comparte David. Hola, hola.
2: Pues volvemos al mismo tema de en la mañana, uh-huh, de la honestidad. A veces, okay, hay mentiras que no se deben decir y hay mentiras que se deben decir, okay. Y pues hay que decirle todo a esta persona y aceptar que las amistades son eso, amistades, son compañeros, uh-huh, y que algún día va a llegar alguien que sea el verdadero amor. Pero, ¿por qué no va y se lo dice todo a la chica, a la amiga? Entonces,
1: gracias, David, por tu opinión. Sí, la honestidad siempre va a ser, pues, ese paso de comunicación, ¿no? Del decir, ¿sabes qué? Si hay confianza y podemos hablar y somos amigos de tantos años, siento que está pasando esto, pues, mira, ¿tú qué opinas? Si lo sientes así, no lo sientes así, yo estoy confundido, no sé qué está pasando, porque al final es eso, es confianza, es comunicación. Y ocultar las cosas de pronto podría hacer que este dilema se haga más grande, porque decíamos, tú a lo mejor lo ves así, pero ella no. Ella tal vez lo ve como que estás dándole su espacio para que pueda disfrutar su nueva relación. No lo sabemos. También por aquí, Andy Zamora me escribe, dice, me pasó algo parecido con mi mejor amigo cuando empezó una relación. Al principio pensé que ya no le importaba nuestra amistad, pero con el tiempo entendí que simplemente estaba viviendo una etapa diferente. Hoy seguimos siendo amigos, quizá no tan cercanos como antes, pero seguimos presentes en la vida del otro. Y es que lo decíamos, amorosos, todos cambiamos, nuestras prioridades cambian y es parte de crecer y de madurar y transformándonos y abrirle espacio a nuevas personas en la vida. A lo mejor no sabes, Ricardo, si al final tú también te puedes hacer amigo de la nueva pareja de tu amiga y ya, sean un trío increíble. No lo sé, habla con ella, exprésale lo que sientes, creo que es el mejor camino. Gracias a mis amorosos por compartir y vámonos con Kenia Oz, que llega con Ruleta Rusa, que Amor 103.3, solo música romántica y por iHeartRadio. Soy Steph Sánchez, este es el Morning Show, no te me vayas, regreso con más música y contenido para ti.

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1: Es mediodía. Tu mañana ya terminó. Estás por arrancar la segunda parte de tu día. Piensa solo en cosas buenas, en cosas bonitas. Piensa en tus seres queridos que te esperan en casa. Pero sobre todo piensa en esa situación que realmente quieres que te suceda. Y para lograrlo, vibra alto y repite estas palabras. Me amo, me amo, me amo, me valoro, me valoro, me valoro, me acepto tal y como soy. Tengo la capacidad de eliminar cualquier condición negativa en mi vida. Mis errores solo son oportunidades de aprendizaje. Me libero de toda carga de culpa, vergüenza y duda. El universo me favorece con nuevas oportunidades. Elimino toda barrera que me impida ir hacia mi propósito. Agradezco la salud que tengo y cada una de las bendiciones que me ha dado este nuevo día. Y recuerda esto, solo tú puedes crear la mejor versión de ti mismo o de ti misma. En Amor solo música romántica, que siga siendo un gran día.
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4: Las 12 del mediodía, más dos minutitos. Seguimos avanzando, seguimos acompañándonos con excelente programación musical, muy buena vibra, en donde quiera que me estés escuchando, en casita, en la oficina, en tu negocio, en el transporte público, si eres también chofer de plataforma. Muchas gracias por acompañarme, dejarme acompañarte. Yo seguimos con nuestro debate. ¿Es mejor ser sinceros aunque incomodemos o lastimemos, o callarnos para evitar problemas? Cuéntamelo todo y lo platicamos más adelante. Además, bueno, ahorita te platico. Quédate aquí en Amor 103.3.
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4: Y en digital por iHeartRadio, totalmente gratis desde cualquier parte de México o Estados Unidos. Y te tengo la reflexión también en esta hora, porque amorosos, siempre hay que priorizar nuestra tranquilidad. Eso alinea la energía para que todo salga bien siempre. Soy Steph, súbele, Rocío Dúrcal. Tenías que ser tan cruel.
3: Te vas.

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1: Oigan, qué buen ritmo de Elena Ross, tú, tú, tú, sonando en Amor 103.3, solo música romántica y en digital por iHeartRadio. Oye, Steph, me sentí como que en un ritual de tú, tú, tú, tú, tú, tú. Espero que estén disfrutando este morning show, mis amorosos. Yo soy Steph, les acompaño en este jueves hasta la 1 de la tarde con buena vibra y vámonos con nuestro debate del día porque, ay, está complicado, amorosos. Siempre hay que decir la verdad, aunque podamos lastimar a alguien o incomodar, o hay ocasiones en las que es mejor hoy guardar silencio para evitarnos conflictos. ¿Qué será mejor? ¿Tú qué opinas? Hay quienes creen que la sinceridad, sobre todo, y hay quienes opinan que no todo hay que contarlo, o contar mentiras a medias, o mentiras piadosas. ¿Tú qué opinas? Voy con comentarios en Facebook. Por aquí, Miriam Mendoza dice, hay verdades que se deben callar. Ay, es complicado. De pronto cuando no tienes filtro y sueltas las cosas así como van, y se los digo por experiencia, mis amorosos, no es tan bueno, porque llegas a lastimar a la gente. Entonces, hay formas de decir ciertas cosas. Así que, sí, hay cosas que hay que callarse o tratar de manejar de la mejor manera para no dañar. Muchas gracias, Miriam hermosa, también por aquí. Mi Gus dice, yo diría que es mejor decir la verdad, aunque nos duela, que huir y sentir remordimientos. Y es que aquí, Gus, me encanta porque está tocando un punto increíble. Claro, una cosa es cómo hace sentir a la otra persona con la verdad que vas a decir, y la otra es cómo te sientes tú cuando dices una verdad o cuando dices una mentira. ¿Qué hay de tu conciencia? ¿Tú cómo te sientes? ¿Qué te hace sentir el hecho de que estés haciendo una cosa o la otra? ¿Te tranquiliza o no? Gran punto. Gracias, amigos. Gracias por compartir. Oigan, está bueno el debate, ¿no? ¿Ustedes qué opinan? ¿Hay que decir siempre la verdad sin importar lo que pueda traer con ello? ¿O guardarnos algunas cosas? ¿O decir una mentira piadosa? Lo platicamos más adelante. Vámonos con Maná, Mariposa Traicionera. Aquí en Amor 103.3, solo música romántica y por iHeartRadio. Soy Steph Sánchez, no te vayas.

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1: Detenido.
0: Cuidado es en calle Chignahuapan, desde calle Jalpan hacia avenida Teciutlán Sur. De otro punto sigue lenta la circulación en la prolongación 14 Sur. Esto desde calle 77 Oriente hacia avenida 93 Oriente.
1: Carga.
0: Se registran asentamientos en avenida 2 Oriente. Es entre calle 18 Norte hacia calle 14 Norte.
1: Clima.
0: Ten en cuenta porque en estos momentos el termómetro ya nos está marcando los 20 grados. 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
1: Llega un momento en el que entiendes que tu paz es esencial. No todo necesita una explicación. No todas las personas tienen que quedarse y hay ciclos, emociones y partes de ti que ya cumplieron su función. Por eso, soltarlas no es perder, es respetarte. Desde ahí, tu energía empieza a sentirse diferente, porque cuando te das permiso de cerrar lo que pesa, aparece una manera más honesta de escucharte y el alma deja de sostener aquello que no avanza. Esa misma claridad llega al corazón, que busca un espacio donde descansar sin miedo a romperse. Y en ese descanso, descubres que lo que parecía complicado empieza a organizarse dentro de ti. A partir de ese punto, las decisiones dejan de sentirse forzadas porque la vida te muestra con más claridad que cerrar con gratitud, que abrir con amor propio y qué caminos ya no necesitas recorrer. Esa comprensión te revela quién eres hoy, no quién fuiste antes, y te ayuda a reconocer lo que ya no estás dispuesta o dispuesto a permitir. Ahí nace un nuevo orden interior. Ahí empieza tu camino real. Ahí comienza la vida que te corresponde vivir. En tu paz, en tu tranquilidad. Quédate con eso en mente y quédate conmigo. Aquí en Amor 103.3, solo música romántica y en digital por iHeartRadio. Yo soy Stephanie Sánchez, este es el Morning Show.

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2: Me dio muchísimo gusto poderte acompañar. Que tengas un feliz camino.
0: Detenido.
2: Cuidado, y es que en estos momentos hay tráfico en la prolongación 14 Sur desde calle 77 Oriente hacia avenida 93 Oriente, que no te tome por sorpresa.
0: Carga.
2: En avenida 2 Oriente entre calle 18 Norte hacia calle 14 Norte, continúan los rezagos vehiculares en el Boulevard del Niño Poblano, es a la altura de avenida 11 Sur, y hay un poquito de carga en avenida Juárez desde calle 13 Sur hacia calle 19 Sur.
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2: Hace bastante calorcito, tenemos una temperatura en 20 grados y esperamos una máxima en 21. 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

Es muy cobarde de Carlos Saúl sonando a través de tu radio en Amor 103.3, solo música romántica y en digital por iHeartRadio. Yo soy Steph Sánchez, amorosos. Llegamos al final del Morning Show de este viernes chiquito, jueves 4 de junio. Yo muchas gracias por acompañarme y dejarme acompañarte desde las 10 de la mañana con excelente programación musical para acompañar tus actividades y por supuesto también con buen debate, con las reflexiones, con la afirmación, con contenido que hacemos con mucho cariño para ti, para estar un poquito más cerca de ti, para conocerte más, para ayudarte en tu día a día, poner un granito de arena en tu mejora y en tu crecimiento como persona. Gracias por dejarme estar ahí. Recuerda que yo recibo tus mensajitos siempre a través de TalkBack, tus notas de voz, y por supuesto también te leo en Facebook, @StephAmorFM, y en Instagram y TikTok me encuentras como @StephSAHE. Así que escríbeme, mándame tus mensajitos y nos escuchamos en un ratito, porque ahora te voy a dejar en compañía de Carlos Martín Huerta y todo su equipo en Así Sucede, para que te vayas con las noticias y todo lo que tienes que saber y que está pasando en el momento, ¿ok? Así que no te vayas, quédate aquí en Amor 103.3, solo música romántica, y a mi regreso continuamos con el debate. Siempre hay que decir la verdad, aunque pueda lastimar a alguien, o hay ocasiones en las que hay que guardarnos las cosas o decir mentirillas piadosas. Bueno, ya lo platicamos más tarde. Mientras, te dejo con Mon Laferte, Amárrame, en Amor 103.3, solo música romántica, iHeartRadio. Soy Steph Sánchez, bonito jueves.

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3: Y aquí vamos a este resumen. Tres lesionados por la explosión de una pipa de gas en Tepeaca. Le vamos a tener la historia completa. Fue algo de horror y yo no sé por qué explotó, pero milagrosamente no hay muertos. Al momento, milagrosamente no hay muertos. La explosión que compartimos con ustedes en nuestras cuentas de redes sociales es simplemente horrible, horrible cómo explota esta pipa. Fue en Tepeaca. Y bueno, pues el gobernador dice que por el momento no hay decesos.
4: Las personas que tuvieron este incidente ya fueron trasladadas al Hospital Integral de Cajete, Tepetzala, una persona en Tecamachalco. Son las personas que fueron trasladadas de la explosión.
3: Más de 1.500 alumnos tuvieron que ser evacuados después de la explosión, así lo da a conocer la Secretaría de Educación Pública. En agosto concluirán las intervenciones en los cruceros con más siniestros viales de Puebla.
5: Lo demás ya estamos a casi el 100. Les decía que el programa de entornos de movilidad segura, este año estaremos culminando con el 100% de la planeación. Para el mes de agosto estaremos terminando ya los 10 cruceros con más siniestros viales de la ciudad, permitiendo con esto disminuir, por supuesto, la incidencia en esta grave problemática.
3: 7 socavones y 10 barrancas han sido intervenidas. Las acciones del Ayuntamiento de Puebla en esta temporada de lluvias continúan.
6: Intervenciones a puntos de barrancas. Tenemos rehabilitación emergente en área de las juntas auxiliares, esto es en atención a socavones. Al día de hoy llevamos en juntas auxiliares socavones atendidos. Estamos atendidos 7 y estamos en proceso otros 2.
3: Bueno, siguiendo con más información, déjeme decirle que Pepe Chedraui llevó el programa Día del Pueblo, La Capital Te Escucha. Ahora estuvieron en San Ramón. El diputado federal de Morena los diputados federales de Morena deben entrarle sin miedo a sancionar enérgicamente el robo de combustible. Esto es lo que dice Andrés Villegas.
7: Es trabajo de los diputados federales entrarle a estos temas sin miedo. Hago un exhorto a mis compañeros diputados federales que le entren, que toquen el dedo sobre lo que nos duele, que presenten iniciativas que sí sean en beneficio de las y de los ciudadanos. En mi distrito aqueja eso. Hay que entrarle sin miedo, presentarlo, trabajarlo. Por eso fue que nos pusieron ahí para trabajar.
3: El homicidio de cualquier candidato en proceso electoral será causal de declarar la nulidad del proceso. Esto es lo que dice Fedra Suriano.
8: La intención de esta iniciativa es que se aplique para los 217 municipios y obviamente también para el tema de los diputados locales o federales. Es una iniciativa que presentó Movimiento Ciudadano a nivel nacional y yo le estoy haciendo parte de Movimiento Ciudadano Puebla para que se aplique directamente en el Código de Instituciones del Poder del Estado de Puebla.
3: Puebla y Sectur inician los preparativos del Tianguis Turístico 2027 con recorridos técnicos en los posibles recintos.
9: Viene el Tianguis Turístico. Tenemos que trabajar con el mismo modelo con el que trabajamos con la feria, para que participen Edalí con todo tu equipo, para que participen Sandra con la guía de nuestra dirigente nacional.
3: Y bueno, por otra parte, Puebla celebra Corpus Christi con una misa solemne y procesión en la Catedral de Puebla.

0: Son las 13 horas, 1 de la tarde con 7 minutos, 1 de la tarde con 7 minutos. Ya le presenté el resumen más completo de la radio en Puebla y por mucho. Bueno, pues ahora vamos a ir al detalle de todas las noticias y naturalmente a cada uno de los comentarios que usted nos haga llegar a través del 2222-15-12-14, 2222-15-12-14. Y saludo, Brenda Mendoza, ¿cómo estás? Muy buenas tardes.
1: Hola, ¿qué tal, Carlos Alejandro Auditorio? Excelente tarde de jueves.
0: Muy bien, ya jueves.
1: Sí.
0: Y ya de tarde. No, ¿ya? Hombre, pues esto ya huele.
1: Ya va de salida.
0: Ya huele a beviernes, Ya huele a beviernes. Alejandro Hernández Limón.
2: ¿Qué tal, Carlos Martín? ¿Cómo estás? Muy buenas tardes. Buenas tardes a todo el auditorio, Charlie y Brenda. Y gracias por sus mensajes, por sus videos, por sus fotografías, los reportes. Había una persona que nos decía, mi esposo trabaja en el centro escolar Negrete, allá en Tepeaca, donde fue la explosión. Le compartimos información oficial, le explicamos que habían evacuado. Es que no me contesta mi esposo. Muchas gracias. Varias personas preguntando por sus familiares sobre lo que había ocurrido. Todo lo estuvimos informando a través de nuestras redes sociales @CarlosMartinHNX y en Facebook búsquenos como Carlos Martín Huerta.
3: Estimado Carlos Martín, una pregunta seria: ¿es real que tenemos que registrar nuestro CUR para los celulares o sigue siendo una trampa del gobierno?
0: Pues es una obligación. Todos tenemos que registrar nuestros teléfonos. Todos tenemos que registrar nuestros teléfonos y ya sabemos. Así como, por ejemplo, damos nuestros datos y nuestros biométricos con el INE, ahora con los teléfonos sí es lo mismo. Estará expuesta nuestra información a que alguien la venda, a que alguien haga mal uso de esa información, porque en este país así, tristemente, así son las cosas, ¿Cuántas veces hemos visto la venta de la base de datos del INE? ¡Jútale! Muchas veces. Bueno, con los teléfonos yo no tengo duda, va a pasar lo mismo en el corto, mediano o largo plazo, y si no, ya lo verán. Pero lo tenemos que hacer, porque si no nos quitan la línea. Y entonces ya no podemos usar nuestro teléfono. Entonces, lo tenemos que hacer, nos guste o no, sabedores de que en cualquier momento nos pueden volar todo.
2: También nos están comentando y nos están compartiendo, dice Carlos Martín, hay un accidente en el kilómetro 43 de la autopista México-Puebla, es la volcadura de un camión, tengan mucho cuidado, nos están reportando. Y también nos dicen, recuerden que está cerrado el Boulevard Xonaca desde Lenguas hasta la 30 Norte, sentido hacia el Mercado Morelos. Escuché que lo dijeron al inicio de la semana y se me olvidó. Hoy pasé por ahí y nos atoramos en el tráfico. Bueno, pues ahí está el recordatorio que dice esta persona. Recuerde, cerrado el Boulevard Xonaca desde Lenguas de la UAP hasta la 30 Norte con sentido hacia el Mercado Morelos.
0: Muy bien, pues ya son las 13 horas, 1 de la tarde con 10 minutos, 1 de la tarde con 10 minutos. Vamos con mi compañero Toño Rivas. No hay más tiempo que esperar. Vamos contigo, Toño. ¿Qué pasó con esta pipa? Fue una explosión de veras horrible, horrible, horrible. Nada más de verla, uno se imagina muertos, muchos quemados, ¿no? Y bueno, tenemos solamente tres, hasta el momento solamente tenemos el reporte de tres personas que resultaron lesionadas, que yo entiendo será con quemaduras, porque una explosión, eso es lo que provoca, pero no quiero especular, quiero que tú, por favor, me informes con detalle, Toño.
4: Gracias, Carlos Martín. Te saludo con gusto, igual que a todos nuestros amigos del auditorio. Pues para comentarte que nos encontramos en terrenos de cultivo que se ubican en el municipio de Tepeaca, específicamente en la colonia San Juan Negrete, que se ubica a las orillas de este municipio, donde, bueno, pues este día se registró una fuerte explosión que sin duda pues acudió a varios domicilios y también a instituciones educativas que se ubican en este que ahora se sabe era un predio ubicado para el robo y trasiego de hidrocarburo, específicamente de gas LP. Carlos, en este momento continúan las labores por parte de los bomberos, de tanto del Estado como también de Protección Civil, como también pues bomberos de este propio municipio o de esta demarcación, porque, bueno, pues debido a este estallido es que se movilizaron varios vulcanos. Ellos están trabajando aplicando pues agua a presión en un contenedor, al menos es un contenedor el que explotó, pero se sabe que en este lugar hay otros contenedores tipo pipa. Estos estaban sobre unos remolques de carga. Pero en este momento, Carlos, también para comentarte que han ingresado vehículos tipo grúa, porque pues al parecer encontraron otros vehículos pues que estaban siendo utilizados para traer o extraer el gas más LP en este lugar. Lo que hemos visto es que hace unos minutos las autoridades ubicaron una pipa que pertenece a la empresa o tiene los rótulos de la empresa Global Gas y, bueno, pues la cual pues ya será retirada en próximos minutos. Ha ingresado a este inmueble, que es una construcción en obra negra, vehículo, una grúa tipo tráiler, la que cual, bueno, pues al parecer va a remolcar otros vehículos que estarían dentro de lo que esto es una bodega aquí en el municipio de Tepeaca. Esto movilizó a paramédicos de la Cruz Roja de esta demarcación, personal de Protección Civil municipal, estatal, así como también del Ejército Mexicano, está el Ejército Mexicano, la Guardia Nacional, y también está el personal de Petróleos Mexicanos. ¿Por qué, Carlos? Porque hay una versión por parte de los vecinos. Ellos señalan que en este lugar habría pues una toma clandestina, o que por este lugar cruzan ductos de la paraestatal, específicamente de Petróleos Mexicanos, pero nos han mencionado los bomberos que no pueden acercarse porque, bueno, pues todavía están las llamas saliendo de este cilindro, de este contenedor de gas, y bueno, pues están en espera de que se consuma el carburante y de esta manera ellos puedan corroborar si es que o no hay personas que hubieran quedado atrapadas por las llamas y de esta manera, Carlos, corroborar si es que hubo víctimas fatales. Cabe señalar que, bueno, pues instituciones educativas y también inmuebles de esta zona pues tuvieron que ser evacuados por las autoridades. Hay un fuerte pues dispositivo por parte de las autoridades de los tres niveles de gobierno resguardando y esperando, Carlos, que, bueno, pues puedan sofocar las llamas de este contenedor. En el punto que nos encontramos se siente la radiación, estoy hablando de aproximadamente, estamos unos 300 metros del lugar de la explosión, y bueno, pues en ese lugar también ya compartimos en nuestras redes sociales, Carlos Martín, las láminas y parte de la estructura que salieron volando aproximadamente 100, 200 metros de donde ocurrió la explosión, y salieron estas láminas que cubrían esta bodega que era utilizada para el huachicol. Carlos Martín, pues hasta el momento aquí en el lugar no nos han mencionado si es que hay personas lesionadas o hay personas o víctimas fatales, pero estaremos atentos de manera oficial. Hasta el momento, pues los bomberos que están sofocando estas llamas o este incendio, pues estarán en próximos minutos, pues ya informando si es que, pues una vez que revisen el lugar, es que pues hubiera algún cuerpo o algunas personas que hayan sido alcanzadas por esta explosión. Carlos Martín, pues es la información que tenemos hasta este momento.
0: Muy bien. Bueno, entonces, a ver, para dejar muy en claro, porque sí hay mucho nerviosismo, Toño, ¿cuántos lesionados tenemos oficialmente?
4: Carlos Martín, se está manejando la cifra extraoficial de 3 personas lesionadas. No tengo en las manos alguna información o alguna fuente que me lo esté confirmando. Esto solamente se está mencionando aquí también en el lugar, que fueron 3 personas, pero no sabemos si fuera porque se derrumbaron algunas paredes, si a lo mejor fue por heridas, por alguna caída o por quemaduras. Eso todavía no lo podemos corroborar. Y lo que te puedo confirmar es que todavía los bomberos no pueden acercarse a este contenedor, el que está ardiendo o el que tiene el gas, el que se está quemando. Todavía no, porque, bueno, pues están esperando para sofocar las llamas, y una vez que ellos ya pues revisen y la zona sea segura, es que se pueda dar algún saldo final, Carlos.
0: O sea, todavía cabe la posibilidad de que cerca de la pipa se encuentre algún cuerpo.
4: Así es, Carlos, porque, bueno, pues nos señalan que era, pues ellos, los vecinos, que piden el anonimato, sin duda, pero pues ellos veían a cada rato pasar vehículos, estas pipas de estas empresas, dicen que son de varias empresas las que ingresaban en esta brecha y que ingresaban a este predio, pues obviamente, pues para ordeñar, para realizar este robo y trasiego de hidrocarburo. Lo que no tenemos todavía el dato confirmado, Carlos, si es que en este lugar hubiera una toma clandestina. Los vecinos de esta colonia, de esta zona de Tepeaca, nos señalan que hay ductos muy cerca y que ellos presumen que por ello, bueno, pues estos huachicoleros habían construido pues un tipo bodega y que de ahí, bueno, pues abastecían estos contenedores. Uno de ellos es el que explotó. En este lugar se encuentran al menos 3 contenedores, 2 junto al que explotó, y bueno, pues es la información que tenemos hasta el momento, Carlos.
0: Bueno, pues sí, eso es lo que está pasando. Muchas gracias, Toño, seguimos muy atentos, ¿eh?
4: Gracias, seguimos al pendiente. Muchas gracias, buenas tardes.
0: Hasta luego. De la tarde con 17 minutos. En redes sociales hemos compartido imágenes.
2: Sí, ya compartimos de las imágenes que nos describe nuestro compañero, cómo por la fuerte explosión y la onda expansiva, salieron volando estas estructuras de lámina que estaban cubriendo los contenedores de este combustible y también de la zona que recorrió nuestro compañero Antonio Rivas, donde se encontraba este almacén de pipas, donde, como describe nuestro compañero, la gente señala que se trata de huachigas.
0: ¡Ay, malditos guachicoleros! Lo que provocan, ¿no? Lo que provocan y que, pues, muchas veces a ellos son a quienes les cuesta la vida.
3: Buenas tardes, Carlos Martín. ¿Qué hay de cierto que si nosotros tenemos un plan en Telcel, ya no es necesario que registremos nuestro número celular?
2: No, sí es necesario que vaya usted porque le piden más documentos y el tema del registro de sus datos biométricos. Sí es necesario, aunque tenga usted plan, el pospago, sí necesita hacerlo.
5: A ver, Carlos Martín, buenas tardes, pero dicen las empresas que no les conviene que toda la gente no los registremos nuestros celulares.
0: Okay. Está bien, señora, si usted no lo quiere registrar, está bien, digo, todos estamos en nuestro derecho de hacerlo o no, pero lo que nos han dicho es que los que no estén registrados van a perder la línea. Entonces, si usted no se registra y vence el plazo y deciden quitarle la línea a quienes no se registraron, pues entonces ahí sí ya vamos a tener un montón de problemas, porque imagínese que pierde usted la línea de su teléfono. Voy contigo, Elizabeth Ortiz. El reporte oficial que dio a conocer el gobernador sobre la pipa que acabamos de informar explotó allá en Tepeaca.
6: Así es, Carlos, te saludo con gusto a ti y a todos los amigos de Así Sucede, y es que 3 personas lesionadas, ningún deceso hasta el momento, es el saldo preliminar tras esta explosión de una pipa de gas que se registró la mañana de este jueves en el municipio de Tepeaca. De acuerdo, Carlos, con estos primeros reportes, estos hechos ocurrieron en el predio de la colonia San Juan Negrete. El estruendo y la gran columna de humo fueron percibidos a

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2: En su base de datos se nos dijeron que no era necesario que nos registráramos porque nosotros tenemos planes. No somos de prepago. Y entonces le insistí, volví a buscar y nos dijeron que nosotros no teníamos que registrarnos.
3: Así que a ellos les dijeron que no tienen que registrarse.
4: ¿Qué tal, Carlos Martín? Buenas tardes. Escuché eso del señor que dijo del plan de Telcel que te piden otros documentos. Yo tengo plan en AT&T y no me piden nada. Pregunté en oficinas y en la aplicación y me sale que ya mi número está dado de alta.
3: Pues mire, ahí van saliendo más y más y más y más y más mensajes de lo mismo, de lo mismo.
5: Buenas tardes, licenciado Carlos Martín. Fíjese que en la colonia Santa Cruz Buenavista, que está pegadita a Estrellas del Sur, ya van dos veces que me quedo sin internet por el vandalismo. Y bueno, pues según se ve, que hay una persona que anda cortando el cable. A mí me dijeron que quizás sean de otras compañías porque quieren que las personas que están con Telcel cambiemos de compañía de internet. No se vale, la verdad, que piensen todas las molestias que provocan. Mis hijos tienen algunas veces que tomar clase de verano en...
3: Sería muy mezquino que para cambiar de compañía les estuvieran haciendo eso, ¿eh? Sería reprobable que les estuvieran haciendo eso para cambiarlos de compañía.
6: Buenas tardes, señor Carlos Martín. Precisamente yo tengo plan y en el Telcel, y entonces cuando uno intenta hacer el registro, sale que ya el teléfono está registrado.
3: Sí, ya está, aparece, dice que ya está registrado. Me confirman, el lugar a donde explotó la pipa era una bodega de huachicoleros. Dice, eso está más que confirmado, era una bodega de huachicoleros, hijos de toda... Sí, porque ponen en peligro a la población. Imagínense que son los vecinos los que están sufriendo ahorita las consecuencias de que estos mendigos infelices estén robándose el combustible y se estén enriqueciendo, poniendo en peligro la vida de gente inocente que ahí logró construir su casita, que ahí tiene su vivienda, que ahí convive con su familia. ¡Qué poca madre de veras de estos cuates que hacen este tipo de movimientos con el gas, que se lo estén robando y que estén exponiendo así! Digo, si ellos por exponerse pierden la vida, pues es su problema, pero que pongan en peligro a los demás, ¡qué poca! Pero de veras, qué mal, y sí me enojo, perdónenme, pero sí me enojo, sí me caliento muy gacho cuando escucho estupideces como esta, que está costando todavía trabajo de los bomberos y que todavía no se puede resolver este asunto. ¿A quién tienes, tocayo? Pues te estás tardando con Katy Aguirre. Ahí están los números.
7: Nos están reportando que hay un accidente en el Boulevard Esteban de Antuñano con sentido a la exfábrica La Constancia. Tenga mucho cuidado. Nos están mandando una imagen. Es la gente que viene del Boulevard de Esteban de Antuñano para incorporarse ya sea a la autopista o al Boulevard Hermanos Cerdán. Hubo un corte de circulación y hay que tener mucho cuidado en este crucero que es un poco peligroso. También nos están comentando, dice Carlos Martín, hay gravilla regada en periférico entre la recta Cholula y Boulevard Forjadores rumbo a Volkswagen. Puede causar un accidente. Gracias por este video que nos está compartiendo y vamos a subirlo a nuestras redes sociales. Síganos en @CarlosMartinHNX y en Facebook búsquenos como Carlos Martín Huerta.
3: Vamos contigo, Katia Aguirre, porque se van a acabar los cruceros peligrosos. ¿Cómo? ¿Qué les están haciendo para que dejen de ser cruceros de muchos accidentes?
8: Hola, ¿qué tal, Carlos? Muy buena tarde. Te saludo a ti y saludo también a todo el auditorio de Así Sucede. Y efectivamente, el Ayuntamiento de Puebla prevé concluir en agosto la intervención de los 10 cruceros con mayor incidencia de siniestros viales en toda la ciudad. De esto habló el subsecretario de Movilidad e Infraestructura, Norman Campos Velázquez, quien, bueno, detalló que actualmente los trabajos se realizan en la intersección de Camino Albatán y la avenida Nezahualcóyotl, donde se implementan mejoras para fortalecer la seguridad de peatones, ciclistas y también automovilistas, además de incorporar tecnología de monitoreo desde el centro de control de semáforos.

0: Pues bueno, comentar contigo y con el auditorio que de acuerdo con el programa municipal, los cruceros son rediseñados para reducir estos riesgos, donde se hace la ampliación de banquetas, cruces peatonales más visibles, rampas para personas con discapacidad, semáforos peatonales audibles, señalética, nueva pintura vial, volardos y adecuaciones geométricas que obligan a los vehículos a disminuir la velocidad al llegar a estas intersecciones. Pero bueno, escuchemos lo que dijo Norman Campos Velázquez.
1: Además, ya estamos a casi el 100. Les decía que el programa de entornos de movilidad segura, este año estaremos culminando con el 100% de la planeación. Para el mes de agosto estaremos terminando ya los 10 cruceros con más siniestros viales de la ciudad, permitiendo con esto disminuir, por supuesto, la incidencia en esta grave problemática.
0: Y bueno, comentar con el auditorio que de acuerdo a esta dependencia, de 2015 a 2025, se registraron 752 muertes por accidentes viales, de las cuales el 48% corresponde a peatones y a ciclistas, por lo que bueno, se estará implementando en estas vialidades. Además del camino al Batán, ya se ha trabajado en el Boulevard 5 de Mayo y la 31 Oriente, la prolongación Reforma y 35 Norte, así como 18 de Noviembre y la diagonal Defensores de la República, por lo que veremos estas acciones dentro de estas vialidades. El reporte, Carlos.
2: Muy bien. Ya son las 13:29, 1:29. Y sobre los socavones y las barrancas, ¿qué está haciendo el ayuntamiento en estas lluvias?
0: Así es, comentarte sobre este tema que como parte de esas acciones preventivas y ante esta temporada de lluvias, el Ayuntamiento de Puebla ha intervenido ya entre 10 barrancas mediante trabajos de limpieza y desasolve, además de atender 7 socavones en juntas auxiliares. De esto habla el subsecretario de Infraestructura, Edgar Dávila Ramos, pues fue durante esta Comisión de Infraestructura, Movilidad y Servicios Públicos, donde detalló que los trabajos buscan reducir riesgos para la población y mejorar el funcionamiento de la infraestructura pluvial en distintos puntos de la capital. Explicó que la dependencia mantiene acciones de rehabilitación emergente en juntas auxiliares, esto para atender afectaciones derivadas de las lluvias y del deterioro de la infraestructura urbana. Por lo que, bueno, subrayó que hasta el momento se han atendido 7 socavones, mientras que otros 2 permanecen en proceso de intervención por parte de las cuadrillas municipales. Pero bueno, escuchemos la intervención de Edgar Dávila Ramos.
3: Intervenciones a puntos de barrancas. Tenemos rehabilitación emergente en área de las juntas auxiliares, esto es en atención a socavones. Al día de hoy llevamos en juntas auxiliares socavones atendidos. Estamos atendidos 7 y estamos en proceso otros 2.
0: Y bueno, finalmente comentó que además de estas labores preventivas, esta dependencia mantiene diversos frentes de obra en el municipio. Entre ellos se encuentran las obras de pavimentación, rehabilitaciones viales y programas permanentes de mantenimiento urbano. Es la información, Carlos.
2: Muy bien, muchas gracias, Katia.
0: Gracias, buena tarde.
2: Buena tarde.
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8: A vuelta de rueda.
7: Tenemos intensa carga en prolongación de la 14 Sur desde calle 77 Oriente a la avenida 93 Oriente.
8: Tráfico lento.
7: Asentamientos en Boulevard del Niño Poblano, a la altura de avenida 11 Sur.
8: Ligera carga.
7: Y casi no te detienes en calle 25 Norte, del Boulevard de la Pedrera a la avenida 36 Poniente.
8: Clima.
7: 21 grados. 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

0: Martín y a todo tu equipo, muchos policías, hay un hombre tirado acá en el distribuidor de Amalucan, no sé qué pasó, ya llegaron como 6 patrullas.
1: ¿Qué habrá pasado? ¿Lo atropellaron o qué habrá sucedido?
2: Estamos checando porque nos están reportando una movilización de policía del Ejército Mexicano y de elementos de la Fiscalía General de la República en la calle 5 de Febrero y Héroes de Nacozari. Se trata de un cateo de autoridades federales y, bueno, pues es la información disponible hasta este momento. Eso es lo que nos están reportando, pero esto es acá en 5 de Febrero y Héroes de Nacozari. Ahorita checamos este también.
1: Muy bien.
3: Luis Martín, buenas tardes. Pues fíjate que a mí me llegó un mensaje, ella estaba registrada, también tengo plan en AT&T.
1: Bueno, pues parece que AT&T es el que tiene resuelto el asunto, ¿no?
4: Muy buenas tardes, Carlos Martín, para todo tu auditorio y para todo tu equipo y para ti. Fíjate que en la colonia Jardines de San Manuel tenemos ya muchas semanas que no nos está cayendo agua. A veces cae, pero un chorrito chiquitito y pues no se llena ni una cuarta parte de la cisterna. O sea, estamos casi con las cisternas vacías, hemos estado pidiendo pipas. Ojalá se pudiera pasar el reporte. Muchas gracias.
1: Con mucho gusto, ahí está su reporte y completito.
3: Martín, buenas tardes.
1: Ya lo pasé, ¿qué más?
2: Nos están reportando, dice, por favor, Carlos Martín, el domingo tomamos un taxi en la Capu, de los taxis seguros amarillos, la chica nos dio un precio, ahí donde lo haces, 294, pero ya en el camino con el taxista nos dijo, no, son 25 más y hay que pagarlos. Pero pues el ticketcito decía una tarifa y el conductor les aumentó.
1: Gandalla.
2: Puede presentar su queja ahí, en ese módulo donde reservan las unidades de los taxis, con esta foto que tiene y las placas y todo. Y nos dicen, Carlos Martín, ojalá puedas ayudarnos con este reporte. Dice, casi no vienen a visitarnos aquí al sur oriente, en la ciudad de Puebla. Dice, ojalá y dice puedas reportarlo con el alcalde. Dice, te marco unas áreas verdes y ya nos está mandando una imagen en la zona de La Calera al periférico. Nos está reportando y requieren mantenimiento. Es la calle Nezahualcóyotl al Panteón de Valle de Los Ángeles, pasando los centros de salud. Lo solicitamos y lo canalizamos al municipio de Puebla.
1: Vamos ahora con mi compañera Gaby García. Vamos con mi compañera Gaby García porque hoy es Día de las Mulas. Si usted conoce por ahí alguna, hay que felicitarla, ¿eh? Es Día de las Mulas, es Día de Corpus Christi, es Día de los Manueles y de las Manuelas. Si usted se acuerda de alguna, pues hay que felicitarla, ¿eh? A ver, te escucho con el reporte, Gaby.
5: Hola, Carlos, ¿qué tal? Muy buena tarde, te saludo con mucho gusto a ti y a todo el auditorio de Así Sucede. Y bueno, efectivamente, Carlos, comentarte que pues justamente el día de hoy por la mañana en la Basílica Catedral de Puebla, bueno, pues se llevó a cabo la celebración de Corpus Christi, que es una solemnidad que conmemora la presencia de Jesucristo en la Eucaristía y que reúne cada año a miles de fieles. Las actividades fueron encabezadas por el arzobispo de Puebla, Víctor Sánchez Espinosa, quien, bueno, posteriormente a esta Eucaristía que él ofreció, bueno, pues también hizo la tradicional procesión del Santísimo Sacramento por los alrededores del recinto religioso. Destacar, Carlos, que en su homilía, Monseñor destacó que esta solemnidad permite a los fieles profundizar en el misterio de la Eucaristía, que sin duda representa la presencia real de Jesucristo en el pan y en el vino consagrado. Pero además, Carlos, bueno, pues comentarte que justamente nos encontramos también en la calle 6 Norte, donde, bueno, pues la celebración de Corpus Christi también genera una importante actividad comercial. Y bueno, pues aquí decenas de vendedores están ofreciendo artículos religiosos, artesanías y los tradicionales antojitos mexicanos. Y bueno, pues como cada año, cientos de personas están aprovechando la ocasión para adquirir recuerdos, imágenes, rosarios y otros objetos de devoción. Pero sin duda, Carlos, bueno, pues uno de los elementos más representativos de esta celebración son las tradicionales mulitas, que son figuras decoradas con flores, con canastas y con diversos adornos y que evocan una costumbre con raíces virreinales. También podemos observar las tradicionales muñecas de papel, así como también Bueno, pues los tradicionales panzones, estas piezas son elaboradas por artesanos quienes están encontrando en la celebración de Corpus Christi una oportunidad para preservar una tradición que ha pasado de generación en generación. Comentarte, Carlos, a ti y a todo el auditorio, que la afluencia de fieles, bueno, pues sin duda ya se está registrando de manera importante en este punto de la capital poblana. Y bueno, pues se prevé que a lo largo de este día lleguen mucho más fieles católicos aquí. Esto sin duda va a beneficiar a vendedores de alimentos, de dulces típicos y de antojitos mexicanos que se encuentran instalados. Y de esta manera, pues la festividad no solo fortalece la fe y la convivencia comunitaria, sino que también impulsa la economía local y contribuye a mantener vivas expresiones culturales. La información, Carlos.
1: Muy bien. Oye, ¿y cómo van los preparativos del tianguis?
5: Carlos, bueno, pues sobre este tema comentarte que la Secretaría de Turismo justamente informó que recibió la visita de la Directora General de Promoción y Asuntos Internacionales de la Secretaría de Turismo del Gobierno del Estado de México y del Gobierno de México, perdón, Mariana del Carmen Díaz, como parte de la primera gira de trabajo conjunta rumbo a la realización del tianguis turístico. Para la Secretaria de Turismo Josefina Rodríguez, así como para el gobernador Alejandro Armenta Mier, y la secretaria de Desarrollo Turístico, Carla López Malo, la organización del tianguis turístico sin duda representa una prioridad estratégica, por lo que, bueno, pues este encuentro genera para el Estado y para el país una importante derrama económica y turística. Destacar, Carlos, que durante esta jornada de trabajo se realizó un recorrido técnico por diversos recintos y espacios emblemáticos que formarán parte de la planeación y organización del tianguis turístico. Y esta visita pues justamente permitió revisar capacidades operativas, logística, conectividad y también condiciones para el desarrollo de eventos, de encuentros de negocio y de actividades complementarias. Destacar que la comitiva recurrió el Centro Expositor y de Convenciones de Puebla, donde se analizaron las áreas destinadas a la exposición, al montaje, también a conferencias. Asimismo, también se visitó la Plaza de la Victoria y el Auditorio de la Reforma, y como parte de la agenda también se efectuaron visitas al Teatro Principal y al Auditorio Metropolitano. Finalmente, destacar, Carlos, que la gira incluyó también el Museo Internacional del Barroco, donde se presentó parte de la oferta cultural de la entidad y se revisaron espacios para eventos alternos. La información, Carlos.
1: Muy bien, son ya las 13 horas, 1 de la tarde con 49 minutos. Y después de la pausa vamos a venir con una mula, con un Manuel. Sí. José Manuel. No, José Manuel Gómez. Bueno, ahí le va esta. No se pierda, así somos, a las 2:30. ¿Sabe por qué? ¿Sabe por qué se lo digo? Porque vamos a tener a un doctor y vamos a hablar de las enfermedades en el mundial. Dos especialmente. Una, a todos los que vienen, pues les da por probar la comida mexicana y les va a dar chorrillo. ¿Cómo les van a tapar? Algunos con un mango, ¿no? Con un mango de hacha y se les quita. Algunos otros con medicamentos, pero también hay otra. Escuchen, del 100% de personas que vienen al mundial, el 70% de cada 10, 7 vienen buscando sexo. Y muchos buscan sexo con infantes. Así que de eso y de las enfermedades de transmisión y cómo se va a enfrentar esa situación, de eso vamos a estar platicando hoy en la entrevista de Así Somos, 2:30 de la tarde, no se lo pierda. Me busca como Carlos Martín Huerta en YouTube, ahí estoy. 2:30, busca Carlos Martín Huerta en YouTube y ahí estoy. Lo mismo que en Facebook, ahí estoy. Y lo mismo que en X, ahí estoy.

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1: Tráfico lento.
0: Te comento, vas a encontrar asentamientos en Avenida 105 Poniente, desde calle Veracruz a la Avenida 11 Sur y en Avenida Orión Sur de Avenida de los Reales al Boulevard Gustavo Díaz Ordaz.
1: Libre.
0: Buen avance en calle 18 Sur de Avenida 25 Oriente a la Avenida 9 Oriente.
1: Ligera carga.
0: Y con ligera carga la calle 15 Sur de Avenida 11 Poniente a la Avenida 21 Poniente.
1: Clima.
0: 21 grados en la temperatura. 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
15: Saludamos a nuestro compañero José Manuel Gómez. ¿Qué tal, José Manuel? Buenas tardes.
16: Estimado Ale, muy buena tarde. Te saludo con mucho gusto. Listos ya con la información deportiva y vámonos con el fútbol porque en este momento ya se mantiene la cuenta regresiva rumbo a la justa mundialista. Está jugando la selección de España su partido de despedida en La Coruña. En el Riazor están jugando este partido ante Irak. Después harán el viaje a territorio estadounidense en Chattanooga, donde estará precisamente su centro de entrenamiento. Harán también el viaje a Puebla para jugar el partido contra Perú y ya estarían listos para debutar ante Cabo Verde en la justa. Por lo pronto el día de hoy están empatando 1-1 contra Irak al medio tiempo. El tiburón Ferran Torres ha hecho el primer gol al minuto 16 con asistencia de Dani Olmo. Doski llegó para hacer el empate por parte del conjunto iraquí, así que 1-1 al medio tiempo. España, que también se prepara con Luis de la Fuente, es la campeona de Europa, pero finalmente es este un nuevo torneo y tendrán que ir ajustando para tratar de obviamente corresponder a ese protagonismo que se le está otorgando a la roja para este torneo del 2026. Juega Francia también ante Costa de Marfil, el conjunto galo está ganando, gol de Ryan Cherki al minuto 45. Y Le Blue está ganando entonces 1-0 en el partido que se disputa en este momento. También Suecia empató 2-2 ante Grecia, partido amistoso también disputado el día de hoy. Anotó Víctor Gyökeres, que prácticamente se bajó del viaje que hizo con el Arsenal a la final de la Champions y ya está con su selección, porque en este momento pues todos los caminos conducen a la justa mundialista. Hoy juega la selección mexicana ante Serbia, partido que se va a disputar por la noche en el Nemesio Díez en la Bombonera en Toluca, tratando de sacar buenas conclusiones y ya las últimas como ensayo para Javier Aguirre de cara a lo que será la inauguración el próximo jueves a la 1:00 p.m. Ya se estará dando precisamente la inauguración, ya estará inaugurado a esta hora para la próxima semana el Mundial. Y bueno, pues ese partido entre la selección mexicana y Sudáfrica en el Coloso de Santa Úrsula. Hoy se espera que se dé la doble cartelera entre los Pericos y los Olmecas de Tabasco. Ayer la lluvia impidió que se pudiera llevar a cabo el partido. Temprano también se dio la cancelación del juego y que se daba el día de hoy la doble cartelera. Ya veremos si es que el clima permite que se lleve a cabo el enfrentamiento a las 18:00. Estará comenzando la actividad y anunciado para la apertura José Enrique Martínez. Lo que tenemos por el momento, amigo, regresamos contigo. Muy buena tarde, buen provecho.
15: Muchísimas gracias, José Manuel.
16: Un abrazo, Ale, y saludos también a todos en cabina. Muchas gracias.
15: Gracias y buena tarde. Nos vamos, Brenda.
17: Hasta luego, excelente tarde y buen provecho.
15: Gracias a Carlos Navarrete en el control de Así Sucede. 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
3: Ya a las 2 de la tarde, más 2 minutos en este viernes chiquito, jueves 4 de junio. Nos seguimos acompañando con excelente programación musical de tus artistas amorosos favoritos. Y también continuamos con nuestro debate a través de tu radio por iHeartRadio. Yo soy Steph, me quedo contigo hasta las 4 de la tarde y, como te decía, nos vamos con nuestro debate. Así que cuéntamelo todo, ¿qué opinas? ¿Es mejor ser sinceros que incomodemos o que podamos lastimar, o callarnos, mentir para no lastimar? Lo platicamos aquí.
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3: También en digital por iHeartRadio. Yo soy Stephanie Sánchez, espero tus mensajes a través de Talkback, tus notas de voz. También te leo en Facebook, @StephAmorFM. Y mientras, disfrutemos de buena música, que llega la voz de Natalia Jiménez con La Quinta Estación, el tema Algo Más. Regreso después de la Rosalía con nuestro debate para irlo cerrando. Compárteme tu respuesta.

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1: Las 2 de la tarde más 10 minutos, amorosos, gracias por seguir acompañándome a través de su radio en FM y por iHeartRadio de manera digital. Oigan, vamos ya cerrando nuestro debate de hoy. Te he preguntado si es mejor ser sinceros, aunque incomodemos, aunque lleguemos a lastimar, o callarnos, decir alguna mentirilla piadosa o una mentira tal cual para evitar problemas. Mira, imagina que un amigo te pide tu opinión y tú sabes la respuesta, que sí, probablemente lo va a lastimar. ¿Qué le dirías? ¿La verdad o una mentira piadosa? Bueno, pues voy con sus respuestas, mis amorosos. Vamos a escuchar lo que nos comparte Rosario. Hola, hola hermosa, cuéntanos.
2: Hola, Esther. Yo padezco de eso. De la sinceridad. Y me he metido en muchos problemas porque, pues, tiendo a decir las cosas. Y luego a la gente no le gusta que les diga uno las cosas. Pero
1: ya sé.
2: Por eso mejor les digo, no me pregunten, no me pidan mi opinión, porque no les va a gustar lo que les voy a decir.
1: Mejor evítenme la pena, ¿verdad? Lo que deseamos hace ratito, y es que de pronto uno debe aprender a tener filtros amorosos. Y les digo que a mí también me pasa mucho que de pronto digo las cosas, pero es que uno no las dice en mala onda, sino que simplemente como que ¡pup! Salen en espontáneas. Y luego uno está lastimando gente o les dice cosas que les incomodan. Pero es que, a ver, uno peca. Peca de honesto. Muchas gracias, hermosa, por compartir. También Josué nos da su opinión por aquí. Dice, hay que conocer a la persona. A veces se molestan, dependiendo si es familia o amigos. Es mejor quedarse callado, pero yo digo que es mejor decir la verdad. Aunque duela, la verdad nos hará libres. Lo digo desde mi experiencia. Híjole, y es que este también es un gran punto, Josué. Porque, bueno, nosotros conocemos a las personas, sabemos cómo decirles las cosas, sabemos si les va a gustar o no les va a gustar lo que tenemos para decir, y también a partir de ahí podemos decidir qué será mejor. A lo mejor simplemente no decir nada, guardar silencio. Pero bueno, amorosos, la verdad nos hará libres, dice Josué. Con esto cerramos el debate de hoy. Vámonos con Alex Sintek aquí en Amor 103.3, solo música romántica y por iHeartRadio. Yo soy Stephanie Sánchez por Volverte a Ver. No te vayas, ya regreso.

0: Amigos de Amor, la tarde continúa y aquí te acompañamos con lo más reciente de la información vial.
1: Ligera carga.
0: Considera ligera carga en calle 9 Sur, de avenida 11 Poniente hasta llegar a avenida Reforma.
1: Tráfico lento.
0: Asentamientos en Boulevard Municipio Libre, esto a la altura de avenida Nacional.
1: A vuelta de rueda.
0: Y no te recomiendo avenida 11 Sur con intensa carga desde avenida 15 Poniente a la avenida 31 Poniente. También en Boulevard 14 Sur de calle 39 Oriente al Boulevard 2 de Octubre.
1: Clima.
0: Nos mantenemos con 21 grados. ¿No sabes dónde revisar cómo anda el tráfico? Encuéntranos en X como @tráficopuebla. Tendrás a la mano el mejor contenido vial para llegar a tiempo a tu destino. 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
1: El reloj ya marca las 2 de la tarde con 28 minutos, mi amorosa, mi amoroso, y quiero que sepas que cada paso que das hacia tus metas, hacia tus sueños, cuenta. Y cuenta mucho, porque justamente ayer decíamos que todo lo que tú quieras lograr, todo lo que quieras alcanzar, es posible, puede ser una realidad, pero hay que trabajar por ello. Nada se construye solo. Hay que poner de nuestra parte. Y no importa si avanzamos a pequeños pasos o a grandes zancadas, al final lo que importa es avanzar. Y hay que aprender a valorar y abrazar cada pasito que damos, por pequeño que sea.

porque conllevó su esfuerzo, porque siempre hay todo un proceso detrás para poder dar esos pasos. Así que abrázalo y quédate con la afirmación de hoy que dice así: cada pequeño paso que doy me acerca con firmeza a la vida que imagino. Soy constante y valiente al perseguir aquello que enciende mi alma. Mis amorosos, en esta vida nada es imposible, solo hay que saber trabajar por ello. Abraza tu proceso y quédate conmigo. Yo soy Stephanie Sánchez, en Amor 103.3, solo música romántica y por iHeartRadio de manera digital. Te dejo con Soraya, de repente. Ya regreso.

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2: Amigos de Amor, para mí es un placer acompañarte en tu camino con más información.
3: A vuelta de rueda.
2: Encontramos con intensa carga el Boulevard 5 de Mayo, de Avenida 18 Oriente a la Avenida 2 Oriente, y en Boulevard 14 Sur, de Calle 39 Oriente al Boulevard 2 de Octubre.
3: Tráfico lento.
2: Asentamientos en Avenida 24 Sur, del Boulevard Los Pilares al Circuito Juan Pablo II.
3: Carga.
2: Que no deja de avanzar en Calle 37 Norte, de Prolongación Reforma al Boulevard Hermano Cerdán, y ligera carga en Avenida 4 Oriente, de Calle 20 Norte a Calle 14 Norte, también en Calle 9 Sur, de Avenida 11 Poniente hasta llegar a Avenida Reforma.
3: Clima.
2: Tenemos al momento 21 grados. 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
3: Ya las 2 de la tarde con 39 minutos, excelente jueves. 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

Lo poco que yo quiero, sonando en Amor 103.3, solo música romántica y en digital por iHeartRadio de manera digital. Yo soy Steph Sánchez, oye, muchas gracias mi amoroso por acompañarme y dejarme acompañarte en tus actividades. Si estás en casita, si estás en la oficina, si estás en tu negocio, en el transporte público, si eres conductor de plataforma, donde quiera que me estés escuchando, te mando la mejor de las vibras y te recuerdo que ya viene la música continua y sin comerciales. Eso significa que ya viene también nuestro espacio para compartir todos tus mensajes al aire, así que si tienes algo que decir, algún saludo que mandar, algo que quieras compartir, bueno, yo lo recibo con muchísimo gusto a través de mis redes sociales. Me encuentras como @stephamorfm, sin E al inicio y con PH en lugar de F, así se escribe Steph. En Facebook, @stephamor en tu radio, en Instagram y en TikTok, @StephSAHE, con gusto te leo. Y bueno, te invito a que no te vayas porque ya se acerca la música de tus artistas amorosos favoritos sin interrupciones. Por ahora, vámonos con Miranda, la canción perfecta. Y no olvides también mandarme tus notas de voz con la función de Talkback, que yo feliz y que nos sigamos acompañando. Vámonos con música, yo soy Steph Sánchez en Amor 103.3, solo música romántica y iHeartRadio. Ya regreso.

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3: Ya a las 2 de la tarde con 56 minutos, mis amorosos, 23 grados centígrados en la temperatura. Después de la mañana lluviosa que tuvimos, ya salió el solecito, se despejó un poco el cielo, así que a disfrutar de esta tarde y a seguirnos acompañando a través de Amor FM.

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2: 3:01 PM, amorosos. Arrancamos con una hora de música continua y sin comerciales para apapacharte con tus artistas amorosos favoritos. Mira, ¿qué te parece? Ricardo Arjona, Diana Vanoni, Luis Miguel, Sentidos Opuestos, Juan Gabriel y muchos más. Aquí a través de tu radio y por supuesto también por iHeartRadio. Yo me quedo contigo en esta hora y espero recibir tus mensajitos. Recuerda que te escucho a través del Talkback, te leo en Facebook, arroba StephAmorFM, y comparto tus mensajes a las 3:18 PM. Además, te tengo nuestra reflexión aquí, en Amor 103.3. En digital por iHeartRadio. Mientras de pensando, ¿tú cuidas tu paz? Bueno, te lo dejo. Lo platicamos en un ratito con la reflexión mientras llegue a Shakira la canción Antología. Yo soy Stephanie Sánchez, no te vayas, regreso con tus mensajes.

Arjona, Ricardo Arjona, sonando en la música continua y sin comerciales de Amor 103.3, solo música romántica, y en digital por iHeartRadio. Yo soy Steph Sánchez. Antes de Ricardo Arjona escuchaste a Marc Anthony, a Hash y a Shakira, pero todavía tengo más de tus artistas amorosos favoritos en esta hora, sin interrupciones comerciales, así que quédate conmigo, no te vayas y mándame tus mensajitos. Recuerda que estamos juntos a través de TalkBack, puedes mandarme tus notas de voz o escribirme en Facebook arroba StephAmorFM, como lo hace Brenda Ramírez. Dice: saludos para todos mis compañeros aquí en Plaza Dorada, seguimos trabajando y escuchándolos toda la tarde. Muchísimas gracias, hermosa, gracias por dejarme acompañarlos en sus actividades laborales. Espero estarles acompañando y que les sea más amena la tarde. Gracias por el mensajito. También tengo saludos hasta Canadá para Beto Fernández, que se reporta como todos los días, también para Millillo Cortés hasta Guadalajara, que además nos pide una felicitación muy especial para Carla Moreno, nuestra compañera allá en Guadalajara, en Amor FM Guadalajara, por su cumpleaños, así que un pedacito de las mañanitas para ella con mucho cariño de parte de Gio Cortés y por supuesto de aquí de Amor Puebla. Mis amorosos, vámonos con música, que llega Diana Vanoni, querido hijo mío, a la música continua de Amor 103.3, solo música romántica y por iHeartRadio. Soy Steph Sánchez, regreso 3:35 con nuestra reflexión.

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1: Llega un momento en el que entiendes que tu paz es esencial. No todo necesita una explicación. No todas las personas tienen que quedarse. Y hay ciclos, hay emociones y partes de ti que ya cumplieron su función. Por eso, soltarlas no es perder, es respetarte. Desde ahí, tu energía empieza a sentirse diferente. Porque cuando te das permiso de cerrar lo que pesa, aparece una manera más honesta de escucharte y el alma deja de sostener aquello que no avanza. Esa misma claridad llega al corazón, que busca un espacio donde descansar sin miedo a romperse. Y en ese descanso descubres que lo que parecía complicado empieza a organizarse dentro de ti. A partir de ese punto, las decisiones dejan de sentirse forzadas, porque la vida te muestra con más claridad qué cerrar con gratitud, qué abrir con más amor propio y qué caminos ya no necesitas recorrer. Esa comprensión te revela quién eres hoy, no quién fuiste antes, y te ayuda a reconocer lo que ya no estás dispuesta o dispuesto a permitir. Y ahí es donde nace un nuevo orden interior. Es ahí donde empieza tu camino real. Es ahí donde comienza la vida que te corresponde vivir. En paz contigo, en paz con tu mente, en paz con tu entorno. Amor 103.3, solo música romántica a través de tu radio y en digital por iHeartRadio. Yo soy Stephanie Sánchez, no te vayas.
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El privilegio de amar en voz de Lucero y Mijares, sonando en la música continua y sin comerciales en Amor 103.3, solo música romántica a través de tu radio en FM y por iHeartRadio de manera digital. Amorosos, ya estamos cerrando esta hora de música continua y sin comerciales. Qué placer que me hayas permitido acompañarte desde las 10 de la mañana y hasta este punto de tu viernes chiquito. Ya mañana, ahora sí es el mero mero viernes, ya llega el fin de semana y nosotros te vamos a seguir acompañando con excelente vibra y muy buena música para que tengas unas excelentes actividades. Oye, mañana tenemos debate y estaremos platicando sobre la diversión. ¿Ha cambiado o simplemente maduramos o ya las distracciones son distintas? Bueno, mañana lo platicaremos, así que espero que me acompañes. Además, por supuesto, te seguiré acompañando con muy buena vibra, nuestra reflexión, nuestra afirmación y, bueno, leyendo tus mensajitos. Por ahora, yo me despido, pero te quedas en compañía de Giovanna, que llega para echar chismecito contigo en esta tarde en punto de las 4 de la tarde, y luego Salvador, que llega a las 8 con Luna de Amor. Mis amorosos, pórtense mal, cuídense bien, aprovechemos que ya salió un poquito el solecito y, bueno, que tengan una excelente tarde. Los te quiero mucho, soy Steph Sánchez, aquí en Amor 103.3, solo música romántica y por iHeartRadio. Nos escuchamos mañanita en punto de las 10 de la mañana. Les dejo con este terco corazón. Bye, bye.

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4: Bienvenido, yo soy Giovanna, en Amor 103.3, solo música romántica, también en digital por iHeartRadio. Ya es jueves 4 de junio del 2026 y ya son las 4 de la tarde. Espero lo estés pasando muy bien porque créeme, la vas a pasar mucho mejor. Tenemos mucha música para ti. Además, en el chismecito te tengo una pregunta, que es la siguiente. ¿Tienes algún sueño o meta que aún no hayas realizado con tu pareja? Piénsalo bien y mándame una nota de voz a través de TalkBack. También, bueno, ¿qué crees? En el paquete Enamores, a pantalla, papá, con una pantalla de 43 pulgadas. Así que estás en Amor 103.3.

0: buena puntería.
1: Amor 103.3, solo música romántica. También puedes escucharme en tu cel, claro, a través de iHeartRadio. Yo soy Giovanna, ya son las 4 de la tarde con 8 minutos. ¿Y sabes? Quiero que me platiques. Cuéntame, ¿tienes algún sueño o meta que aún no hayas realizado con tu pareja? Piénsalo muy bien para que me puedas contestar a través de TalkBack. Con la aplicación de iHeartRadio en tu cel, busca Amor 103.3 Puebla. Ya lo encontraste. Aparece el micrófono, lo oprimes y me mandas tu nota de voz. Ya tenemos aquí una nota de voz. Bueno, nos van a contestar lo que yo te estaba preguntando. ¿Tienes algún sueño o meta que aún no hayas realizado con tu pareja?
2: Algo que siempre he querido hacer con mi pareja es tener un negocio, pero por diferentes motivos pues no se ha podido concretar, pero eso es lo que a mí más me gustaría, tener un negocio con mi pareja.
1: Muy buena idea y estaría perfecto, ¿verdad? Para que les vaya muy bien económicamente, para que estén más unidos y para que concreten esos sueños. Inténtenlo, no es fácil, pero claro que se puede. Y quédate conmigo, sigo esperando tus respuestas a través de TalkBack. En Amor 103.3, solo música romántica, también en digital por iHeartRadio. La nave del olvido, José José. Y yo soy Giovanna.

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2: Muy buena tarde, amigos de amor. Para mí es un placer continuar con más información sobre tráfico y clima.
3: A vuelta de rueda.
2: Mucha atención al volante. Encontramos con intensa carga el Boulevard Carmen Cerdán, desde la calle Eufemio Zapata a la calle 5 de Febrero Poniente.
3: Tráfico lento.
2: Debido a asentamientos en privada 5B Sur, de calle 59 a Poniente a la avenida Margaritas.
3: Carga.
2: Con ligera carga, calle Aljojuca, desde Prolongación Reforma a la calle Tlacomulco.
3: Clima.
2: En estos momentos, la temperatura nos indica 21 grados, la máxima para el día de hoy. ¿Tienes dudas sobre qué ruta seguir para llegar a tu destino? Nosotros te ayudamos. Estamos en X como arroba Tráfico Puebla. Te acompañamos con la mejor información vial. Mi nombre es Eli y estás en Amor 103.3.
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0: Amanda Miguel. ¿Cómo sabe quién soy? En Amor 103.3, solo música romántica, también en digital por iHeartRadio. Yo soy Giovanna, ya son las 4:27 en este jueves 4 de junio del 2026. Y como tú lo sabes, estamos en el chismecito. La pregunta de hoy, ¿tienes algún sueño o meta que no hayas realizado con tu pareja? Piénsalo, contéstame a través de TalkBack. Y bueno, ya tenemos aquí una respuesta, vamos a ver qué nos están diciendo. Vamos a ver.
1: Hola Dio, buenas tardes. Pues fíjate que con mi pareja y yo tenemos el sueño de viajar juntos al extranjero, pero la verdad por falta de tiempo, por falta de dinero también, todavía no lo hemos logrado, pero ya tenemos ese sueño y nuestra meta es cumplirlos. Gracias.
0: Ojalá que así sea. Tú también cuéntame. ¿Qué planes tienes con tu pareja? En ocasiones el tiempo no es suficiente, como dicen, el dinero, la situación. Pero bueno, mientras haya vida y esperanza. Así que si tienes algún sueño o meta que no hayas realizado con tu pareja, cuéntamelo a través de TalkBack. Y quédate conmigo porque más adelante en el paquete Enamores, a pantalla a papá. Como yo te digo, quédate conmigo en Amor 103.3, solo música romántica y en digital por iHeartRadio. Pero me acuerdo de ti, Cristina Aguilera. Y yo soy Giovanna.

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1: Y como siempre, para mí un placer estar de regreso con más información vial.
2: Tráfico lento.
1: Si ya te encuentras conduciendo en Avenida 15 de Mayo, te comento que ya encontramos asentamientos y avance lento. Desde Avenida Triunfo Maderista al Boulevard Hermano Cerdán. Y en Boulevard Circunvalación, desde la calle Río Cazones al Boulevard 14 Sur. Asentamientos en Avenida 39 Oriente, entre calle 10 B Sur y el Boulevard 14 Sur. También Avenida Manuel Espinosa Iglesias, entre calle 18 Sur y el Boulevard 14 Sur.
2: Libre.
1: Sin detenerte en el Camino Real a Cholula, con buen avance desde la calzada Zabaleta al Boulevard Atlixco.
2: Clima.
1: En estos momentos la temperatura nos marca 21 grados. Mi nombre es Eli y tú disfrutas de la mejor música a través de Amor 103.3.
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0: Estás en Amor 103.3, solo música romántica, también en digital por iHeartRadio. Solo faltan 15 minutos para que sean ya las 5 de la tarde. Muchas gracias por estar conmigo, celebras cumpleaños, muchas felicidades. También años de casado también. Un gran abrazo, ya lo sabes. Y llega un momento muy especial.
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0: Así es, este es el paquete de amores. 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Mi amor, María José y yo soy Joana.

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1: Buena tarde, te doy la bienvenida. Amor 103.3, solo música romántica. También puedes escucharme en iHeartRadio de forma digital. Yo soy Giovanna y fíjate que el día está muy agradable. La temperatura es de 21 grados, la mínima de 14 y al parecer el día de hoy no llueve. Además, hoy en el chismecito te tengo una pregunta. ¿Tienes algún sueño o meta que aún no hayas realizado con tu pareja? Mándame tu nota de voz a través de TalkBack. Quiero saber tu opinión. Quiero que me cuentes lo que te ha pasado. Y por supuesto, quédate conmigo. Yo soy Giovanna en Amor 103.3.

0: Alejandro Sanz y Solo se me ocurre amarte. En Amor 103.3, solo música romántica, también en digital por iHeartRadio. Gracias por acompañarme en este jueves 4 de junio del 2026. Ya son las 5 de la tarde con 11 minutos. Yo soy Giovanna y por supuesto estás en Amor 103.3, solo música romántica. También puedes escucharme en tu cel por iHeartRadio. Y bueno, como tú sabes, tengo la pregunta del día de hoy en el chismecito, que es la siguiente. ¿Listo? Para oreja. ¿Tienes algún sueño o meta que aún no hayas realizado con tu pareja? Puedes mandarme tu nota de voz para que nos enteremos de ese sueño tan especial. Bueno, ya tenemos aquí una nota, vamos a escuchar.
1: La meta o sueño que no he realizado con mi pareja es estar más tiempo juntos, porque desafortunadamente mi esposo trabaja los días que yo descanso y al revés, y siempre ha sido nuestro sueño estar más tiempo juntos, pero no se ha podido. Tal vez más adelante. También, no sé, en lo económico, siempre hemos soñado con tener una casa que tenga un pastito, un jardín. Y pues no se ha podido. Nuestra casa es sin pastito. Es nada más eso.
0: No, la verdad es que lo van a lograr, ya verás. Quédate conmigo, sigues en el chismecito en Amor 103.3, solo música romántica y en digital por iHeartRadio. Cruz de Navajas, Mecano. Y yo soy Giovanna.

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1: Tráfico y clima. Amigos de amor, para mí un placer acompañarlos en esta tarde con más información sobre tráfico y clima.
2: Tráfico lento.
1: Vamos a encontrar asentamientos en Avenida 68 Poniente, de calle 17 Norte a la diagonal 9 Norte. Si puedes, anticipa tu salida y si ya te encuentras ahí, sé paciente.
2: Carga.
1: Con ligera carga si tu camino es en calle Valladolid, desde el Boulevard Ayuntamiento a la calzada Ignacio Zaragoza. Y en privada 11 a sur, de calle 53 Poniente hasta Avenida 47 Poniente.
2: Libre.
1: Y aprovecha que nada te detiene sobre calle 15 a sur. Buen avance desde calle 77 Poniente hasta llegar a Avenida 83 Poniente.
2: Clima.
1: En estos momentos la temperatura ya nos marca 21 grados, la máxima para el día de hoy. 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

0: Amor 103.3, solo música romántica. Yo soy Giovanna, también puedes escucharme en tu celular por iHeartRadio. Ya son las 5:29, ya jueves, cada vez más cerca del fin de semana. Espero la estés pasando muy bien donde sea que te encuentres. Y como tú sabes, estamos en el chismecito. Tengo una pregunta para ti. ¿Tienes algún sueño o meta que aún no hayas realizado con tu pareja? Mándame tu nota de voz a través de TalkBack para que nos enteremos. Y bueno, ¿qué te parece si escuchamos algunas respuestas al respecto? Vamos a ver qué nos dicen.
1: Un deseo como pareja es salir a pasear, a conocer lugares con mucha historia, así poder conocer y quedarnos con esos recuerdos tan gratos y conocer varios países.
0: Muy buena idea. A ver, ¿qué más nos dice? Vamos a escuchar.
2: Sí, tengo sueños con mi pareja, la verdad, que todavía no he cumplido, que espero primero Dios cumplirlos el siguiente año, como viajar fuera del país.
0: Mira, tienen ideas en común. Viajar es muy bueno y en pareja, qué mejor. Y quédate porque en un momento en el dato chismoso, según las estadísticas, ¿cuáles son las metas en pareja más comunes? ¿Te las imaginas? Bueno, estás en Amor 103.3, solo música romántica y en digital por iHeartRadio. Moscas en la casa, Shakira. Y yo soy Giovanna.

0: La tarde continúa y nosotros también con tu información vial.
1: Tráfico lento.
0: Asentamientos en Avenida 68 Poniente, de calle 17 Norte a la diagonal 9 Norte.
1: Carga.
0: Ligera carga en Boulevard Atlixco, de la calzada Colorines al Boulevard del Niño Poblano. Y en calle 13 Norte, de Avenida Reforma hasta Avenida 8 Poniente. También en calle 2 Sur, de Avenida 7 Oriente a la Avenida 17 Oriente.
1: Muy rápido.
0: Aprovecha la buena circulación de calle 20 de Noviembre, desde la calle 3 de Mayo a la avenida José María Morelos.
1: Clima.
0: En estos momentos la temperatura nos marca 21 grados y esperamos una mínima de 14. 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
2: Que también en digital por iHeartRadio. No me quiero enamorar, Kalimba. Y yo soy Giovanna.

0: Ella es Sandy Ramírez en Amor 103.3, solo música romántica.
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2: Te doy la bienvenida, yo soy Giovanna, en Amor 103.3, solo música romántica, también en digital por iHeartRadio. Ya son las 6 de la tarde y bueno, el día de hoy vas a escuchar una reflexión que tiene que ver con las verdaderas metas en pareja. Es interesante saberlo porque a veces son cosas que ni siquiera imaginamos, pero son bellísimas. Ya lo vas a escuchar. También puedes mandarme tu nota de voz a través de TalkBack con la aplicación de iHeartRadio en tu cel. Busca Amor 103.3 Puebla. Lo encuentras, aparece el micrófono y me mandas tu nota de voz. La voy a estar esperando aquí en Amor 103.3.